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Acabamos, queridos oyentes, de vivir la celebración de la Santa Eucaristía, recordándoles que el día de mañana estaremos en la parroquia Nuestra Señora del Carmen, allí en la parroquia de los Padres Carmelitas. Desde allí estaremos transmitiendo la Sagrada Eucaristía, estaremos acompañando allí, el centro de comunicaciones se hará allí presente. También tendremos mañana, desde el Seminario Mayor, como saben, queridos oyentes, que ya pues es costumbre los días domingos salir a vender los productos de la granja de nuestro seminario, que pues eso también es un sustento para la formación de los sacerdotes.

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2: Muy, pero muy buenas noches, queridos oyentes. Queremos saludarlos en esta noche, 7:30 p.m. en este 22 de agosto del 2026. Dios mío, se nos va acabando otra vez un mes más. Le damos gracias a Dios por todas las bendiciones que Él nos ha regalado. Bueno, los saludamos a todos los que están conectaditos a esta hora de la noche, 7:30 de la noche. Los saludamos con mucha alegría. Bueno, estamos en este programa, vamos a iniciar nuestro programa de Conociendo y Amando a tu Iglesia, un espacio para conocer nuestra iglesia, nuestra doctrina, la enseñanza, amar a nuestra iglesia y seguir permaneciendo en ella. Bueno, entonces queremos que ahí ustedes a través de nuestro WhatsApp, que ustedes lo conocen muy bien, 320-862-53, 320-862-53, ustedes nos envíen los reportes de sintonía, sus saluditos. Y bueno, hoy vamos a tocar un temita bastante importante, bastante bonito, porque recordemos que hoy 22 de agosto estamos celebrando la fiesta de María Reina. María Reina y Señora de todo lo creado. Hoy la iglesia dedica este día para recordar a nuestra madre como reina universal, como reina y señora de todo lo creado. Y bueno, estamos aquí en este programa, recordemos este espacio para conocer, para amar a nuestra iglesia católica, nuestra iglesia que es tan bella, que es tan profunda, que es fundada por Jesucristo y dada a los apóstoles y dada a los papas, a los obispos, para que la sigan guiando bajo la acción del Espíritu. Y nosotros que la conformamos, el cuerpo místico, todos los bautizados. Qué bonito sentirnos católicos, qué bonito sentirnos parte de nuestra iglesia católica. Bueno, vamos a escuchar esta cancioncita, Dijiste sí, este canto que expresa la anunciación, ese anuncio del ángel a la Virgen. Vamos a empezar con una cancioncita bien mariana para entrarnos en este tema tan especial de por qué la iglesia recuerda a María como reina de todo lo creado, María Reina. Entonces vamos a escuchar esta canción, Dijiste sí. Y contemplemos este misterio tan hermoso de la encarnación, donde María dice sí al plan de Dios. Qué bonito, y dice:
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Así es, María, llena de gracia, reina del cielo. Qué bonito este canto que nos regala Atenas, reina del cielo de nuestra música católica mariana. Bueno, estamos en este contexto entonces que estamos hablando un poquito, o vamos a iniciar a hablarnos sobre esta fiesta tan especial que la Iglesia hoy nos regala para recordar a María, nuestra madre, como reina. María, reina, María Santa, María Reina, reina y señora de todo lo creado. Bueno, pues nosotros debemos empezar siempre hablando de que para nosotros los católicos en nuestra Iglesia, María es fundamental. Juega un papel bastante fundamental, bastante especial. Para nosotros, pues no es una mujer normal de judía, no es una mujer pues cualquiera, no es una mujer del común, sino que para nosotros, al ser ella la madre del Salvador, se convierte para nosotros los creyentes, en un modelo grande de la Iglesia, en un modelo profundo, en un modelo de seguimiento. Ella, después de que nuestro Señor en la cruz, recordamos todos ese episodio, ¿no? Nos la entrega a todos en Juan, para nosotros María se convierte en el tesoro, en el testamento más especial y más grande que hayamos podido tener en la historia. Entonces, por eso nosotros la acogemos, por eso cuando celebramos estas fiestas lo hacemos con toda la piedad, con todo el fervor, por eso hay parroquias que están bajo su patrocinio, por eso nosotros en mayo sentimos un amor especial por ella. Por eso nosotros la representamos, la pintamos, tenemos nuestras imágenes de devoción, porque María para nosotros los católicos es muy fundamental, es un personaje, una persona muy especial, porque es la madre de Jesús, la madre del Salvador, y en él madre nuestra, y nosotros como Juan la cogemos en el corazón para abrazarla, y para decirle, María, quiero que reines, así como eres reina del mundo, quiero que reines en mi vida, en mi corazón, quiero que reines en mi familia, en mi ser. Entonces vea lo bonito, y que nosotros siempre cuando hablamos de la Virgen tenemos que empezar reconociendo eso. El Señor nos la ha dado como madre, es el testamento, antes de morir allí en la cruz, es el testamento que nos deja a nosotros sus hijos, ¿no? He ahí a tu madre. Hijo, a tu madre, madre, ahí a tu hijo. No solo nos la confía, sino que también nos confía a nosotros, a ella, ¿no? Entonces, qué bonito. Bueno, vamos a recordar que hoy recelebramos a María como reina. Entonces, la Iglesia, debemos decir que la Iglesia llama a la Virgen María reina, pero no porque sea una reina como, digamos, las de este mundo o los reinados de este mundo, ¿no? Que son reinados diferentes. Jesús es el verdadero rey. Y María participa de su gloria, porque fue su madre, porque fue su madre, fue su madre.

0: Adri porque estuvo unida a él con todo su corazón. Entonces recordemos esto bonito, María es reina no por mérito propio, María es la sierva más humilde. Este título, esta dicha, cuenta la tradición, enseña la tradición de la iglesia, que este título de reina se lo da el mismo Jesús al estar unido ella a él. Entonces Jesús es el verdadero rey y María, por ser su madre, participa entonces de ese reinado, de ese reinado. Entonces, como Jesús es rey, como es rey de nuestras vidas, de nuestro mundo, él le comparte a su madre y la sienta también a su lado y la hace reina, reina del mundo, reina de las familias, de la iglesia, reina de nuestras vidas. Entonces es bonito reconocer cómo Jesús le regala, le participa ese reinado a María. No es por mérito propio ni por ella misma, porque María, recordemos que es la sierva humilde, es por un don de Dios, ¿no? Entonces María nos enseña que su reinado no es como el de este mundo, como el reinado de los poderosos, a veces en muchos lugares, como un reinado dominador, como un reinado que quiere pisotear a los más humildes, a los más pobres, como un reinado que quiere solo el bien de unos y no de todos, sino que es un reinado distinto. Entonces María nos enseña que reinar no significa ni dominar, no significa mandar, no significa destruir a unos para que otros estén bien. Reinar es muy distinto en María. Entonces lo podemos encontrar en esas palabras del fiat de María, ¿no? Del sí de María que encontramos en el Evangelio de Lucas, que es muy especial y dice, he aquí la esclava del Señor, he aquí la esclava del Señor. Pero oiga, ¿cómo así que una reina esclava? No entiendo. Si nosotros normalmente por historia sabemos que los reinados, los reyes son muy distintos a los esclavos. Sus privilegios son distintos, sus formas de ser son distintas, sus poderes son distintos. Y entonces María siendo reina, es muy curioso, se hace esclavo. Esclava, porque ella nos enseña que, repito, reinar no significa dominar, ser más grande que otros, sino servir y amar. Qué lindo esto, el reinado de María, María reina, aunque es reina, esa palabra parece muy grande, pero en María es muy sencilla. En María no es ese mandar, ese dominar, sino es esa sencillez, esa humildad de sierva, de esclava, de que ha aceptado el plan y la misericordia de Dios en su vida. Entonces, qué bonito reconocer esto en María, oyentes, y a mí me parece curioso que siendo ya reina madre del Hijo de Dios, sea tan humilde y nos enseñe diciendo eso, he aquí la esclava. Podríamos preguntarnos, ¿cómo una reina puede ser esclava? Imposible. Pero en María se da esto porque ella nos enseña un reinado distinto, un reinado de humildad, un reinado de estar al lado del pobre, del necesitado, un reinado de caridad. Entonces, vea lo bonito, ¿no? Entonces, su grandeza, la grandeza de María, de ese reinado, de ser reina, estuvo en ponerse en las manos de Dios y aceptar con libertad, con tranquilidad, con fuerza, la voluntad de Dios. Entonces, muy bonito. También podríamos decir que estuvo junto a Jesús en los momentos más difíciles, incluso al pie de la cruz. Por eso María nos enseña a permanecer fieles a Dios tanto en los momentos alegres como en los momentos de sufrimiento. Entonces es una reina que experimenta el sufrimiento, que es valiente, una reina que está al pie con su fortaleza, al pie de la cruz, enseñándonos cómo es que debemos nosotros también abrazar ese reinado, ¿no? Recordemos que vea tan bonito. El reinado de María podríamos decir que es ese, ¿no? Ser la esclava del Señor. Y el reinado de Cristo es la cruz. Es el sufrimiento, muy distinto a lo del mundo, ¿no? Porque el reinado del mundo es placer, el reinado del mundo es comodidad, el reinado del mundo es unos pocos. No, el reinado de Cristo es distinto y el de María también. Entonces vea qué bonito que la iglesia nos regala esta fiesta para recordar que ella es reina de nuestra vida, pero una reina esclava, una reina humilde, una reina sencilla. Bueno, queridos oyentes, yo quiero que, a ver, ¿no? Y no vamos a ver este celular porque creo que no han mandado. Ay, no han mandado ni un mensajito. A ver, oyentes, saludándolos a esta noche, 7:43, bueno, ya empiezan a llegar unos mensajitos, 7:43 de la noche en este programa de Conociendo y Amando a tu Iglesia. Y bueno, a ver, yo quiero que ustedes me envíen ahí a WhatsApp, a ver, a nuestro WhatsApp, a ver, nos reporten la sintonía enviándonos con la siguiente, digamos, respondiendo a la siguiente pregunta, ¿en qué lugar o en qué situación queremos que María reine? Recordemos que ese reinado de María es un reinado de amor, es un reinado de alegría, de paz. ¿Qué necesidad, qué intención tiene usted? Envíemela ahí. Vamos a ir leyéndolas. ¿Dónde quiere que María reine? Nos pueden decir, no, yo quiero que María reine en mi familia, en mi patria, en mi iglesia, en mi parroquia, en mi corazón, en mi vida. ¿Dónde queremos que el Señor y la Virgen reinen? Porque es que ese es el verdadero reinado. No es un reinado de coronas, de trajes, de banquetes, sino es un reinado de humildad, de caridad, de cruz, de sufrimiento. ¿Dónde queremos que María reine? Mientras ustedes nos responden, vamos a escuchar esta canción de Verónica de San Filipo, Reino Inmaculado, canto a la Virgen María, y esto dice...
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Bueno, y son las 7:48 de la noche y seguimos saludándolos a todos ustedes, queridos oyentes, que siguen conectaditos a través de la frecuencia de la esperanza y de la paz. Bueno, ya nos siguen, uy, no, muy bien, ya nos empiezan a saludar a nuestros oyentes a través de nuestra línea de WhatsApp, nuestro WhatsApp. Queremos saludarlos a todos los que a esta hora, 7:48 de la noche, están conectaditos. Hoy 22, sábado 22 de agosto del 2026, y bueno, nos encontramos hablando con ustedes, ¿no? Dialogando un poquito en este espacio, conociendo a Manuel de Iglesia, sobre la fiesta, o bueno, la memoria que nos regala esto la iglesia para hoy, María Reina. Y bueno, queremos seguir invitándolos para que nos sigan enviando sus mensajitos a través de nuestro WhatsApp. A ver, ¿dónde queremos que reine María, que reine Jesús? Porque recordemos, como les decía antes, ¿no? El reinado de María, el reinado de Jesús es un reinado distinto al reinado del mundo. No es un reinado de lujos, de palacios, de banquetes, sino que es un reinado de humildad, de servicio. Y recordemos esa pregunta, ¿no? ¿Cómo María, siendo una reina, se proclama esclava? Hay aquí la esclava del Señor, ¿no? Esa diferencia entre los esclavos y los reyes. Pero María parece que nos enseña algo distinto, y eso es lo bonito, que ella, siendo reina, se proclama que ella misma esclava, una esclava que es reina. Muy curioso, pero es el reinado de María en la humildad y en el servicio. Vamos a seguir escuchando esta canción de Atenas, Reina del Cielo, y bueno, ya vamos aquí a seguir charlando con ustedes un ratico, saludándolos. Entonces pueden enviarnos sus saluditos, eso ya empiezan a enviarnos los audios, los mensajes, y también estaremos ahí con Duván en unos momenticos siguiendo este encuentro de esta noche.

0: Muy buenas noches, queridos oyentes, saludándolos nuevamente, siendo las 7:53 de la noche. Los saludamos desde este su programa, Conociendo y Amando a tu Iglesia. Ya les decía Carlos Steven Pacheco.
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0: Hoy la Iglesia tiene pues esa celebración, ¿no? María, reina de todo lo que existe, de todo lo creado. Y de hecho, Carlos, ese es el último misterio que rezamos los días miércoles y domingos. Rezamos la coronación de María Santísima como reina
1: en los
0: universal.
1: Misterios gloriosos.
0: Gloriosos, sí, que eran todo lo que existe y todo lo creado. Hoy, Carlos, cuando estaba tomando control locución a las 2, tenemos muchos oyentes de la parroquia María Reina de Todos los Santos.
1: Como siempre.
0: Sí, nos escribían.
1: Ya tenemos un mensajito de una fiel oyente.
0: Ya vino. ¿Cómo se llama? El Carmen Parra.
1: Carmen, nuestra querida oyente.
0: No, ella hoy estuvo full sintonía, Carlos. Siempre estuvo ahí. Y también la señora Ana, creo que se llama Ana, no me acuerdo. No se llama Ana. Espérame que está fallando la memoria. De hecho, ella me pedía hoy una canción y pues ahí estuvimos.
1: Lucía Bermúdez.
0: No.
1: Claudia Moy, Luz Estela Luna.
0: Luz Estela Luna.
1: Ah, sí, mi paisana.
0: Sí.
1: Sí, de carmeleña.
0: ¿De dónde? ¿De Venezuela?
1: No, yo no soy de Venezuela.
0: Ah, no.
1: Del Carmen de Nazaret.
0: Pacheco es del mundo y para el mundo.
1: Para el mundo, sí. Sí,
0: sí, de hecho, ellas estuvieron ahí full sintonía, estuvieron ahí conectadísimas. Y entonces, yo les... Y había otra que llegaba y me decía, uno de los queridos oyentes, Carlos, me decía, yo quiero escuchar la canción que dice María, María, y yo, pero María, acabo de sonar, y yo, te he visto pasar María.
1: Ah, te he visto pasar María.
0: Y es muy bonita esa canción.
1: Te he visto pasar.
0: Exacto, esa canción. Así. Esa canción es muy bonita. Pues no es así, pero por ahí va.
1: Pero debe decirte, te he visto pasar
0: María. Sí, te he visto pasar María. Ella, sí, Luz Estela Luna, ya me acordé, ella era con la que estaba conversando yo hoy en la tarde. De hecho, aquí encontré el mensaje, buenas tardes, desde Motilones, parroquia María Reina de Todos los Santos, hoy en su fiesta patronal, un abrazo llenito de bendiciones, me gustaría escuchar la canción Te he visto pasar María.
1: Ah, bueno.
0: Me encantó.
1: ¿Yamile o Luna?
0: Luz Estela Luna.
1: Luz Estela. Yamile nos saludó también.
0: De pronto la canten en el seminario, si cambian las canciones de la Virgen.
1: Mire, Yamile nos acaba también de escribir nuestra fiel oyente. Y bueno, vaya preparando usted ahí, Dubancho, vaya preparando usted la canción. La Guadalupana, porque ella nos la pide.
0: Ya empezamos, Carlos.
1: Listo, pero ahorita la vamos a complacer. Vamos a saludar a Teresa Peñaranda, saludamos a Luz Janet Jaimes, Didma Blanco, a Yamile Parra, a Herminia, Carmen Avallaneda, a Marina Araque, a Gloria Esperanza, que nos escriben y nos empiezan a reportar la sintonía a esta hora de la noche, 7:55, en nuestro programa de Conociendo a Amando a tu Iglesia. Duván, veníamos hablando de esa fiesta que la Iglesia hoy nos regala muy especial, que es María Reina, bueno, del mundo, de la creación, de nuestra vida, María Reina. Y Duván, ¿usted qué le parece esa frase tan especial de que María, aunque es proclamada reina, también es esclava? Ella se proclama como la esclava de Dios, ¿no? La esclava del Señor. Hágase en mí según tu palabra. Entonces, a nosotros nos parece curiosísimo porque ustedes recordemos la historia antigua. Normalmente los esclavos eran apartados, no tenían beneficios, eran sencillos, humildes, pero también los reyes tenían sus beneficios. Entonces, Duván, ¿usted qué le parece esa frase de que a mí me llamó mucha atención, ¿no? Yo como que la pensé muy rápido. María Reina, pero ella se proclama esclava. ¿Cómo puede ser una esclava reina? Me llama la atención eso, no sé.
0: Bueno, Carlos, yo también, pues, obviamente en el contexto, ¿no? Porque hay que contextualizar, nos decía un santo sacerdote, ¿no? Siempre hay que contextualizar, claro, los textos, porque hay que entender que hubo una época y un tiempo, ¿no? Y obviamente para esa época, ¿cómo una esclava podía llegar a ser reina? O así cómo es. Una reina podía bajarse a ser esclava, ¿no? Porque podemos ver esta realeza, esta dignidad de la Santísima Virgen María. Pero es que es una proclamación que hacen otros a ella. No, ella se proclama, ella no se autoproclama. Es Dios que la enaltece, porque ella se reconoce como esclava y sierva del Señor. Como una humilde esclava, una humilde sierva que está ahí al servicio del Señor. Y es Dios Todopoderoso quien la exalta, esa majestad, ese reinado de nuestra madre. Es por eso que la sube, ¿no? Porque vamos en un contexto histórico, una esclava era muy poco probable que pudiera llegar a ser reina. Muy, muy, muy poco probable, porque se mantenía entre esas familias de la realeza, ¿no? Esa sangre pura que podemos decir que para la época antigua y un poco medieval se seguía pues, manteniendo, ¿no? Este tema de la realeza. Incluso hoy en día podemos encontrar que reyes, príncipes, princesas, ¿no? Pero eso es vanidad en este mundo. Son cosas que pasan. Cambia este reinado, este reconocimiento de María como reina de todo lo que existe. Porque es que fue ese sí generoso, ese sí amoroso. Ese sí que con miedo, porque la Virgen María proclamó su sí con miedo. O sea, podemos decir que fue un miedo de a ver qué va a pasar conmigo. De seré capaz de afrontar todo esto que se viene, que puede que me supere, que sea más grande que yo. Pero aún con dificultad, aún con todas estas realidades, ¿no? Ella dijo, sí, claro que yo puedo. Y así es, la Virgen María pudo y exaltó esta presencia, ¿no? Esta majestad. Porque fue nombrada como reina de todo lo que existe y de todo lo creado. Y eso es una de las fechas importantes que celebramos hoy, ¿no? Y pues nuestra querida oyentes allí en la parroquia María Reina de Todos los Santos, que pues hoy estaban celebrando este momento tan hermoso, este momento tan bonito, celebrar o exaltar la presencia de la Santísima Virgen María, que ella siendo una humilde esclava, el Señor la elevó a ser reina de todo lo creado y de los santos, ¿no? Porque decimos que no, ellos no hacen milagros, pero nos llevan a ellos, nos llevan a conseguir el milagro, nos llevan a poder alcanzar ese milagro. Entonces, Carlos, antes de continuar, vamos a poner los spots de las 8 y ya seguidamente pues continuamos nuevamente sí, desarrollando el tema.
1: Y el tema.
0: Listo, perfecto.
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6: Así es, queridos oyentes, escuchamos los spots radiales que teníamos y escuchamos finalmente la peregrinación que tendremos a Bochalema. Si usted allí, querido oyente, que nos está escuchando en casita, anímese, anímese, vamos todos juntos a peregrinar allí a Bochalema. Vamos a este lugar, vamos a visitar la parroquia, nos acercaremos también al santuario de la Cueva Santa. Yo personalmente no conozco Bochalema, no he tenido la oportunidad de ir. Esta oportunidad pues acompañaré la peregrinación, entonces invitarlos a todos ustedes que nos están escuchando, a que se animen, vamos todos juntos. Es un momento de gracia para pues despejarnos un poco la mente, ir a un lugar nuevo, entregarnos allí a nuestro Señor, contemplar la maravillosa de su creación, de su actuar y de su vivir en el mundo. Entonces animarlos, queridos oyentes, a que pues allí en Bochalema peregrinemos todos juntos a Bochalema. Recuerden que los cupos son limitados, entonces para que usted aparte su cupo, para que se comunique al 320-862-53, 320-862-53, o aquí a las instalaciones del Centro de Comunicaciones para que pueda apartar su cupo para la peregrinación a Bochalema. Vamos ahora a complacer ahora a nuestras queridas oyentes que nos solicitaba la canción La Guadalupana. Vamos a escucharla, ya en breve volveremos con ustedes.

Escuchábamos, queridos oyentes, este tema musical. América Despierta es un tema muy, muy de nosotros, muy de nuestra región, perdón, latinoamericana, ¿no? Es un canto hecho para nuestras poblaciones. Les contábamos que hoy meditábamos pues un poco sobre la fiesta de María, reina de todo lo creado. Y María, ¿por qué decimos esto? Primero desglosemos un poco en el contexto histórico. María es la mujer elegida por Dios. El Evangelio de San Lucas nos presenta el momento extraordinario de la Anunciación. El ángel Gabriel se acerca a María y le dice: «Alégrate, llena de gracia, el Señor está contigo». Es lo que decíamos hoy en el Rosario, ¿no? Como que ir contemplando, ir meditando todo lo que pasó allí en este momento. María era una joven sencilla, humilde. Sin embargo, Dios ya la había predestinado y la había preparado para un momento extraordinario de la Anunciación. El ángel Gabriel que se acerca y le dice: «Alégrate, llena de gracia». Dios le había preparado su corazón para una misión extraordinaria: ser la madre del Salvador, ser la madre del Mesías. Y luego el ángel continúa: «Concebirás en tu vientre y darás a luz un hijo y le pondrás por nombre Jesús». Eso lo encontramos en Lucas 1:31. Y María responde humanamente, con duda primero, pero luego viene ese sí generoso, luego viene ese sí amoroso: «He aquí la esclava del Señor, hágase en mí según tu palabra». Y aquí encontramos la primera gran enseñanza de María, reina. La verdadera grandeza comienza con la humildad. Aquel que es capaz de hacerse sencillo, aquel que es capaz de hacerse pequeño, aquel que es capaz de dejar su vanidad y su grandeza para adherirse a la sencillez de la vida humana, para adherirse al amor de la madre. Y María nos dice: «¿Y qué voy a recibir yo?». Perdón, y María nos dice: «A ver, si yo hago esto, listo, yo hago esto. Perfecto. ¿Pero qué voy a recibir yo?». No, la Virgen nunca dice eso. La Virgen nunca pide nada a cambio. María no pregunta qué beneficios tendrá. No busca protagonismo. Simplemente se pone en las manos de Dios. Se abandona en su divina y bendita providencia. Por eso, queridos oyentes, podemos preguntarnos. Y esa es la pregunta que quiero que me respondan allí a la línea telefónica 320-862-53, 320-862-53, o si nos quieren llamar al 607-588-9674, 607-588-9674. ¿Estoy dispuesto a decirle a Dios: «Hágase en mí según tu voluntad»? Les repito, queridos oyentes, ¿estoy dispuesto a decirle a Dios: «Hágase en mí según tu voluntad»? Mi vida, mi corazón, mi alma y mi sentir, ¿están dispuestos a decirle al Señor: «Hágase en mí según tu voluntad»? ¿O aún humanamente me cuesta poderle decir esto al Señor, que se haga su santa voluntad en mi vida? Entonces, a la línea telefónica 607-588-9674, 607-588-9674, o al WhatsApp 320-862-53, 320-862-53, allí al WhatsApp o a la línea telefónica nos pueden mandar el mensaje. Mientras tanto, vamos a escuchar Madre del Silencio.

Así es, queridos oyentes, escuchamos este tema musical de Al Encuentro con María. Saludando a todos nuestros queridos oyentes que se están sumando a este momento ya a la escucha de Vox Dei, la frecuencia de la esperanza y de la paz. Y leíamos hace un momento un mensaje de nuestra querida oyente Teresa Peñaranda. Ya nos decía, buenas noches, sigo en sintonía en la emisora de la esperanza y de la paz. Quisiera que la Santísima Virgen María reinara en mi familia, especialmente en el corazón de mis hijos, y se convierta en nuestro Señor Jesucristo, que en esa lejanía con Dios y estar en paz. Muchas gracias, que Dios me lo bendiga. Bendiciones para usted también, señora Teresa Peñaranda, una de nuestras fieles oyentes. Ella también pues ha estado a lo largo del día siempre ahí full conectadita. Señora Ana Rosa, discúlpeme, he buscado la canción, pero no la consigo, la he puesto de mil maneras, Virgen María, la Ucañerita, pero no la consigo, no está en nuestras descargas, Ucañerita Bambuco, pero es que no sé cuál canción puede hacer, la he buscado. No sé si usted me habla de Linda Ucañerita. Confírmeme por favor al WhatsApp si es Linda Ucañerita. Creo que encontré una. No sé si pueda llegar a ser esa canción. Entonces no sé si usted me puede confirmar al WhatsApp. O escribirme un pedacito de la canción. Y yo con mucho gusto la seguiré buscando. La idea es complacer a cada uno de ustedes, nuestros queridos oyentes. Entonces vamos a esperar a que la señora Rosa Villamizar nos responda. Y mientras tanto vamos a seguir pues desarrollando un poco el tema que hemos preparado para ustedes el día de hoy. Les decía que ese sí generoso de María, ese sí amoroso de ella, que no espera nada a cambio. María se entrega todo, pero no espera nada a cambio. Ella simplemente responde, he aquí la esclava del Señor, hágase en mí según su palabra. Es decir, que se haga en mí según la palabra de Dios. Y es ahí donde yo les preguntaba, ¿estoy dispuesto a decirle a Dios, hágase en mí según tu voluntad? ¿O hay algo aún que me impide hacer la voluntad de Dios? ¿Que me impide realizar esta bendita y santa voluntad? A veces queremos que Dios haga nuestra voluntad, es decir, mis propios deseos, pero por el contrario, hay que buscar siempre la voluntad de Dios, aunque no siempre comprendamos sus caminos, aunque no siempre comprendamos qué es lo que el Señor quiere para nosotros en ese momento. María reina porque es la madre de Cristo Rey. Recuerden que nosotros terminamos el año litúrgico con la celebración de Cristo Rey del Universo. Y María es la madre de Cristo Rey. Y si vamos en esa lógica como humana, ¿no? A la madre de un rey, evidentemente tenía que ser una reina, ¿no? Y se le conocía como Reina Madre. Reina Madre, o depende de en qué lugar nos situemos, pero era la Reina Madre. O antigua reina. Pero ese era, el punto es que era esa majestad, ¿no? Jesús es el rey. El Evangelio nos dice que el ángel anunció a María. El Señor Dios le dará el trono de David, su padre, y reinará sobre la casa de Jacob por los siglos. Este reinado, pero que luego Jesús nos va a enseñar que su reinado era no para que le sirvieran, sino para ser servido. Perdón, no para que le sirvieran, sino para él servir. Para él servir a los demás. Y es por eso esa majestad y ese reinado que nosotros cuando nos bautizan, ¿no? Nos hacen sacerdotes, profetas y reyes. Sacerdotes en el sacerdocio común de Cristo, no en el ministerial. Claro que ese se reserva para hombres, varones bautizados que deseen seguir al Señor. Somos sacerdotes, somos profetas porque anunciamos y denunciamos. Anunciamos el bien, anunciamos la grandeza del Señor y denunciamos el mal o todo aquello que vaya en contra de la bondad del corazón de Dios, de las personas.
y somos reyes de la majestad recibida de Cristo, pero ese es un en su reinado del servicio, porque somos reyes en ejemplo del rey que siendo todo se hizo hombre, pero para venir al mundo a servir y no para ser servido. María es la madre de aquel que reina para siempre. Pero el reinado de Jesús no es como el de los poderosos de este mundo. Jesús mismo nos enseña esto. El que quiera ser grande entre ustedes, que sea su servidor. Cuando tienen allí la discusión, ¿no? Que entre los discípulos, ¿quién era el mayor? ¿Quién era el más grande? Cuando la mamá los Zebedeos, o depende cuál de los evangelistas lo lea. Que quería ser el mayor, que quería ser el más grande. Entonces, le dice Jesús, quien desee ser el mayor entre ustedes, que se haga el servidor de los otros, que se haga el servidor de sus hermanos. Es ahí donde nos cuestionan nuestras convicciones, ¿no? Por eso María la Reina es también humilde servidora y humilde esclava. Y queridos oyentes, aquí hay una enseñanza muy importante para nuestra vida. En el mundo muchas veces se piensa que ser grande significa estar por encima de los demás. Pero Jesús nos dice todo lo contrario. Ser grande no significa estar por encima de los demás y pasar por los demás. Ser grande significa servir entre los demás. Servir a los demás. Vivir para los demás. Caminar de lado a lado con la persona que está a mi lado. Y es por eso que María fue grande, porque sirvió. Sirvió a Dios, sirvió a José, sirvió a Jesús, sirvió a su prima Isabel. Sirvió a Dios cuando dijo, hágase en mí según tu palabra, yo soy la humilde esclava del Señor. Sirvió a José, su esposo, diligentemente. Sirvió a Jesús y acompañó a Jesús y sufrió con Jesús. Estuvo ahí, por eso esa canción dolorosa de pie junto a la cruz, para mí esa canción es increíble. Porque, o sea, es que nos muestra todo lo que María pasó. Y aún así permaneció ahí, aún la Santísima Virgen María permaneció ahí y estuvo firme, dolorosa, de pie junto a la cruz. Ahí, esa dolorosa que estaba fuerte junto a la cruz y a pesar de todo lo que pasaba, de todo este sufrimiento, se mantuvo firme. Y sigue siendo para nosotros una madre que intercede y que nos conduce hacia Dios. Nos conduce a Cristo Jesús y no nos deja perder. María es la que se apresura a servir. Después de recibir el anuncio del ángel, María podría haberse quedado pensando solamente en su propia situación. Pero el Evangelio nos dice que María se levantó y se puso en camino deprisa hacia la montaña. ¿Por qué se pone en camino María? ¿Nunca se han preguntado esto? Porque Isabel, su pariente, necesitaba de su ayuda. Necesitaba que María le sirviera, le acompañara. Aquí aparece otro rostro de María Reina, una reina que sale al encuentro de quien necesita ayuda. María lleva a Jesús en su seno y al mismo tiempo lleva alegría a la casa de Isabel. Cuando Isabel la ve, exclama, bendito tú, bendita tú entre las mujeres y bendito el fruto de tu vientre. Esto lo encontramos en Lucas 1:42. María responde con un hermoso Magnificat. Proclama mi alma la grandeza del Señor. Se alegra mi espíritu en Dios mi Salvador. Lo encontramos en Lucas capítulo 46, versículo 47. María no se queda con la gloria. Inmediatamente reconoce que todo viene de Dios. Y dice, porque ha mirado la humildad de su esclava. Qué hermoso, queridos oyentes, qué maravilloso. María sabe que es grande, pero sabe también de dónde viene su grandeza. Vamos a escuchar este tema musical, Dolorosa, de pie junto a la cruz, y continuamos con ustedes leyendo cada uno de sus mensajes y leyendo sus saludos.

0: Queridos oyentes, escuchamos este tema musical, cerrando aquí un poco un paréntesis. Mañana tendremos un espacio musical y en la 10 de Jesucristo retomaremos un poco el tema de la coronación de la Santísima Virgen María como Reina Universal de todo lo creado. Agradecerles a ustedes por su sintonía, por esa tarde que hemos pasado, que los he acompañado aquí en Control Locución. El Señor los bendiga, los acompañe hoy, mañana y siempre. Siempre guíe sus vidas, sus corazones, su actuar y su caminar en esta vida. A Él encomiendo sus vidas y cada uno de sus pasos. El Señor me los bendiga. Los dejamos con unos pequeños temas musicales y ya seguidamente tendremos la coronilla a la Divina Misericordia. La granja del seminario estará el día de mañana en la parroquia San Alberto Hurtado, en la parroquia Nuestra Señora de la Esperanza. Allí los estarán también acompañando y se me escapa el nombre de las otras dos parroquias, pero mañana temprano también les avisaremos dónde van a estar los muchachos de la granja del seminario. El Señor los bendiga, los acompañe hoy, mañana y siempre. La Santísima Virgen María sea esa fuerte intercesora ante el amor. Que tengan un feliz descanso. Dios los bendiga. 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
4: A continuación, preparemos nuestro corazón y oremos con la coronilla de la sangre preciosa de nuestro Señor Jesucristo, como una manera de glorificar a Dios por la inmensidad de su amor que nos mostró al entregar a su Hijo unigénito en la cruz.

0: coronilla de la sangre preciosa.
1: Por la señal de la Santa Cruz de nuestros enemigos, líbranos, Señor Dios nuestro, en el nombre del Padre y del Hijo y del Espíritu Santo. Amén.

0: Ven, Espíritu Santo, llena los corazones de tus fieles y enciende en ellos el fuego de tu amor. Envía tu Espíritu, Señor, y nos darás nueva vida y renovarás la faz de la tierra. Oremos. Oh Dios, que has iluminado los corazones de tus hijos con la luz del Espíritu Santo, concédenos ser dóciles a ese mismo Espíritu para gustar siempre el bien y gozar de sus consuelos. Por Jesucristo nuestro Señor.
1: Amén.
2: Creo en Dios,
1: Padre Todopoderoso, Creador del cielo y de la tierra. Creo en Jesucristo, su único Hijo, nuestro Señor, que fue concebido por obra y gracia del Espíritu Santo. Nació de Santa María Virgen, padeció bajo el poder de Poncio Pilato, fue crucificado, muerto y sepultado, descendió a los infiernos, al tercer día resucitó de entre los muertos, subió al cielo y está sentado a la derecha de Dios Padre Todopoderoso. Desde allí ha de venir a juzgar a los vivos y a los muertos. Creo en el Espíritu Santo, la Santa Iglesia Católica, la comunión de los santos, el perdón de los pecados, la resurrección de la carne y la vida eterna. Amén.
3: Inclinemos la cabeza.
1: Que la sangre preciosa que brota de la sagrada cabeza de nuestro Señor Jesucristo, templo de la divina sabiduría, tabernáculo del divino conocimiento y luz del cielo y de la tierra, nos cubra ahora y siempre. Amén.
0: Oh preciosísima sangre de Jesucristo,
4: sana las heridas del sacratísimo corazón de Jesús.
0: Padre nuestro que estás en el cielo, santificado sea tu nombre. Venga a nosotros tu reino. Hágase tu voluntad en la tierra como en el cielo.
4: Danos hoy nuestro pan de cada día. Perdona nuestras ofensas, como también nosotros perdonamos a los que nos ofenden. No nos dejes caer en la tentación y líbranos del mal. Amén.
0: Dios te salve María, llena eres de gracia, el Señor es contigo, bendita tú eres entre todas las mujeres y bendito es el fruto de tu vientre, Jesús.
4: Santa María, Madre de Dios, ruega por nosotros pecadores, ahora y en la hora de nuestra muerte. Amén.
0: Dios te salve María, llena eres de gracia, el Señor es contigo. Bendita tú eres entre todas las mujeres y bendito es el fruto de tu vientre, Jesús.
4: Santa María, Madre de Dios, ruega por nosotros pecadores, ahora y en la hora de nuestra muerte. Amén.
0: Dios te salve María, llena eres de gracia, el Señor es contigo. Bendita tú eres entre todas las mujeres y bendito es el fruto de tu vientre, Jesús.
4: Santa María, Madre de Dios, ruega por nosotros pecadores, ahora y en la hora de nuestra muerte. Amén.
0: Gloria al Padre, y al Hijo, y al Espíritu Santo.
4: Como era en el principio, ahora y siempre, por los siglos de los siglos. Amén.
3: Inclinemos la cabeza.
1: Que la sangre preciosa que brota de la sagrada cabeza de nuestro Señor Jesucristo, templo de la divina sabiduría, tabernáculo del divino conocimiento y luz del cielo y de la tierra, nos cubra ahora y siempre. Amén.
3: Primer misterio. La mano derecha de nuestro Señor Jesucristo es clavada.
0: Por la llaga preciosa de tu mano derecha y por el dolor causado por el clavo que la atravesó, que la sangre preciosa que brota de allí salve a los pecadores del mundo entero y convierta a muchas almas.
5: Amén.
0: Oh preciosísima sangre de Jesucristo,
4: sana las heridas del Sacratísimo Corazón de Jesús.
0: Padre nuestro que estás en el cielo, santificado sea tu nombre. Venga a nosotros tu reino. Hágase tu voluntad en la tierra como en el cielo.
4: Danos hoy nuestro pan de cada día. Perdona nuestras ofensas,

0: final. Amén.
1: Dios te salve María, llena eres de gracia, el Señor es contigo, bendita tú eres entre todas las mujeres, y bendito es el fruto de tu vientre, Jesús.
0: Santa María, Madre de Dios, ruega por nosotros pecadores, ahora y en la hora de nuestra muerte. Amén.
1: Sangre preciosa de Jesucristo,
0: sálvanos a nosotros y al mundo entero.
1: Sangre preciosa de Jesucristo,
0: sálvanos a nosotros y al mundo entero.
1: Sangre preciosa de Jesucristo,
0: sálvanos a nosotros y al mundo entero.
1: Sangre preciosa de Jesucristo,
0: sálvanos a nosotros y al mundo entero.
1: Sangre preciosa de Jesucristo,
0: sálvanos a nosotros y al mundo entero.
1: Sangre preciosa de Jesucristo,
0: sálvanos a nosotros y al mundo entero.
1: Sangre preciosa de Jesucristo,
0: sálvanos a nosotros y al mundo entero.
1: Sangre preciosa de Jesucristo,
0: sálvanos a nosotros y al mundo entero.
1: Sangre preciosa de Jesucristo,
0: sálvanos a nosotros y al mundo entero.
1: Sangre preciosa de Jesucristo,
0: sálvanos a nosotros y al mundo entero.
1: Sangre preciosa de Jesucristo,
0: sálvanos a nosotros y al mundo entero.
1: Sangre preciosa de Jesucristo,
0: sálvanos a nosotros y al mundo entero.
1: Gloria al Padre, y al Hijo, y al Espíritu Santo.
0: Como era en el principio, ahora y siempre, por los siglos de los siglos. Amén.
2: Inclinemos la cabeza.
3: Que la sangre preciosa que brota de la sagrada cabeza de nuestro Señor Jesucristo, templo de la divina sabiduría, tabernáculo del divino conocimiento y luz del cielo y de la tierra, nos cubra ahora y siempre. Amén.
2: Segundo misterio. La mano izquierda de nuestro Señor Jesucristo es clavada.
1: Por la llaga preciosa de tu mano izquierda y por el dolor causado por el clavo que la atravesó, que la sangre preciosa que brota de allí libere las almas en el purgatorio y proteja a los moribundos contra los ataques de los espíritus infernales.
0: Amén.
1: Oh preciosísima sangre de Jesucristo,
0: sana las heridas del sacratísimo corazón de Jesús.
1: Padre nuestro que estás en el cielo, santificado sea tu nombre. Venga a nosotros tu reino. Hágase tu voluntad en la tierra como en el cielo.
0: Danos

0: a los que nos ofenden. No nos dejes caer en la tentación y líbranos del mal. Amén.
1: Dios te salve María, llena eres de gracia. El Señor es contigo, bendita tú eres entre todas las mujeres y bendito es el fruto de tu vientre, Jesús.
0: Santa María, Madre de Dios, ruega por nosotros pecadores, ahora y en la hora de nuestra muerte. Amén.
1: Sangre preciosa de Jesucristo,
0: sálvanos a nosotros y al mundo entero.
1: Sangre preciosa de Jesucristo,
0: sálvanos a nosotros y al mundo entero.
1: Sangre preciosa de Jesucristo,
0: sálvanos a nosotros y al mundo entero.
1: Sangre preciosa de Jesucristo,
0: sálvanos a nosotros y al mundo entero.
1: Sangre preciosa de Jesucristo,
0: sálvanos a nosotros y al mundo entero.
1: Sangre preciosa de Jesucristo,
0: sálvanos a nosotros y al mundo entero.
1: Sangre preciosa de Jesucristo,
0: sálvanos a nosotros y al mundo entero.
1: Sangre preciosa de Jesucristo,
0: sálvanos a nosotros y al mundo entero.
1: Sangre preciosa de Jesucristo,
0: sálvanos a nosotros y al mundo entero.
1: Sangre preciosa de Jesucristo,
0: sálvanos a nosotros y al mundo entero.
1: Sangre preciosa de Jesucristo,
0: sálvanos a nosotros y al mundo entero.
1: Sangre preciosa de Jesucristo,
0: sálvanos a nosotros y al mundo entero.
1: Gloria al Padre, y al Hijo, y al Espíritu Santo.
0: Como era en el principio, ahora y siempre, por los siglos de los siglos. Amén.
2: Inclinemos la cabeza.
0: Que la sangre preciosa que brota de la sagrada cabeza de nuestro Señor Jesucristo, templo de la divina sabiduría, tabernáculo del divino conocimiento y luz del cielo y de la tierra, nos cubra ahora y siempre. Amén.
2: Tercer misterio. El pie derecho de nuestro Señor Jesucristo es clavado.
1: Por la llaga preciosa de tu pie derecho y por el dolor causado por el clavo que lo atravesó, que la sangre preciosa que brota de allí proteja los fundamentos de la Iglesia Católica contra los planes del reino oculto y los hombres malignos.
0: Amén.
1: Oh preciosísima sangre de Jesucristo,
0: sana las heridas del Sacratísimo Corazón de Jesús.
1: Padre nuestro que estás en el cielo, santificado sea tu nombre. Venga a nosotros tu reino. Hágase tu voluntad en la tierra como en el cielo.
0: Danos hoy nuestro pan de cada día. Perdona nuestras ofensas.

0: mal. Amén.
1: Dios te salve María, llena eres de gracia, el Señor es contigo, bendita tú eres entre todas las mujeres, y bendito es el fruto de tu vientre, Jesús.
0: Santa María, Madre de Dios, ruega por nosotros pecadores, ahora y en la hora de nuestra muerte. Amén.
1: Sangre preciosa de Jesucristo,
0: sálvanos a nosotros y al mundo entero.
1: Sangre preciosa de Jesucristo,
0: sálvanos a nosotros y al mundo entero.
1: Sangre preciosa de Jesucristo,
0: sálvanos a nosotros y al mundo entero.
1: Sangre preciosa de Jesucristo,
0: sálvanos a nosotros y al mundo entero.
1: Sangre preciosa de Jesucristo,
0: sálvanos a nosotros y al mundo entero.
1: Sangre preciosa de Jesucristo,
0: sálvanos a nosotros y al mundo entero.
1: Sangre preciosa de Jesucristo,
0: sálvanos a nosotros y al mundo entero.
1: Sangre preciosa de Jesucristo,
0: sálvanos a nosotros y al mundo entero.
1: Sangre preciosa de Jesucristo,
0: sálvanos a nosotros y al mundo entero.
1: Sangre preciosa de Jesucristo,
0: sálvanos a nosotros y al mundo entero.
1: Sangre preciosa de Jesucristo,
0: sálvanos a nosotros y al mundo entero.
1: Sangre preciosa de Jesucristo,
0: sálvanos a nosotros y al mundo entero.
1: Gloria al Padre, y al Hijo, y al Espíritu Santo.
0: Como era en el principio, ahora.

0: mundo entero.
1: Sangre preciosa de Jesucristo,
0: sálvanos a nosotros y al mundo entero.
1: Sangre preciosa de Jesucristo,
0: sálvanos a nosotros y al mundo entero.
1: Gloria al Padre, y al Hijo, y al Espíritu Santo.
0: Como era en el principio, ahora y siempre, por los siglos de los siglos. Amén.
2: Inclinemos la cabeza.
3: Que la sangre preciosa que brota de la sagrada cabeza de nuestro Señor Jesucristo, templo de la divina sabiduría, tabernáculo del divino conocimiento y luz del cielo y de la tierra, nos cubra ahora y siempre. Amén.
2: Tercer misterio. El pie derecho de nuestro Señor Jesucristo es clavado.
1: Por la llaga preciosa de tu pie derecho y por el dolor causado por el clavo que lo atravesó, que la sangre preciosa que brota de allí proteja los fundamentos de la Iglesia Católica contra los planes del reino oculto y los hombres malignos.
0: Amén.
1: Oh preciosísima sangre de Jesucristo,
0: sana las heridas del Sacratísimo Corazón de Jesús.
1: Padre nuestro que estás en el cielo, santificado sea tu nombre. Venga a nosotros tu reino. Hágase tu voluntad en la tierra como en el cielo.
0: Danos hoy nuestro pan de cada día. Perdona nuestras ofensas, como también nosotros perdonamos a los que nos ofenden. No nos dejes caer en la tentación, y líbranos del mal. Amén.
1: Dios te salve María, llena eres de gracia, el Señor es contigo, bendita tú eres entre todas las mujeres, y bendito es el fruto de tu vientre, Jesús.
0: Santa María, Madre de Dios, ruega por nosotros pecadores, ahora y en la hora de nuestra muerte. Amén.
1: Sangre preciosa de Jesucristo,
0: sálvanos a nosotros y al mundo entero.
1: Sangre preciosa de Jesucristo,
0: sálvanos a nosotros y al mundo entero.
1: Sangre preciosa de Jesucristo,
0: sálvanos a nosotros y al mundo entero.
1: Sangre preciosa de Jesucristo,
0: sálvanos a nosotros y al mundo entero.
1: Sangre preciosa de Jesucristo,
0: sálvanos a nosotros y al mundo entero.
1: Sangre preciosa de Jesucristo,
0: sálvanos a nosotros y al mundo entero.
1: Sangre preciosa de Jesucristo,
0: sálvanos a nosotros y al mundo entero.
1: Sangre preciosa de Jesucristo,
0: sálvanos a nosotros y al mundo entero.
1: Sangre preciosa de Jesucristo,
0: sálvanos a nosotros y al mundo entero.
1: Sangre preciosa de Jesucristo,
0: sálvanos a nosotros y al mundo entero.
1: Sangre preciosa de Jesucristo,
0: sálvanos a nosotros y al mundo entero.
1: Sangre preciosa de Jesucristo,
0: sálvanos a nosotros y al mundo entero.
1: Gloria al Padre, y al Hijo, y al Espíritu Santo.
0: Como era en el principio, ahora y siempre, por los siglos de los siglos. Amén.
2: Inclinemos la cabeza.
3: Que la sangre preciosa que brota de la sagrada cabeza de nuestro Señor Jesucristo, templo de la divina sabiduría, tabernáculo del divino conocimiento y luz del cielo y de la tierra, nos cubra ahora y siempre. Amén.
2: Cuarto misterio. El pie izquierdo de nuestro Señor Jesucristo es clavado.
1: Por la llaga preciosa de tu pie izquierdo y por el dolor causado por el clavo que lo atravesó, que la sangre preciosa que brota de allí nos proteja en todos nuestros caminos contra los planes y ataques de los espíritus malignos y sus agentes.
4: Amén.
1: Oh preciosísima sangre de Jesucristo,
0: sana las heridas del Sacratísimo Corazón de Jesús.
1: Padre nuestro que estás en el cielo, santificado sea tu nombre. Venga a nosotros tu reino. Hágase tu voluntad en la tierra como en el cielo.
0: Danos hoy nuestro pan de cada día. Perdona nuestras ofensas, como también nosotros perdonamos a los que nos ofenden. No nos dejes caer en la tentación, y líbranos del mal. Amén.
1: Dios te salve María, llena eres de gracia, el Señor es contigo, bendita tú eres entre todas las mujeres, y bendito es el fruto de tu vientre, Jesús.
0: Santa María, Madre de Dios, ruega por nosotros, pecadores, ahora y en la hora de nuestra muerte. Amén.
1: Sangre preciosa de Jesucristo,
0: sálvanos a nosotros y al mundo entero.
1: Sangre preciosa de Jesucristo,
0: sálvanos a nosotros y al mundo entero.
1: Sangre preciosa de Jesucristo,
0: sálvanos a nosotros y al mundo entero.
1: Sangre preciosa de Jesucristo,
0: sálvanos a nosotros y al mundo entero.
1: Sangre preciosa de Jesucristo,
0: sálvanos a nosotros y al mundo entero.
1: Sangre preciosa de Jesucristo,
0: sálvanos a nosotros y al mundo entero.
1: Sangre preciosa de Jesucristo,
0: sálvanos a nosotros y al mundo entero.
1: Sangre preciosa de Jesucristo,
0: sálvanos a nosotros y al mundo entero.
1: Sangre preciosa de Jesucristo,
0: sálvanos a nosotros y al mundo entero.
1: Sangre preciosa de Jesucristo,
0: sálvanos a nosotros y al mundo entero.
1: Sangre preciosa de Jesucristo,
0: sálvanos a nosotros y al mundo entero.
1: Sangre preciosa de Jesucristo,
0: sálvanos a nosotros y al mundo entero.
1: Gloria al Padre, y al Hijo, y al Espíritu Santo.
0: Como era en el principio, ahora y siempre, por los siglos de los siglos. Amén.
2: Inclinemos la cabeza.
3: Que la sangre preciosa que brota de la sagrada cabeza de nuestro Señor Jesucristo, templo de la divina sabiduría,

0: Quinto misterio. El costado de nuestro Señor Jesucristo es traspasado.
1: Por la llaga preciosa de tu sagrado costado y por el dolor causado por la lanza que lo traspasó, que la sangre preciosa y el agua que brotan de allí sane a los enfermos, resucite a los muertos, resuelva nuestros problemas presentes y nos muestre el camino para llegar a Dios para la eterna gloria.
2: Amén.
1: Oh preciosísima sangre de Jesucristo,
2: sana las heridas del Sacratísimo Corazón de Jesús.
1: Padre nuestro que estás en el cielo, santificado sea tu nombre. Venga a nosotros tu reino. Hágase tu voluntad en la tierra como en el cielo.

0: a los que nos ofenden. No nos dejes caer en la tentación y líbranos del mal. Amén.
1: Dios te salve María, llena eres de gracia. El Señor es contigo, bendita tú eres entre todas las mujeres y bendito es el fruto de tu vientre, Jesús.
0: Santa María, Madre de Dios, ruega por nosotros pecadores, ahora y en la hora de nuestra muerte. Amén.
1: Sangre preciosa de Jesucristo,
0: sálvanos a nosotros y al mundo entero.
1: Sangre preciosa de Jesucristo,
0: sálvanos a nosotros y al mundo entero.
1: Sangre preciosa de Jesucristo,
0: sálvanos a nosotros y al mundo entero.
1: Sangre preciosa de Jesucristo,
0: sálvanos a nosotros y al mundo entero.
1: Sangre preciosa de Jesucristo.

0: mundo entero.
1: Sangre preciosa de Jesucristo,
0: sálvanos a nosotros y al mundo entero.
1: Gloria al Padre, y al Hijo, y al Espíritu Santo.
0: Como era en el principio, ahora y siempre, por los siglos de los siglos. Amén.
2: Inclinemos la cabeza.
3: Que la sangre preciosa que brota de la sagrada cabeza de nuestro Señor Jesucristo, templo de la divina sabiduría,

0: Amén.
1: Oh preciosísima sangre de Jesucristo,
0: sana las heridas del Sacratísimo Corazón de Jesús.
1: Oh preciosísima sangre de Jesucristo,
0: sana las heridas del Sacratísimo Corazón de Jesús.
1: Oh preciosísima sangre de Jesucristo,
0: sana las heridas del Sacratísimo Corazón de Jesús.
2: Dios te salve,
3: Reina y Madre de Misericordia, vida, dulzura y esperanza nuestra. Dios te salve, a ti llamamos los desterrados hijos de Eva. A ti suspiramos, gimiendo y llorando en este valle de lágrimas. Ea pues, Señora, abogada nuestra, vuelve a nosotros esos tus ojos misericordiosos, y después de este destierro, muéstranos a Jesús, fruto bendito de tu vientre, oh clemente, oh piadosa, oh dulce Virgen María, ruega por nosotros, Santa Madre de Dios, para que seamos dignos de alcanzar y gozar las promesas de nuestro Señor Jesucristo. Amén.
1: Oremos. Oh preciosísima sangre de nuestro Señor Jesucristo, te honramos, te veneramos, te adoramos por la obra de tu eterna alianza que trae paz a la humanidad. Sana las heridas del Sacratísimo Corazón de Jesús. Consuela al Padre Todopoderoso en su trono y lava los pecados del mundo entero. Que todos te veneren, oh preciosa sangre, ten misericordia de nosotros.
0: Amén.
1: Sacratísimo Corazón de Jesús,
0: ten misericordia de nosotros.
1: Corazón Inmaculado de María,
0: ruega por nosotros.
1: San José, Esposo de María,
0: ruega por nosotros.
1: San Pedro y San Pablo,
0: rueguen por nosotros.
1: San Juan al pie de la cruz,
0: ruega por nosotros.
1: Santa María Magdalena,
0: ruega por nosotros.
1: Todos los ejércitos de la oración e intercesores celestiales,
0: rueguen por nosotros.
1: Todos los grandes santos de nuestro Señor,
0: rueguen por nosotros.
1: Todas las huestes celestiales, Legión de María,
0: rueguen por nosotros.
4: Letanías de la preciosa sangre de Jesucristo.
1: Señor, ten piedad de nosotros.
0: Señor, ten piedad de nosotros.
1: Cristo, ten piedad de nosotros.
0: Cristo, ten piedad de nosotros.
1: Señor, ten piedad de nosotros.
0: Señor, ten piedad de nosotros.
1: Cristo, escúchanos.
0: Cristo, escúchanos con bondad.
1: Dios Padre Celestial,
0: ten piedad de nosotros.
1: Dios Hijo Redentor del mundo,
0: ten piedad de nosotros.
1: Dios Espíritu Santo,
0: ten piedad de nosotros.
1: Santísima Trinidad, un solo Dios,
0: ten piedad de nosotros.
1: Oh preciosísima sangre de Jesucristo, sangre de salvación,
0: cúbrenos a nosotros y al mundo entero.
1: Océano de la sangre de Jesucristo,
0: libéranos.
1: Sangre de Jesucristo, llena de santidad y compasión,
0: libéranos.
1: Preciosa sangre de Jesucristo, nuestra fuerza y poder,
0: libéranos.
1: Preciosa sangre de Jesucristo, alianza eterna,
0: libéranos.
1: Preciosa sangre de Jesucristo, fundamento de la fe cristiana,
0: libéranos.
1: Preciosa sangre de Jesucristo, armadura de Dios,
0: libéranos.
1: Preciosa sangre de Jesucristo, caridad divina.

0: Libéranos.
1: Preciosa sangre de Jesucristo, flagelo de los demonios.
0: Libéranos.
1: Preciosa sangre de Jesucristo, ayuda de los cautivos.
0: Libéranos.
1: Preciosa sangre de Jesucristo, vino sagrado.
0: Libéranos.
1: Preciosa sangre de Jesucristo, poder de los cristianos.
0: Libéranos.
1: Preciosa sangre de Jesucristo, defensora de la muralla católica.
0: Libéranos.
1: Preciosa sangre de Jesucristo, verdadera fe de los cristianos.
0: Libéranos.
1: Preciosa sangre de Jesucristo, sangre sanadora.
0: Sálvanos.
1: Preciosa sangre de Jesucristo, sangre de unción.
0: Sálvanos.
1: Preciosa sangre de Jesucristo, fortaleza de los hijos de Dios.
0: Sálvanos.
1: Preciosa sangre de Jesucristo, capitana de los guerreros cristianos.
0: Sálvanos.
1: Preciosa sangre de Jesucristo, sangre de resurrección.
0: Sálvanos.
1: Preciosa sangre de Jesucristo, bebida de los ángeles celestiales.
0: Sálvanos.
1: Preciosa sangre de Jesucristo, consolación de Dios Padre.
0: Sálvanos.
1: Preciosa sangre de Jesucristo, poder del Espíritu Santo.
0: Sálvanos.
1: Preciosa sangre de Jesucristo, circuncisión de los gentiles.
0: Sálvanos.
1: Preciosa sangre de Jesucristo, paz del mundo.
0: Sálvanos.
1: Preciosa sangre de Jesucristo, luz del cielo y de la tierra.
0: Sálvanos.
1: Preciosa sangre de Jesucristo, arcoíris del cielo.
0: Sálvanos.
1: Preciosa sangre de Jesucristo, esperanza de los niños inocentes.
0: Sálvanos.
1: Preciosa sangre de Jesucristo, palabra de Dios en nuestros corazones.
0: Sálvanos.
1: Preciosa sangre de Jesucristo, arma celestial.
0: Sálvanos.
1: Preciosa sangre de Jesucristo, sabiduría divina.
0: Sálvanos.
1: Preciosa sangre de Jesucristo, fundamento del mundo.
0: Sálvanos.
1: Preciosa sangre de Jesucristo, misericordia de Dios Padre.
0: Sálvanos.
1: Oh preciosísima sangre de Jesucristo,
0: limpia los pecados del mundo.
1: Oh preciosísima sangre de Jesucristo,
0: purifica al mundo.
1: Oh preciosísima sangre de Jesucristo,
0: enséñanos cómo consolar a Jesús.
1: Oremos. Oh preciosa sangre de nuestra salvación, creemos, esperamos y confiamos en ti. Libera a todos aquellos que están en manos de los espíritus infernales, te rogamos. Protege a los moribundos de toda obra de los espíritus malignos y dales la bienvenida a tu eterna gloria. Ten misericordia del mundo entero y fortalécenos para adorar y consolar al Sagrado Corazón. Te adoramos, oh preciosa sangre de misericordia.
0: Amén.
1: Oh preciosísima sangre de Jesucristo,
0: sana las heridas del Sacratísimo Corazón de Jesús.

0: consagración a la sangre preciosa de Jesucristo. Consciente de mi nada y de tu sublimidad, misericordioso Salvador, me postro a tus pies y te agradezco por las innumerables pruebas de tu gracia que te has dignado derramar en tan ingrata criatura. En especial te doy gracias por haberme liberado por tu preciosa sangre del poder destructivo de Satanás. En presencia de mi querida Madre María, mi ángel guardián, mi santo patrono y de todas las huestes celestiales, me consagro voluntariamente y de todo corazón, oh querido Jesús, a tu preciosa sangre con la que redimiste al mundo del pecado, de la muerte y del infierno. Te prometo, con la ayuda de tu gracia y con todas mis fuerzas, suscitar y promover la devoción a tu preciosa sangre, que es el precio de nuestra redención, para que tu adorable sangre sea honrada y glorificada por todos. De esta forma quiero reparar mi deslealtad a tu preciosa sangre de amor y ofrecerte satisfacción por las muchas profanaciones que los hombres cometen contra el inestimable precio de su salvación. Que mis propios pecados, mi frialdad y todos los actos irrespetuosos que haya cometido en el pasado contra ti, oh sangre santa y preciosa, queden borrados. Mira, oh querido Jesús, te ofrezco el amor, el honor y la adoración que tu Santísima Madre, tus fieles discípulos y todos los santos han ofrecido a tu preciosa sangre. Te pido olvidar mi anterior falta de fe y frialdad, y te pido que perdones a todos los que te hayan ofendido. Báñame, oh divino Salvador, y a todos los hombres con tu preciosa sangre, para que podamos, oh amor crucificado, amarte de ahora en adelante con todo nuestro corazón, y que honremos dignamente el precio de nuestra salvación.
1: Amén. Bajo tu amparo nos acogemos, oh Santa Madre de Dios. No desprecies las súplicas que te dirigimos en nuestras necesidades. Antes bien, líbranos de todos los peligros, oh Virgen gloriosa y bendita. Amén.

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Señor, bendícenos, guíanos, protégenos, ilumínanos, llena esta casa de tu paz y de tu amor, para ser esa familia que a tu imagen queremos alcanzar.

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0: En el nombre del Padre, y del Hijo, y del Espíritu Santo.
1: Amén.
0: El ángel del Señor anunció a María.
1: Y ella concibió por obra y gracia del Espíritu Santo.
0: Dios te salve María, llena eres de gracia, el Señor es contigo. Bendita tú eres entre todas las mujeres, y bendito es el fruto de tu vientre Jesús.
1: Santa María, Madre de Dios, ruega por nosotros pecadores, ahora y en la hora de nuestra muerte. Amén.
0: He aquí la esclava del Señor.
1: Hágase en mí según tu palabra.
0: Dios te salve María, llena eres de gracia, el Señor es contigo. Bendita tú eres entre todas las mujeres, y bendito es el fruto de tu vientre Jesús.
1: Santa María, Madre de Dios, ruega por nosotros pecadores, ahora y en la hora de nuestra muerte. Amén.
0: Y el Verbo de Dios se hizo carne.
1: Y habitó entre nosotros.
0: Dios te salve María, llena eres de gracia, el Señor es contigo. Bendita tú eres entre todas las mujeres, y bendito es el fruto de tu vientre Jesús.
1: Santa María, Madre de Dios, ruega por nosotros pecadores, ahora y en la hora de nuestra muerte. Amén.
0: Ruega por nosotros, Santa Madre de Dios,
1: para que seamos dignos de alcanzar las promesas de Jesucristo nuestro Señor. Amén.
0: Oremos. Derrama, Señor, tu gracia en nuestros corazones, para que quienes, por el anuncio del ángel, hemos conocido la encarnación de tu Hijo Jesucristo, por los méritos de su pasión y de su cruz, lleguemos a la gloria de su resurrección. Por Jesucristo nuestro Señor.
1: Amén.
0: En el nombre del Padre, y del Hijo, y del Espíritu Santo.
1: Amén.

0: En el nombre del Padre, del Hijo y del Espíritu Santo. Amén. Hoy contemplamos los misterios gloriosos. En el primer misterio glorioso contemplamos la resurrección de nuestro Señor Jesucristo. El primer día de la semana, al amanecer, las mujeres fueron al sepulcro con los perfumes que habían preparado. Ellas encontraron removida la piedra del sepulcro y entraron, pero no hallaron el cuerpo del Señor Jesús. Mientras estaban desconcertadas a causa de esto, se les aparecieron dos hombres con vestiduras deslumbrantes. Ellos les preguntaron, ¿por qué buscan entre los muertos al que está vivo? No está aquí, ha resucitado. Padre nuestro que estás en el cielo, santificado sea tu nombre. Venga a nosotros tu reino. Y hágase tu voluntad en la tierra como en el cielo.
1: Danos
0: Danos
1: hoy
0: hoy
1: nuestro
0: nuestro
1: pan
0: pan
1: de
0: de
1: cada
0: cada día.
1: día,
0: Perdona
1: perdona
0: nuestras
1: nuestras
0: ofensas,
1: ofensas,
0: como
1: como
0: también
1: también
0: nosotros
1: nosotros
0: perdonamos
1: perdonamos
0: a
1: a
0: los
1: los
0: que
1: que
0: nos
1: nos ofenden.
0: ofenden.
1: No
0: No
1: nos
0: nos
1: dejes
0: dejes caer
1: caer
0: en
1: en
0: la
1: la tentación
0: tentación
1: y
0: y líbranos
1: líbranos
0: del
1: del
0: mal.
1: mal.
0: Amén.
1: Amén.
0: Dios te salve María, llena eres de gracia, el Señor es contigo, bendita tú eres entre todas las mujeres y bendito es el fruto de tu vientre Jesús.
1: Santa
0: Santa María,
1: María, Madre
0: Madre
1: de
0: de Dios,
1: Dios,
0: ruega
1: ruega
0: por
1: por nosotros
0: nosotros
1: pecadores,
0: pecadores,
1: ahora
0: ahora
1: y
0: y
1: en
0: en
1: la
0: la
1: hora
0: hora
1: de
0: de nuestra
1: nuestra
0: muerte.
1: muerte.
0: Amén.
1: Amén.
0: Dios te salve María, llena eres de gracia, el Señor es contigo, bendita tú eres entre todas las mujeres y bendito es el fruto de tu vientre Jesús.
1: Santa
0: Santa María,
1: María, Madre
0: Madre
1: de
0: de
1: Dios,
0: Dios, ruega
1: ruega
0: por
1: por
0: nosotros
1: nosotros pecadores,
0: pecadores, ahora
1: ahora
0: y
1: y
0: en
1: en
0: la
1: la
0: hora
1: hora
0: de
1: de
0: nuestra
1: nuestra
0: muerte.
1: muerte.
0: Amén.
1: Amén.
0: Dios te salve María, llena eres de gracia, el Señor es contigo. Bendita tú eres entre todas las mujeres y bendito es el fruto de tu vientre, Jesús.
1: Santa
0: Santa
1: María,
0: María, Madre
1: Madre
0: de
1: de
0: Dios,
1: Dios,
0: ruega
1: ruega
0: por
1: por nosotros
0: nosotros pecadores,
1: pecadores, ahora
0: ahora y
1: y en
0: en la
1: la
0: hora
1: hora
0: de
1: de
0: nuestra
1: nuestra
0: muerte.
1: muerte.
0: Amén.
1: Amén.
0: Dios te salve María, llena eres de gracia, el Señor es contigo. Bendita tú eres entre todas las mujeres y bendito es el fruto de tu vientre, Jesús.
1: Santa
0: Santa
1: María,
0: María,
1: Madre
0: Madre
1: de
0: de
1: Dios,
0: Dios,
1: ruega
0: ruega
1: por
0: por
1: nosotros
0: nosotros pecadores,
1: pecadores, ahora
0: ahora
1: y
0: y
1: en
0: en la
1: la
0: hora
1: hora
0: de
1: de
0: nuestra
1: nuestra
0: muerte.
1: muerte.
0: Amén.
1: Amén.
0: Dios te salve María, llena eres de gracia, el Señor es contigo. Bendita tú eres entre todas las mujeres y bendito es el fruto de tu vientre, Jesús.
1: Santa
0: Santa
1: María,
0: María,
1: Madre
0: Madre
1: de
0: de Dios,
1: Dios,
0: ruega
1: ruega por
0: por nosotros
1: nosotros
0: pecadores,
1: pecadores,
0: ahora
1: ahora
0: y
1: y
0: en
1: en
0: la
1: la
0: hora
1: hora
0: de
1: de
0: nuestra
1: nuestra
0: muerte.
1: muerte.
0: Amén.
1: Amén.
0: Dios te salve María, llena eres de gracia, el Señor es contigo. Bendita tú eres entre todas las mujeres y bendito es el fruto de tu vientre, Jesús.
1: Santa
0: Santa María,
1: María, Madre
0: Madre
1: de
0: de Dios,
1: Dios,
0: ruega
1: ruega por
0: por
1: nosotros
0: nosotros pecadores,
1: pecadores, ahora
0: ahora
1: y
0: y en
1: en
0: la
1: la
0: hora
1: hora
0: de
1: de
0: nuestra
1: nuestra muerte.
0: muerte. Amén.
1: Amén.
0: Dios te salve María, llena eres de gracia, el Señor es contigo. Bendita tú eres entre todas las mujeres y bendito es el fruto de tu vientre, Jesús.
1: Santa
0: Santa
1: María,
0: María,
1: Madre
0: Madre
1: de
0: de Dios,
1: Dios, ruega
0: ruega por
1: por nosotros
0: nosotros pecadores,
1: pecadores, ahora
0: ahora
1: y
0: y
1: en
0: en
1: la
0: la
1: hora
0: hora
1: de
0: de nuestra
1: nuestra
0: muerte.
1: muerte.
0: Amén.
1: Amén.
0: Dios te salve María, llena eres de gracia, el Señor es contigo. Bendita tú eres entre todas las mujeres y bendito es el fruto de tu vientre, Jesús.
1: Santa
0: Santa
1: María,
0: María,
1: Madre
0: Madre
1: de
0: de Dios,
1: Dios,
0: ruega
1: ruega
0: por
1: por
0: nosotros
1: nosotros
0: pecadores,
1: pecadores,
0: ahora
1: ahora y
0: y
1: en
0: en
1: la
0: la
1: hora
0: hora
1: de
0: de
1: nuestra
0: nuestra muerte.
1: muerte.
0: Amén.
1: Amén.
0: Dios te salve María, llena eres de gracia, el Señor es contigo. Bendita tú eres entre todas las mujeres y bendito es el fruto de tu vientre, Jesús.
1: Santa
0: Santa María,
1: María, Madre
0: Madre
1: de
0: de
1: Dios,
0: Dios, ruega
1: ruega
0: por
1: por
0: nosotros
1: nosotros pecadores,
0: pecadores, ahora
1: ahora
0: y
1: y
0: en
1: en
0: la
1: la
0: hora
1: hora
0: de
1: de
0: nuestra
1: nuestra
0: muerte.
1: muerte.
0: Amén.
1: Amén.
0: Dios te salve María, llena eres de gracia, el Señor es contigo. Bendita tú eres entre todas las mujeres y bendito es el fruto de tu vientre, Jesús.
1: Santa
0: Santa
1: María,
0: María,
1: Madre
0: Madre
1: de
0: de Dios,
1: Dios,
0: ruega
1: ruega
0: por
1: por
0: nosotros
1: nosotros
0: pecadores,
1: pecadores, ahora
0: ahora
1: y
0: y
1: en
0: en
1: la
0: la
1: hora
0: hora
1: de
0: de
1: nuestra
0: nuestra
1: muerte.
0: muerte. Amén.
1: Amén.
0: Gloria al Padre, al Hijo y al Espíritu Santo.
1: Como
0: Como
1: era
0: era
1: en
0: en
1: un
0: un principio,
1: principio,
0: ahora
1: ahora
0: y
1: y siempre,
0: siempre, por
1: por
0: los
1: los
0: siglos
1: siglos
0: de
1: de
0: los
1: los
0: siglos.
1: siglos.
0: Amén.
1: Amén.

0: En el segundo misterio glorioso contemplamos la ascensión de nuestro Señor Jesucristo a los cielos. Entonces les dijo: Vayan por todo el mundo y anuncien la buena noticia a toda la creación. Después de decirles esto, el Señor Jesús fue llevado al cielo y está sentado a la derecha de Dios. Oremos.
1: Padre nuestro que estás en el cielo, santificado sea tu nombre. Venga a nosotros tu reino. Hágase tu voluntad en la tierra como en el cielo.
0: Danos hoy nuestro pan de cada día. Perdona nuestras ofensas, como también nosotros perdonamos a los que nos ofenden. No nos dejes caer en la tentación y líbranos del mal. Amén.
1: Dios te salve María, llena eres de gracia, el Señor es contigo. Bendita tú eres entre todas las mujeres, y bendito es el fruto de tu vientre, Jesús.
0: Santa María, Madre de Dios, ruega por nosotros pecadores, ahora y en la hora de nuestra muerte. Amén.
1: Dios te salve María, llena eres de gracia, el Señor es contigo. Bendita tú eres entre todas las mujeres, y bendito es el fruto de tu vientre, Jesús.
0: Santa María, Madre de Dios, ruega por nosotros pecadores, ahora y en la hora de nuestra muerte. Amén.
1: Dios te salve María, llena eres de gracia, el Señor es contigo. Bendita tú eres entre todas las mujeres, y bendito es el fruto de tu vientre, Jesús.
0: Santa María, Madre de Dios, ruega por nosotros pecadores, ahora y en la hora de nuestra muerte. Amén.
1: Dios te salve María, llena eres de gracia, el Señor es contigo. Bendita tú eres entre todas las mujeres, y bendito es el fruto de tu vientre, Jesús.
0: Santa María, Madre de Dios, ruega por nosotros pecadores, ahora y en la hora de nuestra muerte. Amén.
1: Dios te salve María, llena eres de gracia, el Señor es contigo. Bendita tú eres entre todas las mujeres, y bendito es el fruto de tu vientre, Jesús.
0: Santa María, Madre de Dios, ruega por nosotros pecadores, ahora y en la hora de nuestra muerte. Amén.
1: Dios te salve María, llena eres de gracia, el Señor es contigo. Bendita tú eres entre todas las mujeres, y bendito es el fruto de tu vientre, Jesús.
0: Santa María, Madre de Dios, ruega por nosotros pecadores, ahora y en la hora de nuestra muerte. Amén.
1: Dios te salve María, llena eres de gracia, el Señor es contigo. Bendita tú eres entre todas las mujeres, y bendito es el fruto de tu vientre, Jesús.
0: Santa María, Madre de Dios, ruega por nosotros pecadores, ahora y en la hora de nuestra muerte. Amén.
1: Dios te salve María, llena eres de gracia, el Señor es contigo. Bendita tú eres entre todas las mujeres, y bendito es el fruto de tu vientre, Jesús.
0: Santa María, Madre de Dios, ruega por nosotros pecadores, ahora y en la hora de nuestra muerte. Amén.
1: Dios te salve María, llena eres de gracia, el Señor es contigo. Bendita tú eres entre todas las mujeres, y bendito es el fruto de tu vientre, Jesús.
0: Santa María, Madre de Dios, ruega por nosotros pecadores, ahora y en la hora de nuestra muerte. Amén.
1: Dios te salve María, llena eres de gracia, el Señor es contigo. Bendita tú eres entre todas las mujeres, y bendito es el fruto de tu vientre, Jesús.
0: Gloria, Santa María, Madre de Dios, ruega por nosotros pecadores, ahora y en la hora de nuestra muerte. Amén.
1: Gloria al Padre, al Hijo y al Espíritu Santo.
0: Como era en el principio, ahora y siempre, por los siglos de los siglos. Amén.

0: En el tercer misterio glorioso contemplamos la venida del Espíritu Santo sobre María y los apóstoles en Pentecostés. Al llegar el día de Pentecostés, estaban todos reunidos en el mismo lugar. De pronto vino del cielo un ruido, semejante a una fuerte ráfaga de viento, que resonó en toda la casa donde se encontraban. Entonces vieron aparecer unas lenguas como de fuego que descendieron por separado sobre cada uno de ellos. Todos quedaron llenos del Espíritu Santo y comenzaron a hablar en distintas lenguas según el Espíritu les permitía expresarse. Padre nuestro que estás en el cielo, santificado sea tu nombre. Venga a nosotros tu reino y hágase tu voluntad en la tierra como en el cielo.
1: Danos hoy nuestro pan de cada día, perdona nuestras ofensas, como también nosotros perdonamos a los que nos ofenden. No nos dejes caer en la tentación y líbranos del mal. Amén.
0: Dios te salve María, llena eres de gracia, el Señor es contigo. Bendita tú eres entre todas las mujeres y bendito es el fruto de tu vientre Jesús.
1: Santa María, Madre de Dios, ruega por nosotros pecadores, ahora y en la hora de nuestra muerte. Amén.
0: Dios te salve María, llena eres de gracia, el Señor es contigo. Bendita tú eres entre todas las mujeres y bendito es el fruto de tu vientre Jesús.
1: Santa María, Madre de Dios, ruega por nosotros pecadores, ahora y en la hora de nuestra muerte. Amén.
0: Dios te salve María, llena eres de gracia, el Señor es contigo. Bendita tú eres entre todas las mujeres, y bendito es el fruto de tu vientre, Jesús.
1: Santa María, Madre de Dios, ruega por nosotros pecadores, ahora y en la hora de nuestra muerte. Amén.
0: Dios te salve María, llena eres de gracia, el Señor es contigo. Bendita tú eres entre todas las mujeres, y bendito es el fruto de tu vientre, Jesús.
1: Santa María, Madre de Dios, ruega por nosotros pecadores, ahora y en la hora de nuestra muerte. Amén.
0: Dios te salve María, llena eres de gracia, el Señor es contigo. Bendita tú eres entre todas las mujeres, y bendito es el fruto de tu vientre, Jesús.
1: Santa María, Madre de Dios, ruega por nosotros pecadores, ahora y en la hora de nuestra muerte. Amén.
0: Dios te salve María, llena eres de gracia, el Señor es contigo. Bendita tú eres entre todas las mujeres, y bendito es el fruto de tu vientre, Jesús.
1: Santa María, Madre de Dios, ruega por nosotros pecadores, ahora y en la hora de nuestra muerte. Amén.
0: Dios te salve María, llena eres de gracia, el Señor es contigo. Bendita tú eres entre todas las mujeres, y bendito es el fruto de tu vientre, Jesús.
1: Santa María, Madre de Dios, ruega por nosotros pecadores, ahora y en la hora de nuestra muerte. Amén.
0: Dios te salve María, llena eres de gracia, el Señor es contigo. Bendita tú eres entre todas las mujeres, y bendito es el fruto de tu vientre, Jesús.
1: Santa María, Madre de Dios, ruega por nosotros pecadores, ahora y en la hora de nuestra muerte. Amén.
0: Dios te salve María, llena eres de gracia, el Señor es contigo. Bendita tú eres entre todas las mujeres, y bendito es el fruto de tu vientre, Jesús.
1: Santa María, Madre de Dios, ruega por nosotros pecadores, ahora y en la hora de nuestra muerte. Amén.
0: Dios te salve María, llena eres de gracia, el Señor es contigo. Bendita tú eres entre todas las mujeres, y bendito es el fruto de tu vientre, Jesús.
1: Santa María, Madre de Dios, ruega por nosotros pecadores, ahora y en la hora de nuestra muerte. Amén.
0: Gloria al Padre, al Hijo y al Espíritu Santo.
1: Como era en un principio, ahora y siempre, por los siglos de los siglos. Amén.

0: En el cuarto misterio contemplamos la asunción de la Virgen María en cuerpo y alma a los cielos. La Inmaculada, siempre Virgen María, Madre de Dios, concluida su vida terrena, fue ascendida en cuerpo y espíritu a la gloria celestial. Oremos.
1: Padre
0: Padre
1: nuestro
0: nuestro
1: que
0: que estás
1: estás
0: en
1: en
0: el
1: el cielo,
0: cielo,
1: santificado
0: santificado
1: sea
0: sea
1: tu
0: tu
1: nombre.
0: nombre.
1: Venga
0: Venga
1: a
0: a
1: nosotros
0: nosotros
1: tu
0: tu
1: reino.
0: reino.
1: Hágase
0: Hágase
1: tu
0: tu voluntad
1: voluntad
0: en
1: en
0: la
1: la tierra
0: tierra
1: como
0: como
1: en
0: en
1: el
0: el
1: cielo.
0: cielo. Danos hoy nuestro pan de cada día. Perdona nuestras ofensas, como también nosotros perdonamos a los que nos ofenden. No nos dejes caer en la tentación y líbranos del mal. Amén.
1: Dios
0: Dios
1: te
0: te
1: salve
0: salve María,
1: María,
0: llena
1: llena
0: eres
1: eres
0: de
1: de
0: gracia,
1: gracia,
0: el
1: el
0: Señor
1: Señor
0: es
1: es
0: contigo.
1: contigo.
0: Bendita
1: Bendita
0: tú
1: tú
0: eres
1: eres
0: entre
1: entre
0: todas
1: todas
0: las
1: las mujeres
0: mujeres
1: y
0: y
1: bendito
0: bendito
1: es
0: es
1: el
0: el
1: fruto
0: fruto
1: de
0: de
1: tu
0: tu
1: vientre,
0: vientre,
1: Jesús.
0: Jesús. Santa María, Madre de Dios, ruega por nosotros pecadores, ahora y en la hora de nuestra muerte. Amén.
1: Dios
0: Dios te
1: te
0: salve
1: salve
0: María,
1: María,
0: llena
1: llena
0: eres
1: eres
0: de
1: de
0: gracia,
1: gracia,
0: el
1: el
0: Señor
1: Señor
0: es
1: es contigo.
0: contigo.
1: Bendita
0: Bendita
1: tú
0: tú
1: eres
0: eres
1: entre
0: entre
1: todas
0: todas
1: las
0: las
1: mujeres
0: mujeres
1: y
0: y
1: bendito
0: bendito
1: es
0: es
1: el
0: el
1: fruto
0: fruto
1: de
0: de
1: tu
0: tu
1: vientre,
0: vientre, Jesús.
1: Jesús.
0: Santa María, Madre de Dios, ruega por nosotros pecadores, ahora y en la hora de nuestra muerte. Amén.
1: Dios
0: Dios
1: te
0: te
1: salve
0: salve
1: María,
0: María,
1: llena
0: llena
1: eres
0: eres
1: de
0: de
1: gracia,
0: gracia,
1: el
0: el
1: Señor
0: Señor
1: es
0: es contigo.
1: contigo.
0: Bendita
1: Bendita
0: tú
1: tú
0: eres
1: eres
0: entre
1: entre
0: todas
1: todas
0: las
1: las
0: mujeres
1: mujeres
0: y
1: y
0: bendito
1: bendito
0: es
1: es el
0: el
1: fruto
0: fruto
1: de
0: de
1: tu
0: tu
1: vientre,
0: vientre, Jesús.
1: Jesús.
0: Santa María, Madre de Dios, ruega por nosotros pecadores, ahora y en la hora de nuestra muerte. Amén.
1: Dios
0: Dios
1: te
0: te
1: salve
0: salve María,
1: María,
0: llena
1: llena
0: eres
1: eres
0: de
1: de
0: gracia,
1: gracia,
0: el
1: el
0: Señor
1: Señor
0: es
1: es contigo.
0: contigo.
1: Bendita
0: Bendita
1: tú
0: tú
1: eres
0: eres
1: entre
0: entre todas
1: todas las
0: las mujeres
1: mujeres.
0: y
1: Y
0: bendito
1: bendito
0: es
1: es
0: el
1: el
0: fruto
1: fruto
0: de
1: de
0: tu
1: tu
0: vientre,
1: vientre,
0: Jesús.
1: Jesús.
0: Santa María, Madre de Dios, ruega por nosotros pecadores, ahora y en la hora de nuestra muerte. Amén.
1: Dios
0: Dios
1: te
0: te salve
1: salve María,
0: María,
1: llena
0: llena
1: eres
0: eres
1: de
0: de gracia,
1: gracia,
0: el
1: el
0: Señor
1: Señor
0: es
1: es
0: contigo.
1: contigo.
0: Bendita
1: Bendita
0: tú
1: tú
0: eres
1: eres
0: entre
1: entre todas
0: todas
1: las
0: las mujeres
1: mujeres
0: y
1: y
0: bendito
1: bendito
0: es
1: es
0: el
1: el
0: fruto
1: fruto
0: de
1: de
0: tu
1: tu
0: vientre,
1: vientre,
0: Jesús.
1: Jesús.
0: Santa María, Madre de Dios, ruega por nosotros pecadores, ahora y en la hora de nuestra muerte. Amén. Dios
1: Dios
0: te
1: te salve
0: salve
1: María,
0: María,
1: llena
0: llena
1: eres
0: eres de
1: de gracia,
0: gracia, el
1: el
0: Señor
1: Señor
0: es
1: es
0: contigo.
1: contigo.
0: Bendita
1: Bendita
0: tú
1: tú
0: eres
1: eres
0: entre
1: entre
0: todas
1: todas
0: las
1: las mujeres
0: mujeres
1: y
0: y
1: bendito
0: bendito
1: es
0: es
1: el
0: el
1: fruto
0: fruto
1: de
0: de
1: tu
0: tu
1: vientre,
0: vientre,
1: Jesús.
0: Jesús. Santa María, Madre de Dios, ruega por nosotros pecadores, ahora y en la hora de nuestra muerte. Amén.
1: Dios
0: Dios
1: te
0: te salve
1: salve María,
0: María,
1: llena
0: llena
1: eres
0: eres
1: de
0: de
1: gracia,
0: gracia, el
1: el Señor
0: Señor
1: es
0: es contigo.
1: contigo.
0: Bendita
1: Bendita
0: tú
1: tú
0: eres
1: eres
0: entre
1: entre todas
0: todas
1: las
0: las mujeres
1: mujeres
0: y
1: y
0: bendito
1: bendito
0: es
1: es
0: el
1: el
0: fruto
1: fruto
0: de
1: de
0: tu
1: tu
0: vientre,
1: vientre,
0: Jesús.
1: Jesús.
0: Santa María, Madre de Dios, ruega por nosotros pecadores, ahora y en la hora de nuestra muerte. Amén.
1: Dios
0: Dios te
1: te salve
0: salve María,
1: María,
0: llena
1: llena
0: eres
1: eres
0: de
1: de gracia,
0: gracia,
1: el
0: el Señor
1: Señor
0: es
1: es contigo.
0: contigo.
1: Bendita
0: Bendita
1: tú
0: tú
1: eres
0: eres
1: entre
0: entre todas
1: todas
0: las
1: las mujeres
0: mujeres
1: y
0: y
1: bendito
0: bendito
1: es
0: es
1: el
0: el
1: fruto
0: fruto
1: de
0: de
1: tu
0: tu
1: vientre,
0: vientre,
1: Jesús.
0: Jesús. Santa María, Madre de Dios, ruega por nosotros pecadores, ahora y en la hora de nuestra muerte. Amén.
1: Dios
0: Dios
1: te
0: te salve
1: salve María,
0: María,
1: llena
0: llena
1: eres
0: eres
1: de
0: de gracia,
1: gracia,
0: el
1: el
0: Señor
1: Señor
0: es
1: es
0: contigo.
1: contigo.
0: Bendita
1: Bendita
0: tú
1: tú
0: eres
1: eres
0: entre
1: entre
0: todas
1: todas
0: las
1: las
0: mujeres
1: mujeres
0: y
1: y
0: bendito
1: bendito
0: es
1: es
0: el
1: el
0: fruto
1: fruto
0: de
1: de
0: tu
1: tu
0: vientre,
1: vientre,
0: Jesús.
1: Jesús.
0: Santa María, Madre de Dios, ruega por nosotros pecadores, ahora y en la hora de nuestra muerte. Amén.
1: Dios
0: Dios te
1: te
0: salve
1: salve María,
0: María,
1: llena
0: llena
1: eres
0: eres
1: de
0: de gracia,
1: gracia,
0: el
1: el Señor
0: Señor
1: es
0: es
1: contigo.
0: contigo.
1: Bendita
0: Bendita
1: tú
0: tú
1: eres
0: eres
1: entre
0: entre
1: todas
0: todas
1: las
0: las mujeres
1: mujeres y
0: y
1: bendito
0: bendito
1: es
0: es
1: el
0: el fruto
1: fruto
0: de
1: de
0: tu
1: tu
0: vientre,
1: vientre,
0: Jesús.
1: Jesús.
0: Gloria, Santa María, Madre de Dios, ruega por nosotros pecadores, ahora y en la hora de nuestra muerte. Amén.
1: Gloria
0: Gloria al
1: al Padre,
0: Padre,
1: al
0: al Hijo
1: Hijo
0: y
1: y
0: al
1: al
0: Espíritu
1: Espíritu Santo.
0: Santo, como era en el principio, ahora y siempre, por los siglos de los siglos. Amén.

0: En el quinto y último misterio glorioso, contemplamos la coronación de María como reina y señora de todo lo creado. Y apareció en el cielo un gran signo: una mujer revestida del sol, con la luna bajo sus pies, y una corona de 12 estrellas en su cabeza. Padre nuestro que estás en el cielo, santificado sea tu nombre. Venga a nosotros tu reino, y hágase tu voluntad en la tierra como en el cielo.
1: Danos

0: ruega por nosotros, pecadores, ahora y en la hora de nuestra muerte. Amén.
1: Dios te salve, María, llena eres de gracia. El Señor es contigo. Bendita tú eres entre todas las mujeres, y bendito es el fruto de tu vientre, Jesús.
0: Santa María, Madre de Dios, ruega por nosotros, pecadores, ahora y en la hora de nuestra muerte. Amén.
1: Dios te salve, María, llena eres de gracia. El Señor es contigo. Bendita tú eres entre todas las mujeres, y bendito es el fruto de tu vientre, Jesús.
0: Santa María, Madre de Dios, ruega por nosotros, pecadores, ahora y en la hora de nuestra muerte. Amén.
1: Dios te salve, María, llena eres de gracia. El Señor es contigo. Bendita tú eres entre todas las mujeres, y bendito es el fruto de tu vientre, Jesús.
0: Santa María, Madre de Dios, ruega por nosotros, pecadores, ahora y en la hora de nuestra muerte. Amén.
1: Dios te salve, María, llena eres de gracia. El Señor es contigo. Bendita tú eres entre todas las mujeres, y bendito es el fruto de tu vientre, Jesús.
0: Santa María, Madre de Dios, ruega por nosotros, pecadores, ahora y en la hora de nuestra muerte. Amén.
1: Dios te salve, María, llena eres de gracia. El Señor es contigo. Bendita tú eres entre todas las mujeres, y bendito es el fruto de tu vientre, Jesús.
0: Santa María, Madre de Dios, ruega por nosotros, pecadores, ahora y en la hora de nuestra muerte. Amén.
1: Dios te salve, María, llena eres de gracia. El Señor es contigo. Bendita tú eres entre todas las mujeres, y bendito es el fruto de tu vientre, Jesús.
0: Santa María, Madre de Dios, ruega por nosotros, pecadores, ahora y en la hora de nuestra muerte. Amén.
1: Dios te salve, María, llena eres de gracia. El Señor es contigo. Bendita tú eres entre todas las mujeres, y bendito es el fruto de tu vientre, Jesús.
0: Santa María, Madre de Dios, ruega por nosotros, pecadores, ahora y en la hora de nuestra muerte. Amén.
1: Dios te salve, María, llena eres de gracia. El Señor es contigo. Bendita tú eres entre todas las mujeres, y bendito es el fruto de tu vientre, Jesús.
0: Santa María, Madre de Dios, ruega por nosotros, pecadores, ahora y en la hora de nuestra muerte. Amén.
1: Gloria al Padre, al Hijo y al Espíritu Santo.
0: Como era en un principio, ahora y siempre, por los siglos de los siglos. Amén.

0: Rezamos por el Papa, por la Iglesia, por las almas del purgatorio y por las vocaciones sacerdotales y religiosas. Padre nuestro que estás en el cielo, santificado sea tu nombre. Venga a nosotros tu reino, y hágase tu voluntad en la tierra como en el cielo.
1: Danos
0: Danos
1: hoy
0: hoy nuestro
1: nuestro
0: pan
1: pan
0: de
1: de
0: cada
1: cada
0: día.
1: día.
0: Perdona
1: Perdona
0: nuestras
1: nuestras
0: ofensas,
1: ofensas,
0: como
1: como también
0: también
1: nosotros
0: nosotros
1: perdonamos
0: perdonamos
1: a
0: a
1: los
0: los
1: que
0: que nos
1: nos ofenden.
0: ofenden.
1: No
0: No nos
1: nos
0: dejes
1: dejes
0: caer
1: caer
0: en
1: en
0: la
1: la
0: tentación
1: tentación
0: y
1: y
0: líbranos
1: líbranos
0: del
1: del
0: mal.
1: mal.
0: Amén.
1: Amén.
0: Dios te salve María, llena eres de gracia, el Señor es contigo. Bendita tú eres entre todas las mujeres y bendito es el fruto de tu vientre, Jesús.
1: Santa
0: Santa
1: María,
0: María, Madre
1: Madre
0: de
1: de
0: Dios,
1: Dios,
0: ruega
1: ruega
0: por
1: por
0: nosotros
1: nosotros
0: pecadores,
1: pecadores,
0: ahora
1: ahora
0: y
1: y en
0: en
1: la
0: la
1: hora
0: hora
1: de
0: de
1: nuestra
0: nuestra
1: muerte.
0: muerte.
1: Amén.
0: Amén. Dios te salve María, llena eres de gracia, el Señor es contigo. Bendita tú eres entre todas las mujeres y bendito es el fruto de tu vientre, Jesús.
1: Santa
0: Santa
1: María,
0: María,
1: Madre
0: Madre
1: de
0: de Dios,
1: Dios,
0: ruega
1: ruega
0: por
1: por nosotros
0: nosotros pecadores,
1: pecadores, ahora
0: ahora
1: y
0: y
1: en
0: en
1: la
0: la
1: hora
0: hora
1: de
0: de
1: nuestra
0: nuestra muerte.
1: muerte. Amén.
0: Amén. Dios te salve María, llena eres de gracia, el Señor es contigo. Bendita tú eres entre todas las mujeres y bendito es el fruto de tu vientre, Jesús.

0: de
1: Dios,
0: Dios,
1: ruega
0: ruega por
1: por
0: nosotros
1: nosotros pecadores,
0: pecadores,
1: ahora
0: ahora
1: y
0: y
1: en
0: en
1: la
0: la
1: hora
0: hora
1: de
0: de
1: nuestra
0: nuestra
1: muerte.
0: muerte.
1: Amén.
0: Amén.
2: Gloria al Padre, al Hijo y al Espíritu Santo,
0: Como
1: como
0: era
1: era en
0: en
1: un
0: un principio,
2: principio,
0: ahora
2: ahora
0: y
2: y
0: siempre,
2: siempre,
0: por
2: por
0: los
2: los
0: siglos
2: siglos
0: de
2: de
0: los
2: los
0: siglos.
2: siglos.
0: Amén.
2: Amén.
3: Bendita
1: Bendita
3: sea
1: sea
3: tu
1: tu
3: pureza
1: pureza
3: y
1: y
3: eternamente
1: eternamente
3: lo
1: lo
3: sea,
1: sea,
3: pues
1: pues
3: todo
1: todo
3: un
1: un
3: Dios
1: Dios
3: se
1: se
3: recrea
1: recrea
3: en
1: en
3: tan
1: tan
3: graciosa
1: graciosa
3: belleza.
1: belleza.
3: A
1: A
3: ti,
1: ti,
3: celestial
1: celestial
3: princesa,
1: princesa,
3: Virgen
1: Virgen
3: Sagrada
1: Sagrada
3: María,
1: María,
3: yo
1: yo
3: te
1: te
3: ofrezco
1: ofrezco
3: en
1: en
3: este
1: este
3: día
1: día
3: alma,
1: alma,
3: vida
1: vida
3: y
1: y
3: corazón.
1: corazón.
3: Mírame
1: Mírame
3: con
1: con
3: compasión,
1: compasión,
3: no
1: no
3: me
1: me
3: dejes,
1: dejes,
3: Madre
1: Madre
3: mía.
1: mía.
2: En
1: En
2: el
1: el
2: nombre
1: nombre
2: del
1: del
2: Padre,
1: Padre,
2: y
1: y
2: del
1: del

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1: Hoy clamo, Señor, la presencia poderosa de tu Espíritu Santo, para que inundes mi vida totalmente. Lléname, Señor, en este momento. Dame fuerzas y ayúdame a amarte con todo mi corazón. Ven a mí que te necesito. Transforma mi existir.

0: un corazón limpio. Renueva un espíritu recto dentro de mí. No me eches.
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Oh Dios misericordioso, que todavía me permites vivir, dame fuerza para que pueda vivir una vida nueva, la vida del Espíritu sobre la cual la muerte no tiene poder. Y mi corazón se ha renovado y he iniciado una vida nueva ya aquí en la tierra, la vida del amor de Dios. Sin embargo, no olvido que soy la debilidad en persona, pero no dudo ni por un momento en la ayuda de tu gracia, oh Dios.

El Señor, a través de su iglesia, nos invita a reparar por los pecadores y lo comunica también por medio de su sierva Santa Faustina. Reza incesantemente esta coronilla que te he enseñado. Quien quiera que la rece recibirá gran misericordia a la hora de la muerte. Los sacerdotes se la recomendarán a los pecadores como la última tabla de salvación. Hasta el pecador más empedernido, si reza esta coronilla una sola vez, recibirá la gracia de mi misericordia infinita. Deseo que el mundo entero conozca mi misericordia. Deseo conceder gracias inimaginables a las almas que confían en mi misericordia. Te saludo, misericordiosísimo corazón de Jesús. Viva fuente de toda gracia, único amparo y refugio nuestro, en ti tengo la luz de la esperanza. Te saludo, corazón piadosísimo de mi Dios, insondable, viva fuente de amor, de la cual brota la vida para los pecadores y los torrentes de toda dulzura. Te saludo, herida abierta del sacratísimo corazón, de la cual salieron los rayos de la misericordia y de la cual nos es dado sacar la vida únicamente con el recipiente de la confianza. Te saludo, inconcebible bondad de Dios, nunca penetrada e insondable, llena de amor y de misericordia, siempre santa y como una buena madre inclinada sobre nosotros. Te saludo, trono de la misericordia, Cordero de Dios, que has ofrecido la vida por mí, ante el cual mi alma se humilla cada día, viviendo en una fe profunda.

Coronilla a la Divina Misericordia. Por la señal de la Santa Cruz de nuestros enemigos, líbranos, Señor Dios nuestro. Padre nuestro, que estás en el cielo, santificado sea tu nombre. Venga a nosotros tu reino. Hágase tu voluntad en la tierra como en el cielo. Danos hoy nuestro pan de cada día. Perdona nuestras ofensas, como también nosotros perdonamos a los que nos ofenden. No nos dejes caer en la tentación y líbranos del mal. Dios te salve María, llena eres de gracia, el Señor es contigo. Bendita tú eres entre todas las mujeres y bendito es el fruto de tu vientre Jesús. Santa María, Madre de Dios, ruega por nosotros pecadores, ahora y en la hora de nuestra muerte. Amén. Creo en Dios Padre Todopoderoso, Creador del cielo y de la tierra. Creo en Jesucristo, su único Hijo, nuestro Señor, que fue concebido por obra y gracia del Espíritu Santo. Nació de Santa María la Virgen, padeció bajo el poder de Poncio Pilato, fue crucificado, muerto y sepultado. Descendió a los infiernos, al tercer día resucitó de entre los muertos, subió a los cielos y está sentado a la derecha de Dios Padre Todopoderoso. Creo que de allí ha de venir a juzgar a los vivos y a los muertos. Creo en el Espíritu Santo, la Santa Iglesia Católica, la comunión de los santos, el perdón de los pecados, la resurrección de los muertos y la vida eterna. Amén. Contemplemos los misterios de dolor. Jesús ora y se siente solo en el huerto. Jesús es humillado por nuestros pecados en la flagelación. Se burlan de Jesús y lo declaran rey, coronándolo de espinas. La cruz pesada de nuestro pecado es llevada por Jesús. Traspasan sus manos y sus pies con clavos y muere como pago de nuestras faltas.

0: Dios te salve María.
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1: Preparado.

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1: Padre Santo, que para comunicarnos tu amor enviaste al mundo a tu único Hijo Jesucristo y lo constituiste mensajero de esperanza y paz, camino, verdad y vida de la humanidad. Permite, Señor, que a través de Vox Dei, la frecuencia de la esperanza y la paz, demos gloria a Dios para el bien del pueblo de la diócesis de Cúcuta. Te pedimos, Señor, que ilumines con tu luz este nuevo día en que nos disponemos a comunicar tu mensaje de paz y esperanza. Abre, Señor, el corazón de tus hijos para que tu voz resuene en los hogares, en el trabajo, en el campo y la ciudad. Inspira a todas las personas de buena voluntad a que contribuyan con la oración, la acción y la ayuda material para que nuestra iglesia diocesana a través de esta emisora pueda predicar el Evangelio. Ahora, Señor, te aclamamos.
2: Oh Dios, tú eres mi Dios, por ti madrugo. Mi alma está sedienta de ti. Mi carne tiene ansia de ti, como tierra reseca, agostada, sin agua. Como te contemplaba en el santuario viendo tu fuerza y tu gloria, tu gracia vale más que la vida, te alabarán mis labios. Toda mi vida te bendeciré y alzaré las manos invocándote. Me saciaré de manjares exquisitos y mis labios te alabarán jubilosos. En el lecho me acuerdo de ti y velando medito en ti, porque fuiste mi auxilio y a la sombra de tus alas canto con júbilo. Mi alma está unida a ti y tu diestra me sostiene. Gloria al Padre, al Hijo y al Espíritu Santo, como era en el principio, ahora y siempre, por los siglos de los siglos. Amén.
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4: Misterios de gloria.
5: Aquel que sea verdadero devoto del Rosario no perecerá sin los sagrados sacramentos. Los niños devotos del Rosario merecerán un alto grado de gloria en el cielo.
6: Por la señal de la Santa Cruz de nuestros enemigos, líbranos, Señor Dios nuestro. En el nombre del Padre, del Hijo y del Espíritu Santo. Amén. Jesús, mi Señor y Redentor, yo me arrepiento de todos los pecados que he cometido hasta hoy, y me pesa de todo corazón, porque con ellos he ofendido a un Dios tan bueno. Propongo firmemente no volver a pecar, y confío en que por tu infinita misericordia me has de conceder el perdón de mis culpas y me has de llevar a la vida eterna. Amén. Creo en Dios Padre Todopoderoso, Creador del cielo y de la tierra. Creo en Jesucristo, su único Hijo, nuestro Señor, que fue concebido por obra y gracia del Espíritu Santo. Nació de Santa María, siempre virgen, padeció bajo el poder de Poncio Pilato, fue crucificado, muerto y sepultado, descendió a los infiernos y al tercer día resucitó de entre los muertos. Subió a los cielos y está sentado a la derecha de Dios Padre Todopoderoso. Desde allí ha de venir a juzgar a vivos y muertos. Creo en el Espíritu Santo, la Santa Iglesia Católica, la comunión de los santos, el perdón de los pecados, la resurrección de los muertos y la vida eterna. Amén.
4: Primer misterio de gloria. La resurrección de nuestro Señor Jesucristo.
5: El ángel se dirigió a las mujeres y les dijo: ustedes no teman, porque sé que buscan a Jesús, el crucificado. No está aquí, ha resucitado, como lo había dicho. Vengan y vean el lugar donde estaba. Y ahora, vayan enseguida a decir a sus discípulos: ha resucitado de entre los muertos.
4: Padre nuestro que estás en el cielo, santificado sea tu nombre. Venga a nosotros tu reino, hágase tu voluntad en la tierra como en el cielo.
6: Danos hoy nuestro pan de cada día. Perdona nuestras ofensas, como también nosotros perdonamos a los que nos ofenden. No nos dejes caer en la tentación y líbranos del mal. Amén.
4: María es Madre de Gracia, Madre de Misericordia.
6: En la vida y en la muerte, ampáranos, Madre nuestra.
4: Dios te salve María, llena eres de gracia. El Señor está contigo, bendita tú eres entre todas las mujeres, y bendito es el fruto de tu vientre, Jesús.
6: Santa María, Madre de Dios, ruega por nosotros los pecadores,
7: ahora y en la hora de nuestra muerte. Amén.
4: Dios te salve María, llena eres de gracia, el Señor está contigo. Bendita tú eres entre todas las mujeres, y bendito es el fruto de tu vientre Jesús.
7: Santa María, Madre de Dios, ruega por nosotros los pecadores, ahora y en la hora de nuestra muerte. Amén.
4: Dios te salve María, llena eres de gracia, el Señor está contigo, bendita tú eres entre todas las mujeres, y bendito es el fruto de tu vientre Jesús.
7: Santa María, Madre de Dios, ruega por nosotros los pecadores, ahora y en la hora de nuestra muerte. Amén.
4: Dios te salve María, llena eres de gracia, el Señor está contigo, bendita tú eres entre todas las mujeres, y bendito es el fruto de tu vientre Jesús.
7: Santa María, Madre de Dios, ruega por nosotros los pecadores, ahora y en la hora de nuestra muerte. Amén.
4: Dios te salve María, llena eres de gracia, el Señor está contigo, bendita tú eres entre todas las mujeres, y bendito es el fruto de tu vientre Jesús.
7: Santa María, Madre de Dios, ruega por nosotros los pecadores, ahora y en la hora de nuestra muerte. Amén.
4: Dios te salve María, llena eres de gracia, el Señor está contigo, bendita tú eres entre todas las mujeres, y bendito es el fruto de tu vientre Jesús.
7: Santa María, Madre de Dios, ruega por nosotros los pecadores, ahora y en la hora de nuestra muerte. Amén.
4: Dios te salve María, llena eres de gracia, el Señor está contigo, bendita tú eres entre todas las mujeres, y bendito es el fruto de tu vientre Jesús.
7: Santa María, Madre de Dios, ruega por nosotros los pecadores, ahora y en la hora de nuestra muerte. Amén.
4: Dios te salve María, llena eres de gracia, el Señor está contigo, bendita tú eres entre todas las mujeres, y bendito es el fruto de tu vientre Jesús.
7: Santa María, Madre de Dios, ruega por nosotros los pecadores, ahora y en la hora de nuestra muerte. Amén.
4: Dios te salve María, llena eres de gracia, el Señor está contigo, bendita tú eres entre todas las mujeres, y bendito es el fruto de tu vientre Jesús.
7: Santa María, Madre de Dios, ruega por nosotros los pecadores, ahora y en la hora de nuestra muerte. Amén.
4: Dios te salve María, llena eres de gracia, el Señor está contigo, bendita tú eres entre todas las mujeres, y bendito es el fruto de tu vientre Jesús.
7: Santa María, Madre de Dios, ruega por nosotros los pecadores, ahora y en la hora de nuestra muerte. Amén.
4: Gloria al Padre, al Hijo y al Espíritu Santo.
7: Como era en un principio, ahora y siempre, por los siglos de los siglos. Amén.
6: Oh mi buen Jesús, perdona nuestros pecados, líbranos del fuego del infierno. Lleva todas las almas al cielo, especialmente a las más necesitadas de tu infinita misericordia. Amén. El Rosario de María nos libre de todo mal. Alabemos noche y día a la Reina Celestial.
4: Segundo Misterio de Gloria: la Ascensión del Señor a los Cielos.
8: Jesús lo sacó hasta cerca de Betania y, alzando sus manos, los bendijo. Y sucedió que mientras los bendecía, se separó de ellos y fue llevado al cielo. Después salieron a predicar por todas partes, colaborando el Señor con ellos y confirmando la palabra con las señales que la acompañaban.
9: Padre nuestro que estás en el cielo, santificado sea tu nombre. Venga a nosotros tu reino, hágase tu voluntad en la tierra como en el cielo.
4: Danos hoy nuestro pan de cada día, perdona nuestras ofensas, como también nosotros perdonamos a los que nos ofenden. No nos dejes caer en tentación y líbranos del mal. Amén.
9: María es Madre de Gracia y Madre de Misericordia.
4: En la vida y en la muerte, ampáranos, Madre nuestra.
9: Dios te salve María, llena eres de gracia, el Señor es contigo, bendita tú eres entre todas las mujeres, y bendito es el fruto de tu vientre Jesús.
4: Santa María, Madre de Dios, ruega por nosotros pecadores, ahora y en la hora de nuestra muerte. Amén.
10: Dios te salve María, llena eres de gracia, el Señor es contigo. Bendita tú eres entre todas las mujeres, y bendito es el fruto de tu vientre Jesús.
4: Santa María, Madre de Dios, ruega por nosotros pecadores, ahora y en la hora de nuestra muerte. Amén.
10: Dios te salve María, llena eres de gracia, el Señor es contigo, bendita tú eres entre todas las mujeres, y bendito es el fruto de tu vientre Jesús.
4: Santa María, Madre de Dios, ruega por nosotros pecadores, ahora y en la hora de nuestra muerte. Amén.
10: Dios te salve María, llena eres de gracia, el Señor es contigo, bendita tú eres entre todas las mujeres, y bendito es el fruto de tu vientre Jesús.
4: Santa María, Madre de Dios, ruega por nosotros pecadores, ahora y en la hora de nuestra muerte. Amén.
10: Dios te salve María, llena eres de gracia, el Señor es contigo, bendita tú eres entre todas las mujeres, y bendito es el fruto de tu vientre Jesús.
4: Santa María, Madre de Dios, ruega por nosotros pecadores, ahora y en la hora de nuestra muerte. Amén.
10: Dios te salve María, llena eres de gracia, el Señor es contigo, bendita tú eres entre todas las mujeres, y bendito es el fruto de tu vientre Jesús.
4: Santa María, Madre de Dios, ruega por nosotros pecadores, ahora y en la hora de nuestra muerte. Amén.
10: Dios te salve María, llena eres de gracia, el Señor es contigo, bendita tú eres entre todas las mujeres, y bendito es el fruto de tu vientre Jesús.
4: Santa María, Madre de Dios, ruega por nosotros pecadores, ahora y en la hora de nuestra muerte. Amén.
10: Dios te salve María, llena eres de gracia, el Señor es contigo, bendita tú eres entre todas las mujeres, y bendito es el fruto de tu vientre Jesús.
4: Santa María, Madre de Dios, ruega por nosotros pecadores, ahora y en la hora de nuestra muerte. Amén.
10: Dios te salve María, llena eres de gracia, el Señor es contigo, bendita tú eres entre todas las mujeres, y bendito es el fruto de tu vientre Jesús.
4: Santa María, Madre de Dios, ruega por nosotros pecadores, ahora y en la hora de nuestra muerte. Amén.
10: Dios te salve María, llena eres de gracia, el Señor es contigo, bendita tú eres entre todas las mujeres, y bendito es el fruto de tu vientre Jesús.
4: Santa María, Madre de Dios, ruega por nosotros pecadores, ahora y en la hora de nuestra muerte. Amén.
10: Gloria al Padre, al Hijo y al Espíritu Santo.
4: Como era en el principio, ahora y siempre, por los siglos de los siglos. Amén.
10: Oh mi buen Jesús, perdona nuestros pecados, líbranos del fuego del infierno. Lleva todas las almas al cielo, especialmente a las más necesitadas de tu infinita misericordia. Amén. El Rosario de María nos libre de todo mal. Alabemos noche y día a la Reina Celestial.
4: Tercer misterio de gloria: la venida del Espíritu Santo sobre los apóstoles y María Santísima.
11: Al llegar el día de Pentecostés, estaban todos reunidos en un mismo lugar. De repente, vino del cielo un ruido que llenó toda la casa en la que se encontraban. Se les aparecieron unas lenguas como de fuego que se repartieron y se posaron sobre cada uno de ellos. Quedaron todos llenos del Espíritu Santo.
4: Padre nuestro que estás en el cielo, santificado sea tu nombre. Venga a nosotros tu reino, hágase tu voluntad en la tierra como en el cielo.
9: Danos hoy nuestro pan de cada día, perdona nuestras ofensas, como también nosotros perdonamos a los que nos ofenden. No nos dejes caer en la tentación y líbranos del mal. Amén.
4: María es Madre de Gracia, Madre de Misericordia.
9: En la vida y en la muerte, ampáranos, Madre nuestra.
4: Dios te salve María, llena eres de gracia. El Señor está contigo, bendita tú eres entre todas las mujeres, y bendito es el fruto de tu vientre Jesús.
9: Santa María, Madre de Dios, ruega por nosotros los pecadores,
12: ahora y en la hora de nuestra muerte. Amén.
4: Dios te salve María, llena eres de gracia, el Señor está contigo. Bendita tú eres entre todas las mujeres, y bendito es el fruto de tu vientre Jesús.
13: Santa María, Madre de Dios, ruega por nosotros los pecadores, ahora y en la hora de nuestra muerte. Amén.
4: Dios te salve María, llena eres de gracia, el Señor está contigo, bendita tú eres entre todas las mujeres, y bendito es el fruto de tu vientre Jesús.
13: Santa María, Madre de Dios, ruega por nosotros los pecadores, ahora y en la hora de nuestra muerte. Amén.
4: Dios te salve María, llena eres de gracia, el Señor está contigo, bendita tú eres entre todas las mujeres, y bendito es el fruto de tu vientre Jesús.
13: Santa María, Madre de Dios, ruega por nosotros los pecadores, ahora y en la hora de nuestra muerte. Amén.
4: Dios te salve María, llena eres de gracia, el Señor está contigo, bendita tú eres entre todas las mujeres, y bendito es el fruto de tu vientre Jesús.
13: Santa María, Madre de Dios, ruega por nosotros los pecadores, ahora y en la hora de nuestra muerte. Amén.
4: Dios te salve María, llena eres de gracia, el Señor está contigo, bendita tú eres entre todas las mujeres, y bendito es el fruto de tu vientre Jesús.
13: Santa María, Madre de Dios, ruega por nosotros los pecadores, ahora y en la hora de nuestra muerte. Amén.
4: Dios te salve María, llena eres de gracia, el Señor está contigo, bendita tú eres entre todas las mujeres, y bendito es el fruto de tu vientre Jesús.
13: Santa María, Madre de Dios, ruega por nosotros los pecadores, ahora y en la hora de nuestra muerte. Amén.
4: Dios te salve María, llena eres de gracia, el Señor está contigo, bendita tú eres entre todas las mujeres, y bendito es el fruto de tu vientre Jesús.
13: Santa María, Madre de Dios, ruega por nosotros los pecadores, ahora y en la hora de nuestra muerte. Amén.
4: Dios te salve María, llena eres de gracia, el Señor está contigo, bendita tú eres entre todas las mujeres, y bendito es el fruto de tu vientre Jesús.
13: Santa María, Madre de Dios, ruega por nosotros los pecadores, ahora y en la hora de nuestra muerte. Amén.
4: Dios te salve María, llena eres de gracia, el Señor está contigo, bendita tú eres entre todas las mujeres, y bendito es el fruto de tu vientre Jesús.
13: Santa María, Madre de Dios, ruega por nosotros los pecadores, ahora y en la hora de nuestra muerte. Amén.
4: Gloria al Padre, al Hijo y al Espíritu Santo.
13: Como era en un principio, ahora y siempre, por los siglos de los siglos. Amén.
14: Oh mi buen Jesús, perdona nuestros pecados, líbranos del fuego del infierno. Lleva todas las almas al cielo, especialmente a las más necesitadas de tu infinita misericordia. Amén. El Rosario de María nos libre de todo mal. Alabemos noche y día a la Reina Celestial.
4: Cuarto misterio de gloria: la Asunción de Nuestra Señora a los cielos.
15: Levántate, amada mía, hermosa mía, y vente, porque, mira, ha pasado ya el invierno, han cesado las lluvias y se han ido. Muéstrame tu semblante, déjame oír tu voz, porque tu voz es dulce y bello tu semblante.
16: Padre nuestro que estás en el cielo, santificado sea tu nombre. Venga a nosotros tu reino, hágase tu voluntad en la tierra como en el cielo.
4: Danos hoy nuestro pan de cada día, perdona nuestras ofensas, como también nosotros perdonamos a los que nos ofenden. No nos dejes caer en tentación y líbranos del mal. Amén.
16: María es Madre de Gracia y Madre de Misericordia.
4: En la vida y en la muerte, ampáranos, Madre nuestra.
16: Dios te salve María, llena eres de gracia, el Señor es contigo. Bendita tú eres entre todas las mujeres, y bendito es el fruto de tu vientre Jesús.
4: Santa María, Madre de Dios, ruega por nosotros pecadores, ahora y en la hora de nuestra muerte. Amén.
17: Dios te salve María, llena eres de gracia, el Señor es contigo. Bendita tú eres entre todas las mujeres, y bendito es el fruto de tu vientre Jesús.
4: Santa María, Madre de Dios, ruega por nosotros pecadores, ahora y en la hora de nuestra muerte. Amén.
17: Dios te salve María, llena eres de gracia, el Señor es contigo. Bendita tú eres entre todas las mujeres, y bendito es el fruto de tu vientre Jesús.
4: Santa María, Madre de Dios, ruega por nosotros pecadores, ahora y en la hora de nuestra muerte. Amén.
17: Dios te salve María, llena eres de gracia, el Señor es contigo. Bendita tú eres entre todas las mujeres, y bendito es el fruto de tu vientre Jesús.
4: Santa María, Madre de Dios, ruega por nosotros pecadores, ahora y en la hora de nuestra muerte. Amén.
17: Dios te salve María, llena eres de gracia, el Señor es contigo. Bendita tú eres entre todas las mujeres, y bendito es el fruto de tu vientre Jesús.
4: Santa María, Madre de Dios, ruega por nosotros pecadores, ahora y en la hora de nuestra muerte. Amén.
17: Dios te salve María, llena eres de gracia, el Señor es contigo. Bendita tú eres entre todas las mujeres, y bendito es el fruto de tu vientre Jesús.
4: Santa María, Madre de Dios, ruega por nosotros pecadores, ahora y en la hora de nuestra muerte. Amén.
17: Dios te salve María, llena eres de gracia, el Señor es contigo. Bendita tú eres entre todas las mujeres, y bendito es el fruto de tu vientre Jesús.
4: Santa María, Madre de Dios, ruega por nosotros pecadores, ahora y en la hora de nuestra muerte. Amén.
17: Dios te salve María, llena eres de gracia, el Señor es contigo. Bendita tú eres entre todas las mujeres, y bendito es el fruto de tu vientre Jesús.
4: Santa María, Madre de Dios, ruega por nosotros pecadores, ahora y en la hora de nuestra muerte. Amén.
17: Dios te salve María, llena eres de gracia, el Señor es contigo. Bendita tú eres entre todas las mujeres, y bendito es el fruto de tu vientre Jesús.
4: Santa María, Madre de Dios, ruega por nosotros pecadores, ahora y en la hora de nuestra muerte. Amén.
17: Dios te salve María, llena eres de gracia, el Señor es contigo. Bendita tú eres entre todas las mujeres, y bendito es el fruto de tu vientre Jesús.
4: Santa María, Madre de Dios, ruega por nosotros pecadores, ahora y en la hora de nuestra muerte. Amén.
17: Gloria al Padre, al Hijo y al Espíritu Santo.
4: Como era en el principio, ahora y siempre, por los siglos de los siglos. Amén. Amén.
18: Oh mi buen Jesús, perdona nuestros pecados, líbranos del fuego del infierno. Lleva todas las almas al cielo, especialmente a las más necesitadas de tu infinita misericordia. Amén. El Rosario de María nos libre de todo mal. Alabemos noche y día a la Reina Celestial.
4: Quinto Misterio de Gloria. La coronación de María Santísima como Reina y Señora de todo lo creado.
19: Toda espléndida, la hija del Rey va adentro, con vestidos en oro recamados, con sus brocados, es llevada ante el Rey. Y una gran señal apareció en el cielo: una mujer vestida del sol, con la luna bajo sus pies, y una corona de 12 estrellas sobre su cabeza.
4: Padre nuestro que estás en el cielo, santificado sea tu nombre. Venga a nosotros tu reino, hágase tu voluntad en la tierra como en el cielo.
20: Danos hoy nuestro pan de cada día, perdona nuestras ofensas, como también nosotros perdonamos a los que nos ofenden. No nos dejes caer en la tentación y líbranos del mal. Amén.
4: María es Madre de Gracia, Madre de Misericordia.
20: En la vida y en la muerte, ampáranos, Madre nuestra.
4: Dios te salve María, llena eres de gracia, el Señor está contigo, bendita tú eres entre todas las mujeres, y bendito es el fruto de tu vientre Jesús.
20: Santa María, Madre de Dios, ruega por nosotros los pecadores, ahora y en la hora de nuestra muerte. Amén.
4: Dios te salve María, llena eres de gracia, el Señor está contigo. Bendita tú eres entre todas las mujeres, y bendito es el fruto de tu vientre, Jesús.
0: Santa María, Madre de Dios, ruega por nosotros los pecadores, ahora y en la hora de nuestra muerte. Amén.
4: Dios te salve María, llena eres de gracia, el Señor está contigo, bendita tú eres entre todas las mujeres, y bendito es el fruto de tu vientre, Jesús.
0: Santa María, Madre de Dios, ruega por nosotros los pecadores, ahora y en la hora de nuestra muerte. Amén.
4: Dios te salve María, llena eres de gracia, el Señor está contigo, bendita tú eres entre todas las mujeres, y bendito es el fruto de tu vientre, Jesús.
0: Santa María, Madre de Dios, ruega por nosotros los pecadores, ahora y en la hora de nuestra muerte. Amén.
4: Dios te salve María, llena eres de gracia, el Señor está contigo, bendita tú eres entre todas las mujeres, y bendito es el fruto de tu vientre, Jesús.
0: Santa María, Madre de Dios, ruega por nosotros los pecadores, ahora y en la hora de nuestra muerte. Amén.
4: Dios te salve María, llena eres de gracia, el Señor está contigo, bendita tú eres entre todas las mujeres, y bendito es el fruto de tu vientre, Jesús.
0: Santa María, Madre
4: de tu vientre, Jesús.
0: Santa María, Madre de Dios, ruega por nosotros los pecadores, ahora y en la hora de nuestra muerte. Amén.
4: Dios te salve María, llena eres de gracia, el Señor está contigo, bendita tú eres entre todas las mujeres, y bendito es el fruto de tu vientre, Jesús.
0: Santa María, Madre de Dios, ruega por nosotros los pecadores, ahora y en la hora de nuestra muerte. Amén.
4: Dios te salve María, llena eres de gracia, el Señor está contigo, bendita tú eres entre todas las mujeres, y bendito es el fruto de tu vientre, Jesús.
0: Santa María, Madre de Dios, ruega por nosotros los pecadores, ahora y en la hora de nuestra muerte. Amén.
4: Dios te salve María, llena eres de gracia, el Señor está contigo, bendita tú eres entre todas las mujeres, y bendito es el fruto de tu vientre, Jesús.
0: Santa María, Madre de Dios, ruega por nosotros los pecadores, ahora y en la hora de nuestra muerte. Amén.
4: Dios te salve María, llena eres de gracia, el Señor está contigo, bendita tú eres entre todas las mujeres, y bendito es el fruto de tu vientre, Jesús.
0: Santa María, Madre de Dios, ruega por nosotros los pecadores, ahora y en la hora de nuestra muerte. Amén.
4: Gloria al Padre, al Hijo y al Espíritu Santo.
0: Como era en un principio, ahora y siempre, por los siglos de los siglos. Amén.
21: Oh mi buen Jesús, perdona nuestros pecados, líbranos del fuego del infierno. Lleva todas las almas al cielo, especialmente a las más necesitadas de tu infinita misericordia. Amén. El Rosario de María nos libre de todo mal. Alabemos noche y día a la Reina Celestial.
22: Por las intenciones del Santo Padre, por su salud, por la Iglesia Universal, por las vocaciones religiosas, sacerdotales y misioneras, oremos por la paz del mundo y de Colombia. Padre nuestro que estás en

0: los hijos de Eva. A ti suspiramos, gimiendo y llorando, en este valle de lágrimas. Ea pues, Señora abogada nuestra, vuelve a nosotros esos tus ojos misericordiosos, y después de este destierro, muéstranos a Jesús, fruto bendito de tu vientre, oh clemente, oh piadosa, oh dulce y siempre Virgen María. Ruega por nosotros, Santa Madre de Dios, para que seamos dignos de alcanzar las promesas y gracias de nuestro Señor Jesucristo. Amén.
1: Gloria al Padre, al Hijo y al Espíritu Santo.
0: Como era en el principio, ahora y siempre, por los siglos de los siglos. Amén. Amén.
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Muy buenos días, queridos oyentes. Siendo las 5 y 45 de la mañana, nos conectamos nuevamente con Vox Day, la frecuencia de la esperanza y de la paz, en el dial 1120 AM. Hoy es domingo, día del Señor. Domingo de ir de asistir a la Santa Eucaristía, de encontrarnos con el Señor. Saludamos a todos nuestros queridos oyentes que hasta ahora de la mañana ya se siguen sumando a la escucha de Vox Day, que desde muy AM, muy muy tempranito, están allí con el rezo del Santo Rosario que vivimos hace un momento. Y con esa programación que hemos dispuesto para ustedes el día de hoy, todos sean muy bienvenidos a Vox Day, la frecuencia de la esperanza y de la paz. Estaremos aquí con ustedes muy conectaditos a lo largo de esta mañana en esa programación tan especial que hemos dispuesto para cada uno de ustedes. Estaba aquí yo iniciando y estaba revisando el teléfono de la emisora y desde muy, muy, muy AM, apenas inicié el rosario, ya había uno de ustedes que nos estaban reportando su sintonía, que nos estaban enviando su mensajito. Por ejemplo, tenemos aquí

La señora Diana Salcedo, Amaneciendo con Dios y la Virgencita María, llena de su bendición. Buenos días para ustedes, un día para todos ustedes, seminaristas reportando sintonía desde Prados del Norte. Diana Salcedo, Iglesia Inmaculado Corazón de María, hasta allí la parroquia Inmaculado Corazón de María, la comunidad del Padre Armando Quintero, muy muy AM, ya estaban reportando su sintonía. Buenos días y bendecido domingo, lleno de amor, salud y prosperidad. Luisa de Gaud, que nos escribe muy muy AM a las 4:42 de la mañana, siempre con la mejor conexión, con la mejor disponibilidad, escuchando Vox Day, la frecuencia de la esperanza y de la paz. Saludamos también a Jamie Fernández, otra de nuestras queridas oyentes, que desde muy AM también está conectadísimo con la frecuencia de la esperanza y de la paz. Querido oyente, ¿usted desde dónde nos escucha en estos momentos? Ya cuando se dispone a preparar su cafecito, o está allí muy dispuesto a preparar su cafecito, y algunos que ya se disponen para salir a la Eucaristía.

También saludamos a todos nuestros queridos oyentes allí en Gramalote y sus alrededores, allí en la vereda Miraflores, que son uno de sus fieles oyentes, que hasta ahora de la mañana nos reportan su sintonía. De igual modo, también saludamos a todos nuestros queridos oyentes que nos escuchan en el Carmen de Nazaret, en Filo Real, que están allí siempre conectadísimos con la frecuencia de la esperanza y de la paz. También saludamos a todos nuestros queridos oyentes del área metropolitana de Cúcuta, que a esta hora de la mañana se empiezan a sumar a la audiencia de Vox Day, la frecuencia de la esperanza y de la paz. Especialmente saludamos a todos nuestros queridos oyentes de Carora, que a esta hora están reportando su sintonía. Y de igual modo también saludamos a todos nuestros queridos oyentes de Quinta Oriental.

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También saludamos hasta ahora de la mañana a todos nuestros queridos oyentes que se encuentran allí en Aguascalientes, en La Libertad, siglo XXI, que desde muy AM en la mañana siempre están conectadísimos aquí con Vox Day. También saludamos a todos nuestros queridos oyentes de San Martín de Tours.

También a esta hora de la mañana saludamos a todos nuestros queridos oyentes de Barrio Blanco que están allí conectadísimos, que siempre están ahí con la frecuencia de la esperanza y de la paz. De igual modo saludamos a todos nuestros queridos oyentes de San Luis, allí en San Luis, en San Miguel, en Cundinamarca. Queridos oyentes, allí siempre están muy conectaditos en San Luis, Cundinamarca, San Miguel y Barrio Blanco.

De igual modo, saludamos a todos nuestros queridos oyentes de Prados del Norte, allí en Prados del Norte y Guaymaral, allí esos sectores que están siempre muy conectaditos con la frecuencia de la esperanza y de la paz. También, querido oyente, usted que nos está escuchando allí en casita, dígame desde dónde nos está escuchando, envíenos su saludito, de dónde nos reporta sintonía desde muy AM en la mañana, si ya se dispone para salir a la Santa Eucaristía en sus sectores, en sus parroquias, si la Eucaristía es a las 6 de la mañana o aún tiene tiempecito y su Eucaristía es a las 7 de la mañana. Digo, no, todavía estoy acá con la cobijita, todavía encima aquí, escuchando la frecuencia de la esperanza y de la paz. Saludamos también, queridos oyentes, a todos nuestros oyentes de La Riviera y Caobos. Allí, estos dos sectores, estos dos barrios, que siempre reportan su sintonía, que siempre envían su mensajito y su saludito reportando su sintonía. También, de igual modo, saludamos a todos nuestros queridos oyentes de La Ceiba. Allí en La Ceiba también tenemos muchos oyentes que siempre están full conectados con la frecuencia de la esperanza y de la paz.

También a esta hora de la mañana saludamos a todos los oyentes allí en Atalaya, en todas sus tres etapas allí, que también siempre nos reportan su sintonía. También saludamos de manera especial a los oyentes de Doña Nidia. Ellos también son fieles, fieles oyentes de la frecuencia de la esperanza y de la paz. También a todos nuestros queridos oyentes de Tucunare y Claret, allí ellos también reportan su sintonía, nos envían su saludito, diciendo, van, aquí estamos conectaditos, conectaditos con la frecuencia de la esperanza y de la paz. Ahora, después de que de las 6 y 4, 6 y 5, que tengamos la voz del pastor, vamos a tener ese pequeño espacio. Usted, si desea escuchar algún tema musical en especial, usted puede escribirnos a la línea de WhatsApp 320-862-53, 320-862-53, y ahí nos puede enviar su mensaje, ahí nos puede enviar su saludito reportando su sintonía y qué canción desea escuchar hoy domingo, Día del Señor.

A esta hora de la mañana también saludamos a todos nuestros queridos oyentes de Quinta Bosch, Quinta Oriental. Estos dos sectores también que nos reportan siempre su sintonía y que siempre están ahí full conectadísimos con la frecuencia de la esperanza y de la paz. También queremos saludar a todos los queridos oyentes de Belén, este barrio allí. Ayer recibimos un mensaje de uno de nuestros queridos oyentes, decía: Belén, uno de los mejores barrios de Cúcuta. Ella pues muy orgullosa allí de su comunidad también de Belén, allí la parroquia también de Belén. Y también se le saludamos nuevamente al sector de Carora, ese sector que siempre pues está reportando su sintonía, está fiel, conectadísimos con la frecuencia de la esperanza y de la paz.

También a esta hora de la mañana, siendo las 5 y 56, enviamos nuestro saludo a todos aquellos habitantes de allí del centro, el Callejón, el Contento, Barrio Latino, el Páramo, la Playa y sector de la Cesa. También enviamos sus saluditos, enviamos también aquí desde la emisora Vox Day, la frecuencia de la esperanza y de la paz a todos nuestros queridos oyentes de estos sectores. También enviamos nuestro saludo a la Riviera, Colgas, Quinta Bosch, Quinta Oriental, El Rosal, La Castellana, La Riconada y Acuarela. A todos ustedes también allí que están reportando su sintonía, que nos envían su mensaje a la frecuencia de la esperanza y de la paz. Y también saludamos a todos nuestros queridos oyentes de La Libertad, Aguascalientes, allí donde está ubicado nuestro seminario mayor, a nuestros queridos vecinos de La Libertad de Aguascalientes, Bellavista, San Luis, Santa Ana y San Martín. Enviamos también nuestro saludo a todos estos queridos oyentes que están ubicados allí en estos sectores.

También enviamos nuestro saludo allí a San Mateo, Boconó, El Escobal, Nueva Santa Clara y Portal del Escobal.

También queremos saludar a todos nuestros queridos oyentes de Guaymaral, Prados del Norte, Sevilla, Lleras Restrepo, Pescadero, Ciudad Jardín, Zulima y San Eduardo.

0: Aprovechamos también para enviar nuestro saludo al barrio Aeropuerto, Brisas del Aeropuerto, Panamericano, Caño Limón, El Salado, Trigal del Norte y El Porvenir. Y enviamos también un saludo allí a Claret, a Motilones, también allí ayer donde la parroquia María Reina de Todos los Santos, Motilones, estaba celebrando su fiesta patronal, estaba celebrando ayer la fiesta de María Reina de Todos los Santos. Enviamos un saludito especial a esta comunidad parroquial ubicada allí en Motilones. También enviamos nuestro saludo a Chapinero, Buenos Aires, Tucunare, Ospina Pérez y Comuneros, a todos ustedes muchas gracias por preferir la frecuencia de la esperanza y de la paz. Recuerde que estamos en el dial 1120 AM, emisora de la diócesis de Cúcuta. Son las 6 y 1 de la mañana, queridos oyentes, vamos a ver la identificación de la emisora y ya regresaremos nuevamente con ustedes. Recuerden que esto es la frecuencia de la esperanza y de la paz.
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0: En el nombre del Padre, y del Hijo, y del Espíritu Santo.
1: Amén.
0: El ángel del Señor anunció a María.
1: Y ella concibió por obra y gracia del Espíritu Santo.
0: Dios te salve María, llena eres de gracia, el Señor es contigo. Bendita tú eres entre todas las mujeres, y bendito es el fruto de tu vientre Jesús.
1: Santa María, Madre de Dios, ruega por nosotros pecadores, ahora y en la hora de nuestra muerte. Amén.
0: He aquí la esclava del Señor.
1: Hágase en mí según tu palabra.
0: Dios te salve María, llena eres de gracia, el Señor es contigo. Bendita tú eres entre todas las mujeres, y bendito es el fruto de tu vientre Jesús.
1: Santa María, Madre de Dios, ruega por nosotros pecadores, ahora y en la hora de nuestra muerte. Amén.
0: Y el Verbo de Dios se hizo carne
1: y habitó entre nosotros.
0: Dios te salve María, llena eres de gracia, el Señor es contigo. Bendita tú eres entre todas las mujeres, y bendito es el fruto de tu vientre Jesús.
1: Santa María, Madre de Dios, ruega por nosotros pecadores, ahora y en la hora de nuestra muerte. Amén.
0: Ruega por nosotros, Santa Madre de Dios,
1: para que seamos dignos de alcanzar las promesas de Jesucristo nuestro Señor. Amén.
0: Oremos. Derrama, Señor, tu gracia en nuestros corazones, para que quienes, por el anuncio del ángel, hemos conocido la encarnación de tu Hijo Jesucristo, por los méritos de su pasión y de su cruz, lleguemos a la gloria de su resurrección. Por Jesucristo nuestro Señor.
1: Amén.
0: En el nombre del Padre, y del Hijo, y del Espíritu Santo.
1: Amén.
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0: En el nombre del Padre, y del Hijo, y del Espíritu Santo. Amén. Los saludo muy cordialmente en Dios. Oro por sus intenciones y necesidades. Los bendigo y los invito a escuchar la palabra de Dios para este día. Del Evangelio según San Mateo. En aquel tiempo, al llegar a la región de Cesarea de Filipo, Jesús preguntó a sus discípulos: ¿quién dice la gente que es el Hijo del Hombre? Ellos contestaron: unos que Juan el Bautista, otros que Elías, otros que Jeremías o uno de los profetas. Él les preguntó: ¿y ustedes, quién dicen que soy yo? Simón Pedro tomó la palabra y dijo: tú eres el Mesías, el Hijo de Dios vivo. Jesús le respondió: bienaventurado tú, Simón, hijo de Jonás, porque eso no te lo ha revelado ni la carne ni la sangre, sino mi Padre que está en los cielos. Ahora yo te digo, tú eres Pedro, y sobre esta piedra edificaré mi iglesia, y el poder del infierno no la derrotará. Te daré las llaves del reino de los cielos. Lo que ates en la tierra quedará atado en los cielos, y lo que desates en la tierra quedará desatado en los cielos. Y les mandó a los discípulos que no dijesen a nadie que él era el Mesías. Palabra del Señor. Gloria a ti, Señor Jesús. Muy queridos hermanos, celebramos el domingo, día del Señor. Oportunidad para participar de la Eucaristía en familia y comulgar en gracia de Dios para llegar a casa transformados en Cristo. Esa es la profesión de fe más grande que hacemos nosotros en Jesús, comulgar, tenerlo en nuestro corazón, transformar nuestra vida en Él. En el Evangelio que hemos escuchado, Jesús, al preguntar sobre quién decía la gente que era Él y también hacerle la misma pregunta a los discípulos, Pedro contestó: tú eres el Mesías, tú eres el Hijo de Dios vivo. Y ciertamente Jesús alabó esa profesión de fe de Pedro, manifestándoles que el reino de Dios estaba cerca, que en la iglesia una, santa y católica y apostólica, Pedro es la piedra. Por eso le dice: tú eres Pedro, y sobre esta piedra edificaré mi iglesia, y el poder del infierno no la derrotará. Tenemos esa certeza al hacer profesión de fe en Jesucristo, que es en la iglesia donde caminamos juntos en comunión, sostenidos por Pedro, hoy el Papa León XIV, y con las dificultades, con las tormentas de la vida y también en la iglesia, tenemos la certeza que el Señor siempre está ahí cuidando, sosteniendo. El poder del infierno no derrotará la comunidad de creyentes que es la iglesia. No nos derrotará a nosotros como creyentes y bautizados. Solo basta abrirnos a la gracia de Dios haciendo profesión de fe como Pedro, en el Señor Jesús, que es el Mesías, que es el Salvador, que es el Redentor del mundo. Que esta profesión de fe de Pedro nos anime a hacer cada día la propia profesión de fe en el Señor Jesús, en quien tenemos toda la fuerza y toda la gracia para seguir caminando en esta tierra hasta llegar a la gloria del cielo. Y la bendición de Dios Todopoderoso, Padre, Hijo y Espíritu Santo, descienda sobre ustedes. Bendigamos al Señor, demos gracias a Dios.
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Queridos oyentes, escuchamos la voz del pastor, escuchamos este mensaje de nuestro pastor, Monseñor José Libardo, que nos decía para hoy, para este domingo, donde pues tendremos en la lectura del Evangelio esta profesión de fe que Pedro hace, ¿no? Les comentaba, antes de iniciar el rezo del Santo Rosario, ¿no? Estábamos dialogando un poco con cada uno de ustedes, que muy AM estaban ya conectadísimos aquí con la frecuencia de la esperanza y de la paz. Decía yo que cuando vine aquí a iniciar en la emisora, ¿no? Ya tenía un mensajito ahí, entonces dialogué un poquito con ustedes antes de empezar el rosario y pues voy a continuar leyendo cada uno de estos mensajes que está reportando ustedes sintonía a esta hora de la mañana. Dice, muy buenos días del barrio Simón Bolívar, Carmen Pérez. También los escucho todos los santos y benditos días. Señora Carmen, mi Dios le pague y mi Dios le bendiga. Doña Carmen está muy, muy AM, ahí conectadita con la frecuencia de la esperanza y de la paz. Dice, muy buenos días, un saludo desde Villa del Rosario, bendecido día, gracias a usted, mi Dios le pague, señora Marta Celis, allí en Villa del Rosario, que está conectadísima, muy, muy AM. Desde Villa del Rosario, un abrazo fuerte espiritual para todos los que trabajan en Box Day, Dios les bendiga siempre, a usted, señora María Inés Delgado, allí desde Villa del Rosario, que está supremamente conectada y muy, muy AM, queridos oyentes. Estos mensajes que estoy leyendo son de muy, muy AM a la mañana que nos escriben, que ustedes están ahí siempre conectaditos. Les digo, antes de iniciar el rosario, pues dialogamos un poco con alguno de nuestros oyentes. Discúlpenme que se me escapa el nombre de la persona con la que estaba hablando antes de iniciar el rosario. A las 5 de la mañana ya estaba ahí conectadita con la frecuencia de la esperanza y de la paz. Dice, muy buenos días, queridos amigos de la emisora de la esperanza y de la paz, reportando sintonía desde la vereda El Arrayán, parroquia San Faustino, esto es en la diócesis de Tibú, sintonía desde las 5 a.m. Edinson Martínez, sí, desde las 5 a.m. estaba conectadito allí en la vereda El Arrayán, esto perteneciente a la parroquia San Faustino de la diócesis de Tibú. Muy buenos días, reportando sintonía desde Puerto Gaitán Meta, haciendo cafecito y reportándome para ir a la Eucaristía de 7 a.m. de la mañana. Feliz y bendecido día para todos. Señora Amilde Maldonado, allí cerquita pues de mi casa, pues no tan cerca, pero sí siempre cerquita allí desde Gaitán Meta. Tuve la oportunidad de estar pues de pasito allí en Puerto Gaitán. Qué bendición, qué alegría que nos pueda escuchar desde allí, sintonizando la frecuencia de la esperanza y de la paz. Amaneciendo con Dios, reportando sintonía desde Parques de Bolívar. Esto es Denis Pacheco que nos reporta su sintonía allí desde Parques de Bolívar. Por aquí tenemos a la señora Diana Salcedo. Buenos días, la canción El Alfarero. Claro que sí, en contados momentos ya le estaremos poniendo la canción del alfarero. Vamos a continuar leyendo todos los mensajes que nos envían nuestros fieles oyentes. Buenos días, sintonizando Box Day desde Lleras. Un saludito a la señora Graciela allí desde Lleras que nos está sintonizando muy AM. Vamos a escuchar ese primer tema musical, queridos oyentes, y ya regresaremos nuevamente con ustedes.

0: Así es, escuchamos este primer tema musical a solicitud de uno de nuestros queridos oyentes. La señora Carmen Cecilia Matamoros nos va a enviar un audio. Vamos a ver qué nos quiere comentar nuestra querida oyente a esta hora de la mañana.
1: Muy buenos días a todos los de mi emisora favorita, especialmente los que hoy están animando este día, el Día del Señor. Quiero que hoy nombren a nuestra parroquia Santa Rosa de Lima, porque hoy es el Día de Santa Rosa de Lima, nuestra patrona, en el barrio El Salado. Y también reportando sintonía, Carmen Cecilia Matamoros, y quisiera escuchar Un Colombiano en el Cielo del padre Ricardo Alzate. Buen día y muchas bendiciones para todos.
0: Claro que sí, señora Carmen Cecilia, Un Colombiano en el Cielo de el padre Ricardo Alzate. Allí enviamos un saludo muy especial a todas las personas de la comunidad de la parroquia Santa Rosa de Lima, hoy en su fiesta patronal. Vamos entonces, queridos oyentes, a escuchar este primer tema que nos han pedido Alfarero, y ya seguidamente escucharemos Un Colombiano en el Cielo.

0: Así es, un fuego santo. Escuchamos también esta canción de un colombiano en el cielo del padre Aicardo. Seguimos saludando a todos nuestros queridos oyentes que hasta ahora de la mañana siguen reportándonos su sintonía. Dice: buenos días, seminarista. Amaneciendo con Dios desde el contento, full sintonía. La señora Gladys Eumelia Ramón. Señora Gladys, bendiciones, gracias por su sintonía. Por aquí también el señor Edinson Martínez, nuestro fiel oyente que estaba muy, muy AM conectadísimo. Muy buenos días, Vox Day, reportando sintonía de los patios, parroquia Nuestra Señora de Fátima. Gracias a Dios por este nuevo amanecer. Dios les bendiga, Alice Jaimes. Dios le bendiga a usted, Alice, por su sintonía, por siempre preferir Vox Day. Seguimos saludando, dice: feliz y bendecido día del Señor, agradecida con Dios por todas las bendiciones recibidas, unidos en oración por salud y protección. De John Alexander Sánchez, bendecido día, que el Señor le conceda pronta salud y recuperación de parte de la señora Doris Martínez. Buenos días, seminaristas, amaneciendo con Dios. Sintonía desde el barrio El Contento, la parroquia Nuestra Señora del Perpetuo Socorro. Nuestro padre Álvaro Gómez, gracias. Amén. Dios le bendiga a usted también, Jesús Maracuchi, por su sintonía allí desde la parroquia Nuestra Señora del Perpetuo Socorro. Buenos días, la señora Ismenia Castro. Ella está muy conectadita desde las 5 de la mañana. Buen día, bendecido día. Saliendo para la Eucaristía, para la Santa Eucaristía. Tiene que estar en este momento en la celebración de la Eucaristía. Muy buenos días, ¿cómo amaneció? Claro que sí, muy bien. Para poner oración por Colombia, que Dios bendiga al presidente, que Dios lo cuide mucho. Y bueno, en este mensaje lo vamos a dejar ahora para el resto de las laudes, donde lo encomendaremos de manera especial en la oración de parte de Olides Robles. Para aquí ahora rezaremos muy por él, por su familia y por cada una de sus intenciones. Buenos días, llegando a Cúcuta y conectada con Vox Day, bendiciones. Belkis Contreras siempre está ahí conectadita, dice que va llegando a Cúcuta y ya se está conectando con Vox Day, la frecuencia de la esperanza y de la paz. Belkis Contreras, mi Dios le pague, el Señor le bendiga siempre por su sintonía. Vamos a escuchar ese segundo tema musical, queridos oyentes, para irnos ya disponiendo para la celebración de la Santa Eucaristía, pero antes tendremos todos juntos el rezo de la oración de la iglesia, es decir, rezaremos todos juntos las laudes. Pero antes vamos a ver qué nos quiere decir nuestra querida oyente Carmen Fuentes.
1: Buenos días. Primeramente, dándole las gracias a Dios por un día más de vida que nos está regalando de acá de la vereda del descanso, fiel oyente, a esta emisora. Voy preparándome para ir a mi escuela radio, porque me queda de pues. El padre viene cada 15 días, cada mes a la misa, pero bueno, un día yo la voy por la radio, por esta emisora, la voz de Dios, que la que tenemos, ella es siempre la que nos acompaña esta emisora. Muy buen día para todos ustedes, hombre, la gracia de un buen día más de vida.
0: Así es, señora Carmen Fuentes, qué bendición que por medio de del Centro de Comunicaciones podamos llevar el mensaje de esperanza y de paz, el encuentro con el Señor en la Santa Eucaristía. Vamos a escuchar tema musical, atiendo esta llamadita que tenemos a esta hora de la mañana.

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5: Queridos oyentes, nos disponemos para rezar todos juntos el rezo de la oración de la Iglesia, encomendando de manera especial a nuestros amigos, a todo el club de amigos de Vox Dei, a todos los cumpleañeros que tenemos para el día de hoy.

personas del mundo. Oramos también el día de hoy por Luis Hernando Robles y su esposa Melissa Rodríguez. Dios los proteja. De ellos tuvieron una discusión fea. Dios los proteja, los acompañe y los mantenga unidos. Oramos también por Gerson Amaya y su esposa Alejandra Barracín, hijo Camilo Andrés. Dios los bendiga, los acompañe siempre en el trabajo y la universidad. A Janet Robles Botello y todos sus familiares. Queridos oyentes, también oramos de manera especial por la señora Lucía Bermúdez, por sus intenciones, por su familia, por su hija Rosalba y Lucy, y por el eterno descanso de Jorge Calderón, que falleció el día de ayer, ha retornado a la casa del Padre. Con estas intenciones y las intenciones que tenemos en lo más profundo de nuestro corazón, nos disponemos para vivir el rezo de las laudes. Señor, abre mis labios y mi boca proclamará tu alabanza. Salmo invitatorio. Venid, aclamemos al Señor, demos vítores a la roca que nos salva. Aleluya. Venid, aclamemos al Señor, demos vítores a la roca que nos salva. Entremos en su presencia dándole gracias, aclamándolo con cantos. Venid, aclamemos al Señor, demos vítores a la roca que nos salva. Porque el Señor es un Dios grande, soberano de todos los dioses. Tiene en su mano la cumbre, la cima de la tierra, son suyas las cumbres de los montes. Suyo es el mar, porque él lo hizo, la tierra firme que modelaron sus manos. Venid, aclamemos al Señor, demos vítores a la roca que nos salva. Aleluya. Venid, postrémonos por tierra, bendiciendo al Señor, Creador nuestro. Porque Él es nuestro Dios y nosotros su pueblo, el rebaño que Él guía. Venid, adoremos al Señor, demos vítores a la roca que nos salva. Aleluya. Ojalá escuchéis hoy mi voz, no endurezcáis el corazón como en Meribá, como el día de Masá en el desierto, cuando vuestros padres me pusieron a prueba y dudaron de mí, aunque habían visto mis obras. Venid, aclamemos al Señor, demos vítores a la roca que nos salva. Aleluya. Durante 40 años aquella generación me repugnó y di que es un pueblo de corazón extraviado, que no reconoce mi camino. Por eso he jurado en mi cólera que no entrarán en mi descanso. Venid, adoremos al Señor, demos vítores a la roca que nos salva. Aleluya. Gloria al Padre, y al Hijo, y al Espíritu Santo, como era en el principio, ahora y siempre, por los siglos de los siglos. Amén. Venid, aclamemos al Señor, demos vítores a la roca que nos salva. Aleluya.

Recemos todos juntos con el himno. Es verdad que las luces del alba del día de hoy son más puras, radiantes y bellas por gracia de Dios. Es verdad que yo siento en mi vida, muy dentro de mí, que la gracia de Dios es la gracia que no merecí. Es verdad que la gracia del Padre en Cristo Jesús es la gloria del hombre y del mundo bañados en luz. Es verdad que la Pascua de Cristo es Pascua por mí, que su muerte y victoria me dijeron eterno vivir. Viviré en alabanzas al Padre que al Hijo nos dio y que el Santo Paráclito inflame nuestra alma de amor. Amén.

Oyentes, con el Salmo 62. Madruga por Dios, que rechaza las obras de las tinieblas y ama el bien y la bondad. Antífona. Por ti madrugo, Dios mío, para contemplar tu fuerza y tu gloria. Aleluya. Oh Dios, tú eres mi Dios, por ti madrugo. Mi alma está sedienta de ti, mi carne tiene ansia de ti, como tierra reseca, agostada sin agua. Como te contemplaba en el santuario, viendo tu fuerza y tu gloria. Tu gracia vale más que la vida, te alabarán mis labios. Toda mi vida te bendeciré y alzaré las manos invocándote. Me saciaré de manjares exquisitos y mis labios te alabarán jubiloso. En el lecho me acuerdo de ti y velando medito en ti, porque fuiste mi auxilio. A la sombra de tus alas canto con júbilo. Mi alma está unida a ti y tu diestra me sostiene. Gloria al Padre, y al Hijo, y al Espíritu Santo, como era en el principio, ahora y siempre, por los siglos de los siglos. Amén. Antífona. Por ti madrugo, Dios mío, para contemplar tu fuerza y tu gloria. Recemos ahora, queridos oyentes, con el cántico de Daniel. Alaba al Señor sus siervos todos, que toda criatura que respire alabe al Señor. Antífona. En medio de las llamas los tres jóvenes unánimes cantaban: bendito sea el Señor, aleluya. Criaturas todas del Señor, bendecid al Señor, ensalzadlo con himnos por los siglos. Ángeles del Señor, bendecid al Señor, cielos, bendecid al Señor. Aguas del espacio, bendecid al Señor. Ejército del Señor, bendecid al Señor. Sol y luna, bendecid al Señor. Astros del cielo, bendecid al Señor. Lluvia y rocío, bendecid al Señor. Vientos todos, bendecid al Señor. Fuego y calor, bendecid al Señor. Fríos y heladas, bendecid al Señor. Rocíos y nevadas, bendecid al Señor. Témpanos y hielos, bendecid al Señor. Escarchas y nieves, bendecid al Señor. Noche y día, bendecid al Señor. Luz y tiniebla, bendecid al Señor. Rayos y nubes, bendecid al Señor. Bendiga la tierra al Señor, ensálcelo con himnos por los siglos. Montes y cumbres, bendecid al Señor. Cuanto germina en la tierra, bendiga al Señor. Manantiales, bendecid al Señor. Mares y ríos, bendecid al Señor. Cetáceos y peces, bendecid al Señor. Aves del cielo, bendecid al Señor. Fieras y ganados, bendecid al Señor. Ensalzadlo con himnos por los siglos. Hijos de los hombres, bendecid al Señor. Bendiga Israel al Señor. Sacerdotes del Señor, bendecid al Señor. Siervos del Señor, bendecid al Señor. Almas y espíritus justos, bendecid al Señor. Santos y humildes de corazón, bendecid al Señor. Ananías, Azarías y Misael, bendecid al Señor, ensalzadlo con himnos por los siglos.
Bendito el Señor en la bóveda del cielo, alabado y glorioso y ensalzado por los siglos.

Antífona. En medio de las llamas, los tres jóvenes unánimes cantaban: Bendito sea el Señor, aleluya.

Oremos ahora, queridos oyentes, con el Salmo 149. Los hijos de la iglesia cantan, nuevo pueblo de Dios, y se alegran en su Rey Cristo el Señor. Antífona. Que el pueblo de Dios se alegre por su Rey. Aleluya. Cantad al Señor un cántico nuevo, resuene su alabanza en la asamblea de los fieles. Que se alegre Israel por su Creador, los hijos de Sión por su Rey. Alabad su nombre con danzas, cantadle con tambores y cítaras, porque el Señor ama a su pueblo y adorna con la victoria a los humildes. Que los fieles festejen su gloria y canten jubilosos en filas. Con vítores a Dios en la boca y espada de dos filos en las manos. Para tomar venganza de los pueblos y aplicar el castigo a las naciones. Sujetando a los reyes con argollas, a los nobles con esposas de hierro. Ejecutar la sentencia dictada es un honor para todos sus fieles. Gloria al Padre, al Hijo y al Espíritu Santo, como era en el principio, ahora y siempre, por los siglos de los siglos. Amén.

Antífona. Que el pueblo de Dios se alegre por su rey. Aleluya. La lectura breve es tomada del libro del Apocalipsis en su capítulo 7, versículos 10 y 12. Las salvaciones de nuestro Dios que está sentado en el trono y del Cordero, la bendición y la gloria y la sabiduría, y la acción de gracias y el honor, y el poder y la fuerza son de nuestro Dios por los siglos. Amén. Responsorio breve. Cristo, Hijo de Dios vivo, ten compasión de nosotros. Cristo, Hijo de Dios vivo, ten compasión de nosotros. Tú que estás sentado a la derecha del Padre, ten piedad de nosotros. Gloria al Padre, y al Hijo, y al Espíritu Santo. Cristo, Hijo de Dios vivo, ten piedad de nosotros. Cántico evangélico, antífona. Tú eres el Mesías, el Hijo de Dios vivo, bienaventurado eres tú, Simón, mi Padre te lo ha revelado. Bendito sea el Señor Dios de Israel, porque ha visitado y redimido a su pueblo, suscitándonos una fuerza de salvación en la casa de David su siervo, según lo había predicho desde antiguo por boca de sus santos profetas. Es la salvación que nos libra de nuestros enemigos y de la mano de todos los que nos odian. Ha realizado así la misericordia que tuvo con nuestros padres, recordando así su alianza y el juramento que juró a nuestro padre Abraham, para concedernos que, libres de temor, arrancado de la mano de los enemigos, le sirvamos con santidad y justicia en su presencia todos nuestros días. Y a ti, niño, te llamarán profeta del Altísimo, porque irás delante del Señor a preparar sus caminos, anunciando a su pueblo la salvación y el perdón de sus pecados. Por la entrañable misericordia de nuestro Dios, nos visitará el sol que nace de lo alto, para iluminar a los que viven en tiniebla y en sombra de muerte, para guiar nuestros pasos por el camino de la paz. Gloria al Padre, al Hijo y al Espíritu Santo, como era en un principio, ahora y siempre, por los siglos de los siglos. Amén. Antífona, tú eres el Mesías, el Hijo de Dios vivo, bienaventurado eres tú, Simón, mi Padre te lo ha revelado.

0: Vamos a orar juntos con las preces. Glorifiquemos al Señor Jesús, luz que alumbra a todo hombre y justifica y justicia que no conoce el ocaso. Y digámosle, tú eres nuestra vida y nuestra salvación, Señor, ten piedad. Creador de la luz, de cuya bondad recibimos con acción de gracia las primicias de este día. Te pedimos que el recuerdo de tu santa resurrección sea nuestro gozo durante este domingo. Tú eres nuestra vida y nuestra salvación, Señor, ten piedad. Que tu Espíritu Santo nos enseñe a cumplir tu voluntad y que la sabiduría dirija hoy todas nuestras acciones. Que, Señor, ten piedad de nosotros. Que al celebrar la Eucaristía de este domingo, tu palabra nos llene de gozo. Y que la participación en el banquete de tu amor haga crecer nuestra esperanza. Tú que eres nuestra vida y nuestra salvación, Señor, ten piedad. Que sepamos contemplar las maravillas de tu amor, de tu generosidad que nos concede, y vivamos durante todo el día en acción de gracias. Tú que eres nuestra vida y nuestra salvación, Señor, ten piedad. En un momento de silencio, entréguele al Señor su vida, encomiende al Señor esa intención que hoy lo trae a estar en su presencia. Oramos también de manera especial por todos nuestros amigos, por todos nuestros queridos oyentes de la frecuencia de la esperanza y de la paz. Que el buen Dios de amor y de misericordia atienda cada una de sus súplicas y sus necesidades. Tú eres nuestra vida y nuestra salvación, Señor, ten piedad. Digamos ahora todos juntos la oración que Cristo nos enseñó. Padre nuestro que estás en el cielo, santificado sea tu nombre. Venga a nosotros tu reino, hágase tu voluntad así en la tierra como en el cielo. Danos hoy nuestro pan de cada día, perdona nuestras ofensas, como también nosotros perdonamos a los que nos ofenden. No nos dejes caer en la tentación y líbranos del mal. Oración. Señor Dios, que unes en un mismo sentir los corazones de los que te aman, impulsa a tu pueblo a amar a los que pides y desear a los que prometes, para que en medio de la inestabilidad de las cosas humanas estén firmemente anclados nuestros corazones en el deseo de una verdadera felicidad. Por nuestro Señor Jesucristo, tu Hijo, que contigo vive y reina en la unidad del Espíritu Santo y es Dios por los siglos de los siglos. Amén. El Señor nos bendiga, nos guarde de todo mal y nos lleve a la vida eterna. Amén. Queridos oyentes, nos disponemos a celebrar la Santa Eucaristía.
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Dios. Oh Dios, que unes los corazones de tus fieles en el mismo deseo, concede a tu pueblo amar lo que prescribes y esperar lo que prometes, para que en medio de las vicisitudes del mundo, nuestros ánimos se afirmen allí donde están los gozos verdaderos. Por nuestro Señor Jesucristo, tu Hijo, que vive y reina contigo en la unidad del Espíritu Santo y es Dios por los siglos de los siglos. Escuchemos juntos la palabra de Dios.

Jáuregui. Carlos Jáuregui se le iba una venida a esa celebración dominical. El Señor, rico en misericordia, colme de paz y esperanza a cada una de nuestras familias. Reunidos como comunidad de fe, respondemos a la invitación del Señor para celebrar el misterio de nuestra salvación. En esta Eucaristía abramos el corazón a la acción de Dios. Dejémonos transformar por su palabra y fortalezcamos nuestro compromiso de seguir a Cristo cada día. Pongámonos de pie para comenzar esta celebración con mucha alegría.

0: Reunámonos en el nombre del Padre, del Hijo, del Espíritu Santo. Amén. Les deseo lo mejor. El Señor, el Dios de la esperanza, que por la acción del Espíritu Santo nos colma con su alegría y con su paz, permanezca siempre con todos ustedes.
1: Y con tu Espíritu.
0: Muy buenos días para todos.
1: Buenos días, Padre.
0: Sean bienvenidos a participar de la celebración de esta Santa Eucaristía en este día especial, domingo. El Señor Jesús nos explica hoy las Escrituras. Parte para todos nosotros el pan. Nos da la gracia, la fuerza que nos permite renovar nuestra vida, nuestra fe, nuestra esperanza. Vamos a unirnos juntos como hijos, confiando en las manos del Señor nuestra acción de gracias. Bendito sea Dios por el nuevo día, la salud, la familia, los hijos, el descanso de la noche, el poder levantarnos, encontrarnos hoy como pueblo, como familia de Dios. Vamos a confiar en las manos del Señor esta semana que iniciamos, tantos deseos, necesidades de nuestro corazón. El Señor nos acompañe, el Señor nos dé sabiduría, nos alcance la gracia, el consuelo, la paz. Oramos por cada uno de ustedes, por quienes nos acompañan a través de nuestra red social desde sus hogares. Damos gracias a Dios por el don de la vida de María Reina Tatiana Pérez Suescún. El Señor la bendiga siempre. Nos unimos a la intención de su abuela, Angustia, su mamá, familia. A María Reina démosle un fuerte aplauso de bienvenida y felicitación. Oramos en acción de gracias a San Antonio de Padua por favor recibido. En acción de gracias a todas las benditas almas del purgatorio por favor recibido. Intención de Carlos Balaguer. Oramos a San Antonio de Padua, al Señor de la Misericordia. En acción de gracias por favores recibidos. Damos gracias a Dios por el don de la vida de Nelly González Arévalo. El Señor la bendiga siempre. A Nelly la cuide, la proteja. Encomendamos el bienestar, la prosperidad de la perfumería Leo. Oramos en acción de gracias a San Antonio por el nuevo logro de Shirley Dayana Sánchez Gelbes. Oramos confiando en las manos del Señor la salud de los enfermos. El Señor les conceda la salud. Encomendamos el descanso eterno de nuestros seres queridos fallecidos. Mercedes Linares, Luis Abel Salazar Rojas en su primer año de eternidad, Delfina Rojas, viuda de Salazar, 17 años de eternidad, Marley Lozano Jaimes, primer año de eternidad, intención de una amiga, hermana Cecilia y Yolanda González Peñaranda, intención de su abuela, desde Ángela y Victoria, María Isabel Pulido Carrillo, 18 años de eternidad, intención de sus hijos, familia. Yolanda Quintero, 6 años de eternidad, intención de Elizabeth López. Elías Pinto, amistadita, en su tercer día de eternidad, intención de los vecinos. Nelcy María Redondo Díaz, 22 días de eternidad. Rosa Carrascal, 11 meses de eternidad. Gloria Estela Ranquel Calderón, intención de Lina Angarita, Marlene Ruiz Ruiz, Etanislao Barisa Martínez, Abilio Zúñiga Solano. En un momento cada uno coloque su vida, encomiende su intención en las manos del Señor. Pidámosle al Señor nos cuide, nos proteja. Pidámosle mucha luz para el camino de cada día de esta semana. Pidámosle la salud. Pidámosle al Señor fortaleza en las dificultades y tristezas.

0: y con estos deseos, con humilde corazón, sabiendo que hemos fallado, que somos pecadores, pero sabiendo que la misericordia de Dios es grande, infinita, pidamos perdón, el perdón de Dios haga nuevo nuestro corazón. Señor, ten misericordia de nosotros,
1: porque hemos pecado contra ti.
0: Muéstranos, Señor, tu misericordia
1: y danos tu salvación.
0: Dios Todopoderoso, tenga misericordia de nosotros, perdone nuestros pecados y nos lleve a la vida eterna.
1: Amén.

0: y porque Dios es un Dios bueno, santo, misericordioso. Glorifiquemos su santo nombre. Gloria a Dios en el cielo y en la tierra paz a los hombres que ama el Señor. Por tu inmensa gloria te alabamos, te bendecimos, te adoramos, te glorificamos. Te damos gracias, Señor Dios Rey Celestial, Dios Padre Todopoderoso, Señor Hijo Único Jesucristo, Señor Dios Cordero de Dios, Hijo del Padre, Tú que quitas el pecado del mundo,
1: ten piedad de nosotros.
0: Tú que quitas el pecado del mundo,
1: atiende nuestra súplica.
0: Tú que estás sentado a la derecha del Padre,
1: ten piedad de nosotros.
0: Porque solo Tú eres santo, solo Tú, Señor, solo Tú, Altísimo Jesucristo, con el Espíritu Santo, en la gloria de Dios Padre. Amén. Oremos. Oh Dios, que une los corazones de Tus fieles en un mismo deseo, concede a Tu pueblo amar lo que prescribes y esperar lo que prometes, para que en medio de las vicisitudes del mundo nuestros ánimos se afirmen allí donde están los gozos eternos. Por nuestro Señor Jesucristo, Tu Hijo, que contigo vive y reina en la unidad del Espíritu Santo y de Dios por los siglos de los siglos.
1: Amén. Hermanos, Dios continúa manifestándose a su pueblo por medio de su palabra que es viva. Con ella alimenta e ilumina nuestro caminar para fortalecer nuestra fe. El Señor nos invita a reconocer su acción en cada una de nuestras vidas y responder con generosidad el llamado que Él nos hace cada día. Escuchemos con atención este mensaje de salvación y permitamos que el Espíritu Santo disponga nuestro corazón para acoger y llevar esta palabra a la práctica.
2: Lectura del libro de Isaías. Esto dice el Señor a Somnán, mayordomo del palacio: te echaré de tu puesto, te destituirán de tu cargo. Aquel día llamaré a mi siervo, a Eliaquín, hijo de Ezequías, te vestiré tu túnica, le ceñiré tu banda, le daré tus poderes, será padre para los habitantes de Jerusalén y para el pueblo de Judá. Pongo sobre sus hombros la llave del palacio de David. Abrirá y nadie cerrará. Cerrará y nadie abrirá. Lo clavaré como una estaca en su lugar seguro. Será un trono de gloria para la estirpe de su padre. Palabra de Dios.
1: Te alabamos, Señor.

0: Señor, tu misericordia es eterna. No abandones la obra de tus manos.
1: Señor, tu misericordia es eterna. No abandones la obra de tus manos.
0: Te doy gracias, Señor, de todo corazón, porque escuchaste las palabras de mi boca. Delante de los ángeles tañeré para ti, me postraré hacia tu santuario.
1: Señor, tu misericordia es eterna, no abandones la obra de tus manos.
0: Daré gracias a tu nombre por tu misericordia y tu lealtad, porque tu promesa supera tu fama. Cuando te invoqué, me escuchaste, acreciste el valor en mi alma.
1: Señor, tu misericordia es eterna, no abandones la obra de tus manos.
0: El Señor es sublime, te fija en el humilde y de lejos conoce al soberbio. Señor, tu misericordia es eterna, no abandones la obra de tus manos.
1: Señor, tu misericordia es eterna, no abandones la obra de tus manos.

0: de la carta del apóstol San Pablo a los romanos. ¿Qué abismo de riqueza, de sabiduría, de conocimiento el de Dios? ¿Qué insondables son sus decisiones y qué irrastreables sus caminos? En efecto, ¿quién conoció la mente del Señor? ¿O quién fue su consejero? ¿O quién le ha dado primero para tener derecho a la recompensa? Porque de Él, por Él y para Él existe todo. A Él la gloria por los siglos de los siglos. Amén. Palabra de Dios.
1: Te alabamos, Señor.

0: El Señor esté con ustedes.
1: Y con tu espíritu.
0: Lectura del Santo Evangelio según San Mateo.
1: Gloria a ti, Señor.
0: En aquel tiempo, al llegar a la región de Cesarea de Filipo, Jesús preguntó a sus discípulos: ¿quién dice la gente que es el Hijo del Hombre? Ellos contestaron: unos que Juan el Bautista, otros que Elías, otros que Jeremías o uno de los profetas. Él les preguntó: ¿y ustedes? ¿Quién dicen que soy yo? Simón Pedro tomó la palabra y dijo: tú eres el Mesías, el Hijo de Dios vivo. Jesús le respondió: bienaventurado tú, Simón, hijo de Jonás, porque eso no te lo ha revelado ni la carne ni la sangre, sino mi Padre que está en los cielos. Ahora yo te digo, tú eres Pedro, y sobre esta piedra edificaré mi iglesia, y el poder del infierno no la derrotará. Te daré las llaves del reino de los cielos. Lo que ates en la tierra quedará atado en los cielos, y lo que desates en la tierra quedará desatado en los cielos. Y les mandó a los discípulos que no dijesen a nadie que él era el Mesías. Palabra del Señor.
1: Gloria a ti, Señor Jesús.
0: Mis queridos hermanos, en este día domingo, el Señor sigue regalándonos la luz de la palabra para iluminar nuestra vida, nuestros pasos, nuestra fe. El Señor sigue regalándonos este alimento, la Eucaristía, para que renovemos nuestras fuerzas, para que vayamos a nuestra casa con esperanza y le demos a conocer, lo anunciemos a los demás como fruto de esa fe que el mismo Señor, como don gratuito de su amor, por obra del Espíritu Santo, nos regala a cada uno de nosotros. Hasta el momento hemos visto a Jesús enseñando, curando, compartiendo la vida con los necesitados, las multitudes, los pobres, pecadores, hambrientos. Hemos visto a los discípulos alrededor del Maestro. Ellos ven, ellos escuchan. Pero llega este momento especial, decisivo en la vida de Jesús, de todo el Evangelio y de nuestra vida cristiana. Después de todo lo vivido y compartido, Jesús se dirige a los discípulos: ¿quién soy yo para ustedes? A ver qué dicen, a ver qué sienten. En el camino, lo primero, ¿qué dice la gente del Hijo del Hombre? Eso es, ¿qué dice el mundo? ¿Qué escuchan de los demás? Y escuchan opiniones que Juan el Bautista, Elías, Jeremías, un profeta. Pero miren ustedes, La pregunta fundamental de Jesús: ¿quién soy yo para ustedes? Le pregunta a los discípulos, como hoy dirige esta pregunta a cada uno de nosotros. ¿Quién soy yo para usted? María, Pedro, Rufino, Esperanza, Rosa. Y cada uno tiene una respuesta. Cada uno según la experiencia vivida de Jesucristo en la familia, en la comunidad, en la iglesia, pudiera levantar la mano: Señor, yo creo que tú eres el Hijo de Dios, un profeta, eres el amado, el Salvador. Pero miren, Pedro tomó la palabra y dijo: tú eres el Mesías, el Hijo de Dios vivo. Todos a ver. Más fuerte. Tú eres el Mesías. Es la respuesta más impresionante, maravillosa, grande, que aparece en todo el Evangelio acerca de Jesús. Ese es Jesús, es el Salvador, porque es el Hijo de Dios. Nadie más, sino solo Él, como Mesías, ungido y lleno del Espíritu Santo, con el poder de Dios, nos puede salvar. Nadie más, Dios mismo en persona, nos puede amar tanto. Nadie más sino Jesús, el Mesías, el Salvador, puede servirnos con tanta humildad, haciéndose el esclavo, el servidor, muriendo en la cruz, manifestando: los amo hasta el extremo, hasta dar la vida. No basta conocer a Jesús solamente por lo que oímos. No es solamente suficiente venir a la iglesia. La fe, mis queridos hermanos, comienza cuando soy capaz de decir como Pedro: tú eres el Mesías, el Hijo de Dios vivo. Esa fe es un don. Por eso Jesús le dice a Pedro: bienaventurado tú, Simón. Eso no te lo ha revelado la carne, ni el mundo, ni la sangre. Eso te lo ha revelado el Padre que tanto nos ama de los cielos. Y por eso le dice el Señor: tú eres Pedro, y sobre esta piedra edificaré mi iglesia. Es sobre los apóstoles, es sobre Pedro, sobre una piedra firme donde el Señor edifica, levanta, construye la iglesia, que es una, que es santa, que es católica, que es apostólica. Esa es nuestra iglesia, de la que cada uno es un miembro vivo, en la que cada uno puede servir, porque el Señor nos ha dado dones, carismas, la vida, bienes, tiempo. Eso es maravilloso. Significa que nosotros no caminamos en el mundo, en la iglesia, como una rueda suelta. No, nosotros caminamos unidos a esa piedra, a Pedro, fundamento, roca, firme, esperanza del cristiano. Y miren, tú eres Pedro, te daré las llaves del reino de los cielos. El Señor le da a Pedro un poder especial. Ese poder es abrir puertas, no cerrarlas. Es acercar a Dios las personas, no alejarlas. es sanar el corazón herido, no maltratarlo. Es saber escuchar, no ser indiferente. El poder que Dios le da a Pedro es el poder de servir, es el poder de amar. Y ese poder nos lo da también el Señor a cada uno desde el día del bautismo. Ante todo, el poder, la autoridad en nuestra vida es para servir, es para amar, es para ayudar, es para hacer el bien, no para dominar, no para herir, ni para ofender, no para excluir. La iglesia se edifica cuando reconocemos a Cristo, cuando reconocemos y recibimos la fe como don, cuando convertimos la autoridad en servicio a los hermanos. Pidámosle hoy al Señor la fe de Pedro para saber reconocer a Jesús, el Mesías, el Hijo de Dios vivo. La humildad de Pedro para dejarnos formar por él. Y la generosidad de Pedro para poner nuestras llaves, es decir, nuestros dones, carismas, nuestra vida, al servicio de los hermanos, al servicio de la iglesia. Nos colocamos en pie. Vamos a profesar juntos nuestra fe en ese Dios que nos ha edificado sobre la roca firme de la iglesia, que es Pedro, que hoy es esa palabra que da esperanza a nuestra vida.

0: Esta es nuestra fe.
1: Esta es nuestra fe.
0: Esta es la fe de la iglesia.
1: Esta es la fe de la iglesia.
0: Que nos gloriamos de profesar.
1: Que nos gloriamos de profesar.
0: En Cristo Jesús nuestro Señor. Amén.
1: Amén.
0: Y vamos ahora con esa misma fe, esa misma confianza en Cristo, como la de Pedro, que sabe reconocer: tú eres el Mesías, el Hijo de Dios vivo. A colocar nuestra vida, nuestra súplica, nuestra familia, nuestros hijos, esta semana en las manos del Señor. Cada uno sabe de su necesidad, de su miedo, de su tristeza, de su alegría. Confiémoslo a Jesús. Jesús no defrauda. Como Mesías, Salvador, sabe escuchar, sabe sanar, sabe levantar, sabe tomarnos de su mano y ayudarnos a dar un paso más en nuestra vida. Oremos un momento.

0: y míranos con inmenso amor, Señor. Atiende los ruegos y oraciones que traemos en nuestro corazón. Tú sabes de nuestra fragilidad, de tantas debilidades humanas. Tú conoces, Señor, las dificultades, los gozos del corazón. Todo te lo pedimos por medio de tu Hijo, el Mesías, el Hijo de Dios vivo, el que vive y reina por los siglos de los siglos.
1: Amén.
0: Nos podemos sentar. Vamos a presentar esta ofrenda de pan y vino por la salud, bendición de todos ustedes, quienes nos visitan. Vamos a presentar nuestra ofrenda económica con gratitud, con generosidad. Dios se muestra siempre bueno, misericordioso.

0: Orad, hermanos, para que este sacrificio mío y vuestro sea agradable a Dios Padre Todopoderoso.
1: El Señor reciba de tus manos ese sacrificio para el alabanza y gloria de su nombre, para nuestro bien y de toda su santa iglesia.
0: Señor, que adquiriste para ti un pueblo de adopción, con el sacrificio de una vez para siempre, concédenos propicio los dones de la unidad y de la paz. Por Jesucristo nuestro Señor.
1: Amén.
0: El Señor esté con ustedes.
1: Y con tu espíritu.
0: Levantemos el corazón.
1: Lo tenemos levantado hacia el Señor.
0: Demos gracias al Señor nuestro Dios.
1: Es justo y necesario.
0: En verdad es justo y necesario. Es nuestro deber y salvación darte gracias siempre y en todo lugar. Señor Padre Santo, Dios Todopoderoso y Eterno. Porque concedes en cada momento lo que más nos conviene. Y dirige sabiamente a tu iglesia, asistiéndola con la fuerza del Espíritu Santo, para que impulso de su amor confiado no abandone la plegaria en la tribulación, ni la acción de gracias en el gozo, por Cristo Señor nuestro.

Santo eres en verdad, Señor, fuente de toda santidad. Por eso te pedimos que santifiques estos dones con la efusión de tu Espíritu, de manera que sean para nosotros cuerpo y sangre de Jesucristo nuestro Señor, el cual, cuando iba a ser entregado a su pasión, voluntariamente aceptada, tomó pan, dándote gracias, lo partió y lo dio a sus discípulos, diciendo: tomen y coman todos de él, porque esto es mi cuerpo, que será entregado por ustedes.

Del mismo modo, acabada la cena, tomó el cáliz y dándote gracias de nuevo, lo pasó a sus discípulos diciendo, tomen y beban todos de él, porque este es el cáliz de mi sangre, sangre de la alianza nueva y eterna, que será derramada por ustedes y por muchos para el perdón de los pecados.

0: Este es el sacramento de nuestra fe.
1: Anunciamos su muerte y proclamamos su resurrección. Ven, Señor Jesús.
0: Así pues, Padre, al celebrar ahora el memorial de la muerte y resurrección de tu Hijo, te ofrecemos el pan de vida y el cáliz de salvación. Y te damos gracias, porque nos hace dignos de servirte en tu presencia. Te pedimos humildemente que el Espíritu Santo congregue en la unidad a cuantos participamos del cuerpo y sangre de Cristo. Acuérdate, Señor, de tu Iglesia extendida por toda la tierra, con el Papa León, con nuestro obispo José Libardo y con todos los pastores que cuidan de tu pueblo, llévala a su perfección por la caridad. Acuérdate también de nuestros hermanos que durmieron en la esperanza de la resurrección, de la hermana Mercedes Linares, Merley Lozano Jaimes, Gloria Estela Ranquel Calderón, Luisabel Salazar, Delfina Rojas, viuda de Salazar, hermana Cecilia y Yolanda González Peñaranda, María Isabel Pulido Carrillo, Yolanda Quintero, Elías Pinto, Nelsi María Redondo Díaz, Rosa Carrascal, Juan Noris Arisa Escobar, Marlene Ruiz Ruiz, y de todos los que han muerto en tu misericordia, admítelos a contemplar la luz de tu rostro. Ten misericordia de todos nosotros. Bendice nuestras familias, nuestros hijos, esta nueva semana que iniciamos nuestro trabajo. Te confiamos a tus hijas María Reina, Tatiana Pérez Suescún, Nelly González Arévalo, en sus cumpleaños de vida. Cuídalas, protégelas, concédeles abundantemente tu espíritu. Concede, Señor, la salud y pronta recuperación a los enfermos, da la paz al mundo entero, a Colombia, a Venezuela, a nuestra ciudad, al Catatumbo. Líbranos y protégenos de todo mal y peligro. Y así con María la Virgen, Madre de Dios, su esposo San José, los apóstoles y cuantos vivieron en tu amistad a través de los tiempos, merezcamos por tu Hijo Jesucristo compartir la vida eterna y cantar tus alabanzas. Por Cristo, con Él y en Él, a ti Dios Padre omnipotente, en la unidad del Espíritu Santo, todo honor y toda gloria por los siglos de los siglos.
1: Amén.
0: Y llenos de confianza en el Señor, como hijos queridos, oremos juntos diciendo: Padre nuestro que estás en el cielo, santificado sea tu nombre, venga a nosotros tu reino, hágase tu voluntad en la tierra como en el cielo.
1: Danos hoy nuestro pan de cada día, perdona nuestras ofensas, como también nosotros perdonamos a los que nos ofenden. No nos dejes caer en la tentación, líbranos del mal. Amén.
0: Líbranos de todos los males, Señor, y concédenos la paz en nuestros días, para que, ayudados por tu misericordia, vivamos siempre libres de pecado, protegidos de toda perturbación, mientras esperamos la venida gloriosa de nuestro Salvador Jesucristo.
1: Tuyo es el reino, tuyo el poder y la gloria por siempre, Señor.
0: Durante todo este mes hemos venido ejercitándonos en el perdón, y todo para celebrar con un corazón limpio la fiesta en honor al Divino Niño el próximo domingo 6 de septiembre. Vamos a hacer el gesto del perdón. Cada uno va a darse como un abrazo. A ver, pongámonos como dándonos un abrazo, todos. Eso, dése un abrazo. Vamos a estar así. Vamos a orar. Vamos a suplicarle al Señor nos ayude a recibir, nos ayude a dar perdón, ese perdón que da verdadera paz al corazón. Hoy libero mis cargas, Señor. Hoy libero y suelto todas las cargas del sentimiento de miedo, de envidia, de orgullo, vanidad, falta de empatía, de condenar, de castigar, de vengar, y todo aquello que me hace alejar del amor de Dios. Hoy perdono, Señor, porque el perdón me hace avanzar, me libera del rencor. El perdón sana mi corazón. En el perdón encuentro la paz. El perdón mejora, cuida mi salud emocional. Niño Jesús, cuando esté equivocado, haz que me resulte fácil cambiar. Y cuando tenga razón, haz que a los demás les resulte fácil también convivir conmigo. Uno nunca se acerca tanto a la inmensidad del amor de Dios como cuando perdona y ama de corazón a quienes ha herido, a los enemigos. El que no sabe perdonar, no sabe vivir. Bienaventurados los misericordiosos, porque ellos alcanzarán misericordia. La paz del Señor esté siempre con ustedes.
1: Y con tu espíritu.
0: Como hijos de Dios, demos la paz, el perdón al hermano que está a nuestro lado.

0: Queridos hermanos, este es Jesús. Es el Cordero de Dios que quita el pecado del mundo. Es el Mesías, el Hijo de Dios vivo, nuestro Salvador, el que llena de esperanza, de luz nuestro camino. En su mano nos confiamos, dichosos los invitados a la cena del Señor.
1: Señor, no soy digno de que entres en mi casa, pero una palabra tuya bastará para cenarme.

0: y démosle gracias al Señor por este alimento que renueva nuestra vida, nuestra fe. Oremos. Te pedimos, Señor, que realices plenamente en nosotros el auxilio de tu misericordia y haz que seamos tales y actuemos de tal modo que en todo podamos agradarte. Por Jesucristo nuestro Señor.
1: Amén.
0: Dirigamos la mirada a María Santísima, encomendemos esta semana en sus manos. Digamos, Dios te salve María.
1: Llena eres de gracia, el Señor es contigo. Bendita tú eres entre todas las mujeres. Bendito sea el fruto de tu vientre, Jesús. Santa María, Madre de Dios, ruega por nosotros, pecadores, ahora y en la hora de nuestra muerte. Amén.
0: Concédele, Señor, el descanso eterno.
1: Pide para ello la luz perpetua.
0: Concédele, Señor, el descanso eterno.
1: Pide para ello la luz perpetua.
0: Las almas de los fieles difuntos, familiares, amigos, Gloria Estela Ranquel Calderón, hermana Mercedes Linares, Merley Lozano Caimes, Luis Abel Salazar, Delfina Rocas, viuda de Salazar, hermana Cecilia y Yolanda González Peñaranda, María Isabel Pulido Carrillo, Yolanda Quintero, Elías Pinto, Nelsi María Redondo Díaz, Rosa Carrascal, Etanislao Arisa Martínez, por la misericordia de Dios, descansen en paz.
1: Así sea.

0: Señor, ten piedad.
1: Señor, ten piedad.
0: Cristo, ten piedad.
1: Cristo, ten piedad.
0: Señor, ten piedad.
1: Señor, ten piedad.
0: Y vamos a cantarle el cumpleaños a Nelly González Arévalo. ¿Dónde está Nelly? Nelly está, bueno, ahí. Y María Reina Tatiana Pérez Suescún nos acompaña.

0: démosles un fuerte aplauso de felicitación. El Señor les bendiga, las cuide, las proteja. Muchas felicitaciones. Nos podemos sentar un momentico. A todos les agradezco su presencia. A quienes nos visitan desde otros lugares de la ciudad. 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Les recuerdo, martes siempre en honor a San Antonio. Desde las 6:20 hay confesiones, aprovechen. Recuerden, jueves, hora santa, a las 4 de la tarde los esperamos. Este jueves vamos a orar de manera especial por quienes no tienen trabajo. Hay muchas personas que quieren trabajar, que tienen fuerzas, no consiguen, y vamos a agradecer el don del trabajo para quienes están trabajando. Vamos a ofrecer esa intención especial. Recuerden, mayores de edad, ya queda esta semana, que no se hayan confirmado en la puerta, pueden inscribirse. En septiembre será la catequesis. Y el sábado 26 de septiembre será la confirmación. Está disponible el pan de la palabra de los meses septiembre y octubre. Aprovechenlo, es muy útil para nuestra oración. Les agradezco la ayuda que el domingo pasado trajeron en mercado para los damnificados del terremoto en Colombia. Más o menos casi una tonelada enviamos de aquí, gracias con la ayuda de ustedes y algunas empresas aquí de alrededor de la parroquia, se logró dar una ayuda muy buena que va a servir muchísimo. El Señor siempre les va a bendecir. En la puerta hay una hermana de la comunidad de las hermanas Clarisas, ella es de Magangué. Estos días está aquí en el monasterio en Cúcuta. Ellas están pidiendo una ayuda, una ofrenda. Lo que quieran darles, ahí tiene una cajita. Todo es para poder adquirir la máquina con la que hacen las hostias. Esa es la forma de subsistir de ellas. Y una rifa, el que quiera se apunta en la rifa. Están rifando 2 vacas y un toro. Bueno, ¿cierto? Le falta poner la gallina, el pollo, bueno, unos huevos, 2 vacas y un toro. Ahí en la puerta, la hermanita los puede atender. Les agradezco siempre su ayuda. Nos colocamos en pie. San Antonio de Padua,
1: ruega por nosotros.
0: San Antonio de Padua,
2: ruega por nosotros.
0: Divino Niño Jesús,
2: bendícenos con tu amor.
0: Nuestra Señora de Fátima,
2: ruega por nosotros.
0: El Señor esté con ustedes.
2: Y con tu espíritu.
0: Inclinamos la cabeza. Dios, Padre, fuente de amor y misericordia, haga descender sobre todos ustedes, sus familias, sus hijos, sus trabajos, su santa bendición. Les conserve puros y santos ante sus ojos. Les libre de todo mal y peligro, los proteja y los bendiga en el nombre del Padre, del Hijo y del Espíritu Santo.
2: Amén.
0: En la alegría del Señor pueden continuar en paz.
2: Demos gracias a Dios.
0: Recuerden en la puerta confirmar su asistencia con la huella, su nombre, para la fiesta en honor al Divino Niño Jesús. Feliz semana, domingo para todos.
2: Gracias, Padre.

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7: Así es, queridos oyentes, llegamos a este su programa, Aires de mi Tierra, este espacio donde tendremos música colombiana, donde tendremos música de nuestra tierra. Si usted allí, querido oyente, desea escuchar un tema musical en específico, contáctenos y con mucho gusto nosotros se lo pondremos a la línea telefónica de WhatsApp, perdón, a la línea telefónica 607-588-9674, 607-588-9674, o a la línea de WhatsApp 320-862-53, 320-862-53. Esto es Aires de mi Tierra.

Así es, queridos oyentes, continuamos escuchando estos temas musicales de nuestra tierra colombiana, de nuestro folclor colombiano. Si usted allí, querido oyente, en casa decide escuchar algún tema musical en específico, envíenos a nuestra línea de WhatsApp 320-862-53, 320-862-53, y usted va a comunicarse y nos va a reportar sintonía desde donde nos está escuchando a esta hora de la mañana, 9:22. Si usted ya asistió a la Santa Eucaristía o si se dirige a la Santa Eucaristía. También recordándole a todos nuestros queridos oyentes que la granja del seminario estará vendiendo sus productos el día de hoy en la parroquia San Alberto Hurtado, en la parroquia Nuestra Señora del Rosario de Monguí, en la parroquia Nuestra Señora de la Esperanza y en la parroquia Madre Mazzarello. Allí estarán vendiendo cada uno de esos productos y ustedes preguntarán, seminarista, ¿qué productos venden? Ok, venden cerdo, es decir, costilla, lomo, tocino. También venden pollos, tenemos pollito también fresquito allí criado en la granja del seminario, cuidado por nosotros mismos. También ofrecemos leche, cartón de huevos, allí para que puedan ustedes hacer la comprita, queso y café. Vamos a saludar a nuestros queridos oyentes que hasta hora de la mañana están reportando su sintonía. Por acá nos dice Valerie Sofía. Buenos días, querido seminarista. Feliz y bendecido domingo, día del Señor. Dios continúe bendiciendo su vida y su vocación. Les saludo mientras me termino de alistar para asistir a mi parroquia y presentar mi servicio como monaguilla desde el barrio Claret, la niña Valerie Sofía. Valerie Sofía, Dios te bendiga, te acompañe hoy, mañana y siempre y bendiga tu servicio al altar. Allí ella es del barrio Claret. Valerie Sofía es una niña que siempre está full sintonía con Vox Day, está conectadísima y quien presta su servicio allí en su parroquia. Buenos días, seminarista. Feliz y bendecido domingo, día del Señor. Me dispongo a asistir a la Santa Eucaristía, reportando sintonía desde el barrio Claret, Paula Carvajal. Señora Paula, ya la extrañaba, no había visto un mensaje suyo. No había visto un mensaje suyo, señora Paula. Ay, sí, usted fue la que escribió ayer en el encuentro con la palabra. Ya me acordé. Ya extrañamos un mensaje suyo, señora Paula. ¿Cómo está? Qué alegría de que nos pueda acompañar aquí en Vox Day. Yo tengo una pregunta. Valerie Sofía Carvajal y Paula Carvajal, ¿no son familia? Bueno, puede ser una tontada, pero podría ser que sí, ¿no? ¿Será que sí son familia? Me quedó la duda. Reportando sintonía a la mejor emisora, como les posten desde San Luis, parte alta. Ruth Blum y su familia, Jessica Joana Omaña, les envía sus saludos. Mil bendiciones para usted también, señora Jessica Joana Omaña, que nos escucha aquí en Vox Day. Sí, señor, somos familia. Qué bendición, qué alegría. Familia que reza unida, permanece unida. Muchísimas gracias por compartir esa bonita fe, ese bonito amor con el Señor, a su hija, a su familia. Dios le ha de bendecir. Siempre decimos que esa fe que recibimos de nuestros padres, ¿no? Esa fe y ese amor al Señor es recibido de aquellos que nos enseñan. Qué bonito que usted comparta con su hija esta fe tan hermosa. Vamos a continuar escuchando esos temas musicales, queridos oyentes, y ya en un momento regresaremos. Dios les bendiga por su escucha. 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
1: Escuchábamos ese tema musical, Camino de la Vida, de Arboleda y Valencia. Seguimos saludando a todos nuestros queridos oyentes que hasta ahora de la mañana, 9 y 28, están reportando su sintonía y están solicitando una canción en este su espacio Aires de mi Tierra, este espacio musical que tenemos de nuestra música, de nuestro folclor colombiano. Por aquí saludamos a Paula Carvajal y junto a ella a Valery Sofía Carvajal, una de nuestras fieles oyentes que se conectan y están full sintonía a esta hora de la mañana, que nos comenta que se dirige a servir como monaguilla en su parroquia, allí en el barrio Claret. También saludamos a Diana Salcedo. Diana Salcedo, otra de nuestras fieles oyentes, que desde muy temprano en la mañana está conectadísima. Por acá nos dice un fiel oyente, la canción Colombia, Tierra Querida y El Pescador de Totó la Momposina. Sí, esa canción ya sonó, ya habíamos puesto a nuestro oyente este tema musical. Pero aquí también tenemos otro de nuestros oyentes que nos está reportando sintonía a esta hora de la mañana. Dice Doris Martínez, buenos días, fiel oyente Aires de mi Tierra. Me gustaría escuchar Pueblito Viejo. Gracias, bendiciones. Claro que sí, señora Doris Martínez. Vamos a escuchar primero el tema musical, Los Guaduales de Silva y Villalba. Y ya en un momento pondremos su tema musical. Esto es Vox Day, la frecuencia de la esperanza y de la paz, Aires de su Tierra.

Así es, escuchábamos los guaduales de Silva y Villalba, que nos lo solicitaba una de nuestras queridas oyentes, que hasta ahora pues nos están reportando sintonía. Los cambios de clima de Cúcuta a esta hora de la mañana, 9:34, se ha soltado a llover un poco para refrescar un poquito el día, porque estaba haciendo un poquito de calor, estaba caluroso el día. Ahora sí vamos a complacer a la señora Doris Martínez con este tema musical, Pueblito Viejo de Garzón y Collazos. Ella, nuestra fiel oyente, también está desde muy AM está ahí conectadita desde que empezamos el rosario y la programación. Ella nos enviaba su saludito reportando su sintonía. Entonces, querido oyente, a la línea de WhatsApp 320-862-53. 320-862-53, puede usted reportarnos su sintonía y qué canción de nuestro folclore colombiano le recuerda a esa su tierra querida, a ese su tierrita, su pueblito donde se crió. Recuerden que este es su programa Aires de mi Tierra. Aquí podremos escuchar nuestros temas musicales. Vámonos ahora con Pueblito Viejo de Garzón y Collazos.

0: Así es, pueblito viejo que me vio nacer. Seguimos leyendo cada uno de sus mensajes, cada uno de sus saludos que nos envían. Nos están reportando sintonía a la línea de WhatsApp. Vamos a escuchar ahora un audio que nos envía la señora Mercedes Carvajal.
1: Buenos días, vos de ahí. Buenos días, querido seminarista, felicitándolo por este programa tan hermoso. Acompañándonos hoy domingo, nosotros de tercera edad que nos gusta deleitarnos con esas canciones colombianas. Para pedir que me coloque la canción Caminos de Herradura. Bueno, Mercedes Carvajal, saludándolos de aquí desde el barrio Belén, el barrio más fervoroso y más hermoso de la ciudad de Cúcuta.
0: Claro que sí, señora Belén. Yo justo esta mañana estaba diciendo que yo recordaba que alguien ayer había mencionado el barrio más fervoroso. Yo sabía que era Belén, pero no recordaba que era su merced la que nos estaba comentando ayer el barrio más fervoroso. Por aquí también tenemos, hola, muy buenos días para usted y toda la familia. Llueve en motilones, gracias a Dios. Sí, hoy la ciudad de Cúcuta nos recibe en esta mañana con una hermosa y bendita lluvia. Si puede, por favor, la canción de La Piragua de Guillermo Cubides. Claro que sí, señora Luz Estera Luna. Primero escucharemos el tema musical de Camino de Herradura, que lo pide la señora Mercedes Carvajal, la señora Mercedes Carvajal. Y ya seguidamente escucharemos su tema musical, señora Luz Estela Luna, La Piragua de Guillermo Cubides. Entonces vámonos con Camino de Herradura.

Escuchábamos ese tema musical de Camino de Herradura, solicitud de la señora Mercedes Carvajal. Ella que pues solicitaba este tema musical, ¿no? Oiga, se soltó a llover fuertemente, gracias a Dios, hacía falta una lluviecita que cayera en nuestra ciudad. Nos comenta la señora Mercedes que ella se crió en el campo, en la vereda del Riecito, corregimiento de las Mercedes. Eso es en Sardinata, ¿no? Yo supongo, creo que es en Sardinata. Sardinata, Mercedes. Yo tengo unos compañeros que son de las Mercedes, del seminario. Son compañeros de las Mercedes. Eso pertenece a la diócesis de Tibú. Y son muy buenos.

Dios la bendiga, señora Mercedes. Muchas gracias por su sintonía. Gracias por estar siempre ahí conectadísima con Vox Day, allí desde el barrio Belén. También, queridos oyentes, tenemos por aquí un tema musical que nos habían solicitado. La señora Luz Estela Luna nos había pedido el tema musical La Piragua. Entonces vamos a ponerle ahora La Piragua y ya responderemos la llamada. Vamos a poner la llamada al aire. Bueno, colgó la persona. Bueno, lástima. Si tienen alguna otra llamada, puede ser a la línea 607-588-9674. 500, perdón, 607-588-9674. Si desea usted realizar alguna llamada telefónica. Entonces, ahora sí, vámonos con el tema musical de La Piragua de Gabriel Romero.

Escuchábamos este tema musical de Colombia, Tierra Querida, a pedido de nuestro querido oyente Jesús Maracuchi, que nos solicitaba que este tema musical. Él también está desde muy AM en la mañana, escuchando y sintonizando Box Day. Dice: feliz y bendecido día, seminarista Duván. Gracias a Dios y a la Santísima Virgen María participé la visita al Santísimo, Santo Rosario, Santa Eucaristía, reportando full sintonía desde Motilones, parroquia María Reina de Todos los Santos, Yamilel Carmen Parra. Dios y la Santísima Virgen María te bendiga, cuide, proteja siempre y te haga un santo seminarista. Señora Yamile, mi Dios le pague, el Señor me la bendiga hoy, mañana y siempre. Hoy tenemos confirmaciones a las 10. Dios mío, doña Yamile ya está ya en las confirmaciones, muy juiciosita. Ella nos dejó su mensajito y se fue para las confirmaciones. Dios me la bendiga y que todo le salga muy bien. Dice Ana Joaquina: gracias por ese programa, Aires de mi Tierra. Me gustaría que fuese diario, ya que adoro la música colombiana. Gracias por recordarse de nuestra tierra querida. Bendiciones para todos. Las Mercedes, tierra de los caratosos, como nos llaman. No sabía, doña Ana, que se referían así. Voy a comentarle a mis hermanos, voy a preguntarles a mis hermanos sobre ese apodo tan curioso. Ella nos saluda y nos dice que también es de allí, de las Mercedes. Vea, tanta gente de las Mercedes, bendito mi Dios. Doña Ana, mi canción Arre Torito Bravo. Claro que sí, vamos a buscar entonces Arre Torito Bravo, pero mientras tanto vamos a escuchar Soy Colombiano de Garzón y Collazos.

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1: Así es, queridos oyentes, escuchamos qué orgulloso de ser colombiano, de Garzón y Collazos. Por aquí decimos bendecida mañana, querido seminarista, en la programación Aires de mi Tierra. Agradecido con nuestro Padre por la recuperación de mi nieta Martina. Gracias, Jesús, por mi familia y por la vida de cada uno de ellos. Por favor, quisiera escuchar la canción Las Acacias y sintonizando la emisora que nos invita a nuestra conversión y salvación. Gracias, gracias. Vamos a escuchar ahora Las Acacias de parte de la señora Sandra Salazar.

0: Ahora, queridos oyentes, después de la identificación de la emisora, vamos a escuchar el tema musical que nos pedía la señora Ana Joaquina. Entonces, vamos primero a la identificación de la emisora, son las 10 de la mañana. Y antes de empezar con el programa Las 10 de Jesucristo, vamos a escuchar este tema musical. 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
0: 10 y 4 a.m., queridos oyentes, regresamos nuevamente y antes de iniciar este nuestro programa a las 10 de Jesucristo, vamos a poner este pequeño tema musical que nos había pedido nuestra querida oyente, pero que pues cuestiones de tiempo no nos dio, pero vamos a escucharlo antes de iniciar y entrar a fondo las 10 de Jesucristo.

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0: 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Bienvenidos, queridos oyentes. 10 y 10 de la mañana. Este es su programa. Las 10 de Jesucristo, donde tendremos las 10 canciones más sonadas de la semana y donde discutiremos algunos temas de interés. Hoy en particular vamos a hablar del mensaje que nos envía el Papa León XIV. Un mensaje muy hermoso, muy bonito. Abrir el corazón a Cristo. Este es el llamado que el Papa nos hace para el día de hoy. Dispongámonos para abrir nuestro corazón. Y abrir el corazón a Cristo no solo significa abrírselo directamente al tema de estar en diálogo con Él, estar en comunión con Él, asistir a la Santa Eucaristía, sino abrir el corazón a Cristo también significa abrir el corazón al prójimo, abrir el corazón a la persona que camina junto a mí, recordando siempre, queridos oyentes, que la persona que camina a mi lado es reflejo de ese Cristo que se hace presente en la tierra, ese Cristo que camina junto a nosotros y que está ahí a nuestro lado. El Papa Francisco decía en su encíclica, los santos que están en la puerta de al lado, pero que nosotros no nos damos cuenta. No hay que dejar pasar a esos santos que caminan junto a nosotros. Es la santidad maravillosa, la santidad más grande, ¿no? Llamados a estar en comunión con Cristo. Y es la primera, con ese parte el mensaje del Papa. Abran el corazón a Cristo. Estén dispuestos a abrir su corazón a Cristo. Y yo, es la primera interrogante que nos surge a esta hora de la mañana, queridos oyentes. ¿Estoy yo dispuesto a abrirle el corazón a Cristo? ¿Estoy yo dispuesto a dejar que Cristo habite en mi vida? El Papa comienza diciendo, abran la puerta de su corazón. Escuchen siempre a Jesucristo. Cristo siempre está ahí tocándonos, toc, toc, toc, a la puerta de nuestro corazón, esperando a que nosotros abramos nuestra puerta, a que nosotros abramos la puerta de nuestro corazón. Para ir desarrollando esa temática y en el modo de que abramos la puerta a nuestro corazón, vámonos con la casilla número 10. Allí encontramos a Cristóbal Pones, tu modo de ser.
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0: Teníamos este primer tema musical de Tu Modo, de este autor Cristóbal Fones. Es un tema musical que se puso muy de fama en el contexto de el fallecimiento del Papa Francisco. Se puso muy, muy de moda también este tema musical. Aquí podemos encontrar el Papa León hacía pues su reflexión respecto al Evangelio de este domingo, ¿no? Y él partía de una frase que es muy importante y es la interrogante que nos deja su reflexión: ¿quién es realmente Jesús para mí? Este va a ser la centralidad del día de hoy que vamos a trabajar, así como el Papa León la trabajó previo al rezo del Ángelus. ¿Quién es Jesús para mí? Recuerden que los que ya tuvieron la oportunidad de asistir a la Santa Eucaristía, el Evangelio de hoy habla sobre esta profesión de fe que hace Pedro, ¿no? ¿Qué dice la gente o qué dice la gente de quién es el Hijo de quién es el Hijo de Dios? ¿Qué es el Hijo de Dios? ¿Quién es el Hijo de Dios? El Hijo del Hombre. ¿Qué dicen los hombres del Hijo de Dios? Unos que Juan el Bautista, otros que Elías, ¿Y qué dicen vosotros que soy yo? Y ahí donde Pedro hace esta confesión de fe: tú eres el Cristo, el Mesías. Él se exalta con esta confesión. Y es de ahí donde surge la gran interrogante: ¿quién es realmente Jesús para mí? Textualmente el Papa León empieza: el Evangelio de este domingo, tomado de Mateo 16, 13 al 20, plantea una pregunta que nos interpela a cada uno en el camino de nuestra fe. ¿Quién es realmente Jesús para mí? ¿Qué es Jesús en mi vida? ¿Quién es Jesús en mi vida? ¿Qué hace Jesús en mi vida? Queridos oyentes, los invito a que nuestra línea telefónica de WhatsApp 320-862-53, 320-862-53, vayan respondiendo esta pregunta: ¿quién es realmente Jesús para mí? Nosotros vamos a irle dando unas pautas para que puedan responder y usted va a responder esa pregunta: ¿quién es Jesús realmente para mí? O si usted desea llamarnos a la línea telefónica 607-588-9674, 607-588-9674, 607-588-9674, usted podrá comunicarse con nosotros a esa línea telefónica y usted nos podrá llamar y decirnos para usted quién es realmente Jesús. Del relato evangélico se desarrolla lo decisivo de esta pregunta para la experiencia del discipulado. Recuerden que ayer decíamos un poco, queridos oyentes, ¿no? ¿Qué significa ser discípulo? Aquel que camina con el maestro, aquel que aprende del maestro, que estando en relación con el maestro, en contacto con el maestro, aprende del maestro. Entonces, discípulo podemos decir que es el que camina con el maestro y el que aprende del maestro. Y eso es curioso porque en la formación al ministerio ordenado, nosotros antes se llamaba introductorio, luego se llamaba filosofía y teología, pero realmente nunca se trató de eso, sino que es propedéutico, que antes era introductorio, la filosofía es el discipulado. Primero nos hacemos discípulos del maestro, hay que aprender del maestro, hay que aprender a caminar con el maestro. Y ya una vez siendo discípulos, nos configuramos con el maestro. Por eso la primera etapa se llama etapa discipular. Y la segunda etapa se llama etapa configuradora. Porque primero usted debe conocer al maestro. Y es algo muy bonito. Aquello que no se conoce, no se puede asumir, en decir, no se puede redimir. Por eso Cristo vino a la tierra para asumir la condición humana. Porque lo que no se conoce, no se puede redimir. Por eso nosotros en la formación primero nos hacemos discípulos del maestro, para una vez conociendo al maestro podamos configurarnos con el maestro. Es esta configuración. Y es lo que decía el Papa: de hecho, para la experiencia del discipulado, aquel que quiere caminar con el maestro, A pesar de que los 12 apóstoles ya habían compartido gran parte de su vida y su ministerio del Maestro, Jesús no quiso dar por sentado que realmente lo conocieran, que hubiera comprendido el misterio del reino de Dios. Aquí es, podemos situarnos un poco en el tema de los discípulos, porque Jesús antes lo diría en el Evangelio, no le ha revelado esto a los grandes ni a los entendidos, sino se los ha revelado a los pequeños y a los humildes, a los que realmente son sencillos. El Señor les ha revelado ese gran misterio. Y Jesús no quería dar por sentado que los discípulos ya sabían y ya sabían que quién era Él, que venía a ser Él. Porque a pesar de haber caminado, nuestra naturaleza humana, nuestra coherencia humana, muchas veces nos puede jugar un poco en contra, ¿no? Entonces Jesús deja como este interrogante abierto. ¿Y quién dicen ustedes que soy yo? Ellos que ya habían caminado con el Maestro, surge esta gran pregunta. ¿Quién dicen ustedes que soy yo? Este interrogante, este cuestionamiento. Y eso es muy fuerte, eso es muy fuerte, porque el discípulo, según deberíamos, ya aprendió, ¿no? Ya caminó con el Maestro. Entonces, a ver, asumimos que el discípulo ya tiene que saber quién es el Maestro, pero no. Y es ahí donde surge la confesión de Pedro. Pero antes, queridos oyentes, los invito a reportar su sintonía y a responder la pregunta: ¿quién es realmente Jesús para mí? ¿Qué es ese Jesús en mi vida? ¿Quién es ese Jesús en mi vida? Entonces lo pueden hacer a la línea de WhatsApp 320-862-53, 320-862-53, o a la línea telefónica 607-588-9674, 607-588-9674. Allí, hasta la línea de teléfono o a la línea de WhatsApp. Vámonos con la casilla número 9 con el padre Aicardo Pajarito Ruiseñor.
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0: Escuchábamos la casilla número 9, donde estaba el padre Aicardo con Pajarito Ruiz Señor. Seguíamos desarrollando el tema de la reflexión que hacía el Papa León respecto a el Evangelio para este domingo, ¿no? Y decíamos que hablaba de la vida y ministerio del maestro, ¿no? El discípulo, aquel que sigue al maestro, aquel que acompaña al maestro y que a lo largo de su historia, pues, va desarrollándose en torno al maestro. Y Jesús no quiso dar por sentado que ellos realmente conocían, pues, quién era él, ¿no? Les hace la pregunta así abierta. Les hace la pregunta así abierta. ¿Quién es el maestro? ¿O qué dice la gente que soy yo? ¿Y quién dicen ustedes que soy yo? Y entonces ahí donde todos pues saben como la duda, ¿no? ¿Quiénes dicen que la gente es más fácil a veces responder por los otros, ¿no? Responder el tema de los otros. Y queda un poco más difícil responder nuestros propios cuestionamientos, ¿no? Cuando a mí me preguntan una realidad, yo puedo responder desde la perspectiva de la otra persona, desde el punto de vista que la otra persona ofrece hacia mi realidad. Y me queda más difícil yo responder desde mi propio punto de vista o de mi propia realidad de realmente qué opino yo, qué es la otra persona o quién es la otra persona realmente. Es ahí donde viene la gran interrogante, ¿no? Ya habían aprendido el misterio del reino porque Jesús había estado con ellos y les había enseñado, ¿no? Hacemos el sermón de la montaña también, donde el Señor se sienta y ahí donde surge esta hermosa y bella imagen, ¿no? Jesús al centro y sus discípulos alrededor escuchándolo. Y ese es el camino del discípulo, aquel que sigue al maestro y que camina junto al maestro. Entonces, tras preguntar qué opinaba la gente sobre él, porque nos queda más fácil preguntar y a opinar sobre lo que dice el otro, a lo que digo yo, a lo que yo, mis propias convicciones y mi propio sentir y pensar. Les dijo directamente a ellos, y es aquí donde viene la centralidad del texto, ¿y ustedes quién dicen que soy yo? ¿Y ustedes quién dicen que soy yo? Entonces ese es el interrogante, ¿no? Ya habían respondido desde lo que dicen las otras personas. Ahora vienen a responder desde lo que ellos mismos opinan o de lo que ellos mismos piensan. Y es ahí donde va a cuestionar a los discípulos. Es ahí donde los va a sacar, pues, un poco como que va a interrogarlos, ¿no? Y esto lo encontramos en Mateo 16, 15. Y el Papa continúa diciendo: Hermanos y hermanas, este es un paso fundamental para los discípulos de todos los tiempos. Porque hoy en día nosotros también estamos llamados a ser discípulos, a ser esos discípulos que siguen caminando con el Maestro. Para cada uno de nosotros, la fe en efecto no nos da de una vez por todas, no se nos da, no se nos dona de una vez, no se nos entrega de una vez por todas la fe, sino que es algo que va paso a paso, progresivamente, a medida que vamos aprendiendo con el Maestro, vamos desarrollando nuestra fe. En efecto, se nos da de una vez por todas. Al contrario, siempre necesitamos redescubrir el rostro de Cristo y su Evangelio, profundizar en su mensaje y renovar las decisiones de nuestra vida. Ya nos acompaña a esta hora de la mañana nuestro hermano Carlos Steven, que se acaba de sumar aquí al equipo de trabajo, pero pues está teniendo otras ocupaciones. Pero vamos a dejar este interrogante antes de irnos para la casilla número 8 a Carlos. La casilla número 8 a Carlos, entonces vamos a dejarle este interrogante de quién es realmente Jesús para usted. Entonces Carlos nos va a hacer una síntesis teológica, filosófica, humana sobre quién es Jesús realmente para él. Entonces vámonos ahora con la casilla número 8, donde tenemos alfareros 70 veces 7. Estos son las 10 de Jesucristo.
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0: Escuchábamos este tema musical de El Padre Ay, ah, perdón, de Alfareros. 70 veces 7. Le preguntábamos a nuestro hermano Carlos Steven quién es realmente Jesús para él, y él estaba haciendo ya la meditación, la contemplación, para ver quién es realmente Jesús. Vamos a
1: La
0: recibirlo.
1: meditación.
0: La meditación. Entonces él, ya, Pacheco, lo estamos escuchando. Que usted no nos escuche es diferente.
1: Espera que estoy aquí como... ¿Ya?
0: Hace media
1: Bueno,
0: hora.
1: queremos saludarlos en esta mañana, en este programa de las 10 de Jesucristo. Dubán, que está ahí bien juicioso en el máster, estamos aquí con Haider también. Queremos saludarlos a todos ustedes, los que nos están escuchando en estos momentos, 10 y 43 de la mañana, en este domingo que el Señor nos regala, domingo día del Señor prácticamente. Entonces, pues, es una experiencia también especial este programa porque nos ayuda a formarnos en la fe, también como buenas personas. Y Dubán, Dubán hacía esta pregunta que yo creo que es la pregunta que ustedes han venido realizando, que han venido meditando, que también de pronto ustedes, no sé si Dubán les dijo que la fueran respondiendo en el WhatsApp, Dubán. Sí, bueno, Dubán me dice que sí. Entonces, bueno, esperamos que ustedes nos reporten la sintonía ahí atrás. Bueno, ya hay audios, ya hay mensajes, Dubán, yo creo que es de esa pregunta, ¿no?
0: Toca
1: Vuelvan a
0: mirar,
1: repetir, por favor.
0: claro, es la pregunta con la que el Papa pues partía fundamentalmente. ¿Quién es realmente Jesús para mí? Entonces, ¿quién
1: Ah,
0: es
1: bueno, usted
0: este?
1: me está preguntando. Yo creo que los gente también van respondiendo. Ahorita vamos a leer. A ver, aquí vamos a mirar.
0: Sí, la señora Yamil envió un
1: Bueno,
0: audio, ya
1: sí.
0: están las confirmaciones allá
1: Esperemos que
0: pendientísima.
1: sigan enviando otro poquito de mensajes. Bueno, normalmente digo que yo siempre parto cuando me preguntan, pues uno tendría muchas definiciones para decir de quién es Jesús. Es muy fácil porque uno conoce por la historia, por la escritura, por lo que han dicho los santos, la iglesia. Hay muchas definiciones sobre Jesús. Pero yo creo que es una diferencia grande porque una cosa es que le pregunten a uno quién es Jesús, a que le pregunten quién es para usted, o sea, en lo personal, ¿no? Entonces, uno parte de esa experiencia que tiene uno con el mismo Jesús personal. Normalmente a veces uno de niño, de pequeño, sí, uno le hablan de Jesús en la casa, uno tiene algunas nociones, que es mi amigo, que es el que me cuida, que... Pero uno ya cuando va entrando pues en esa etapa de madurez, que uno va comprendiendo más los conceptos, que uno va teniendo experiencia pues de Dios más profunda, uno empieza a descubrir muchas cosas de quién es Jesús para la vida de uno, ¿no? Entonces, yo lo resumiría de esa manera. Esto, Jesús es esa persona, no lo veo como solo un concepto de quién es, sino como esa familiaridad, ¿no? Es una persona que está cerca de mí, que es Dios, lógicamente, que está en el cielo, que está también presente en medio de nosotros, en la iglesia, en el sacramento de la Eucaristía. Es esa persona que nos alimenta, que nos sostiene, que camina con nosotros. A mí me llama mucho la atención ese evangelio.

0: acompaña, el amigo que siempre camina con nosotros, Jesús, el Hijo de Dios, lógicamente, Jesús, Dios y hombre verdadero. Entonces, es lo que yo puedo decir. ¿Por qué se rió? ¿No vas a estar riendo de mi definición o qué? Hágame el favor.
1: Es que me acordé de la canción de Toy Story, yo soy tu amigo. Ah,
0: eso. Yo soy tu amigo, tú eres mi amigo, pero somos amigos.
1: Ahí estaba esto, respondiendo a nuestros oyentes, ¿quién es Jesús para ellos? ¿No? Les decía que es más fácil responder desde la perspectiva, el punto de vista de la otra persona, que responder desde nuestra propia perspectiva, nuestro propio punto de vista. No es más fácil decir lo que opinan los otros a lo que opino yo.
0: Yo creo que esa pregunta parte de la relación, pues, que tiene cada uno con el Señor, ¿no? Que es muy distinta, que es con la misma persona, pero que es por caminos distintos, por experiencias distintas. Y entonces, pues, yo creo que parte de ahí.
1: Sí, yo también opino eso. Yo recordaba lo que nos decía el padre Oscar cuando yo estaba en propedéutico. La relación, ¿con quién se relaciona usted más? En las personas de la Trinidad, ¿no? Si con el Padre, con el Hijo o con el Espíritu Santo, ¿no? ¿Cómo es mi relación con la Santísima Trinidad? Y cómo va a ser mi relación con la Santísima Trinidad, va a ser más mi diálogo con Dios. Pero esto... Pero es también ahí donde viene la importancia, ¿no? Aunque también tener una buena relación con la Virgen también es importante. También recordemos que la Virgen María no hace milagros, pero nos lleva a ello, ¿no?
0: No hace, pero los alcanza.
1: Nos lleva, sí, claro.
0: Claro, María no hace los milagros, pero los alcanza por su intercesión.
1: ¿Dónde están colgando, qué?
0: Los alcanza de su Hijo.
1: Bueno, hermanos y hermanas, en este paso fundamental para los discípulos, en todos los tiempos, ¿no? Profundizar en el mensaje y renovar las decisiones de nuestra vida para que sean coherentes con lo que profesamos, venciendo la tentación de creer que ya lo sabemos todo y de convertir la fe en una mera costumbre. ¿Usted qué piensa de eso, Carlos Steven, de la apariencia de la fe, de creer que ya sabemos todo y que la fe sea una apariencia, una costumbre? Pues,
0: a ver, yo creo que la fe, más que una costumbre o una apariencia, debería ser una experiencia. Una experiencia que cada persona que se acerca a conocer a Jesús tiene, ¿sí? Pues yo creo que pues una fe en apariencia pues no tendría sentido, porque es que la fe se vive, se siente en el corazón.
1: Cristo está presente.
0: Eso, Cristo está presente, se vive, se siente en el corazón. Y pues una fe en apariencia serían actos solo por hacer. Sí, solo actos exteriores. Pero la experiencia de Jesús nos lleva a algo más interior, a que el Señor de verdad, lo que decimos, como decimos, bueno, lo que decimos por la boca, lo que proclamamos, lo sintamos en el corazón y en la vida. Entonces yo creo que es un peligro que podemos caer cualquiera, un sacerdote, una religiosa, un seminarista, un laico, una persona, de vivir de la apariencia de la fe, que es lo que hay que tratar de cuidar y tratar, pues, también todos los oyentes, ustedes, nosotros, de trabajar, ¿no? Siempre preguntarnos, ¿por qué voy al templo? ¿Por qué oro? ¿Por qué hago esta acción? ¿Por qué? No solo con la oración, también con las obras de caridad, también. Hay que preguntarnos siempre el porqué de las cosas que hacemos, para ir descubriendo que lo hacemos por Jesús, por ese sentido de fe, ¿no? No solo por algo exterior. Entonces yo creo que eso es muy importante, Dubán, tener cuidado un poquito con la apariencia de la fe. ¿Y cuál era la otra?
1: No, era eso.
0: No, por apariencia ahí.
1: El acostumbrarse.
0: Ah, el acostumbrarse es otra cosa.
1: Es el peligro
0: yo
1: para
0: voy a,
1: nosotros.
0: Yo voy a misa, para todos, sí, claro. Yo voy a misa el domingo porque es que, pues, normalmente toda la vida lo hemos hecho así. Oiga, pero usted está sintiendo a Dios en esa misa que va el domingo, se está aprendiendo, usted está dejando que Dios actúe en usted. Entonces, esas cosas son muy importantes porque la costumbre de las cosas de Dios, de la fe, pues pueden hacer pues mucho daño, o bueno, no daño, pero no pueden dar frutos
1: es
0: como
1: a veces,
0: la persona.
1: A veces dejamos las cosas que no tenemos que dejar. Uh-huh. Las dejamos por allá en lugares, en bancas, en sillas, dejamos las cosas que no tenemos que dejar. Y las cosas que caminan junto a nosotros, ahí sí no. Entonces sí pago entender.
0: Y todos vivimos un poquito distraídos, ¿no? Los padres, los seminaristas, los laicos. Entonces, es complicado el asunto. Pero pues el Señor nos pide esa vigilancia y estar muy, muy atentos, aunque uno vive muy distraído en las cosas.
1: Porque el Papa decía, ¿no?
0: ¿Qué decía el Papa?
1: No, ahí decía tener cuidado con el ritualismo y el acostumbrarse, porque quedamos en la celebración en un simple ritual o una consecuencia
0: cosas
1: de actos.
0: Cosas exteriores.
1: Exacto. Y él hacía mucho énfasis, no en este ángelus precisamente, sino lo hacía en un ángelus anterior. Y es el peligro para los consagrados.
0: Para todos.
1: Pero más que todo para nosotros que vivimos día a día la celebración de la Eucaristía. No se puede convertir en un simplemente ir y estar allá, ir a tocar el piano o a cantar y

0: canto y termino, no, sí, sino hay que vivir profundamente. O no, uno ir a profundamente.
1: Sentarse allá y quedarse medio despierto, medio dormido, no, sin saber si está vivo o no.
0: No,
1: eso, y a veces uno va a lo que le
0: toca hacer el equipo de búsqueda y rescate.
1: Sí.
0: Entonces uno tiene que tener
1: cuidado. O eso uno saca eso. Excusas, muchas cosas, no, que está enfermo, que me duele un pie, que yo no sé qué. Y a veces tenemos la capilla, el culto de Jesús, el templo muy cerca.
0: Tenemos
1: y a veces
0: sacamos muchas cosas
1: para ir a misa.
0: Entonces, como un pues, infiltrado.
1: No, pues, y usted ya le preguntó a Heider qué es Jesús para Heider, ¿no?
0: No, él dijo que iba a responder ahorita Heider. Después de la... Es que él me pidió una casilla que era muy especial.
1: Heider, la gente la casilla... era su voz melódica aquí en Box Day.
0: Entonces, ya ahorita deja Heider tranquilo, hombre. Déjelo. ¿Qué? Suéltelo. Eso es lo que tiene que hacer para las sillas.
1: Bueno, gente, son las 10:52, Duván. Yo creo que vamos con otra casilla.
0: No, terminemos ya de desarrollar la idea y vamos con la casilla pues para ya ir a la identificación de la emisora. Entonces, sí, él decía que evitar el acostumbrarnos, pues, a lo sagrado, ¿no? Al usted asistir a la Eucaristía y estar simplemente de cuerpo presente ahí, viviendo, estando ahí estático, pero se pierde la profundidad de la celebración, se pierde la profundidad de qué es el misterio que se está celebrando, el misterio de la Eucaristía. No simplemente es que un sacerdote va y se para allá y lee unas oraciones, hace una secuencia de palabras, hace unos movimientos y unos gestos, porque eso es lo que decía el Papa, esa es la ritualidad de la celebración. Pero ¿dónde está la profundidad de la celebración? Nosotros, por gracia y misericordia de Dios, tenemos la oportunidad de poder celebrar la Eucaristía todos los días. Hay comunidades donde por lo menos tienen una vez al mes, una vez cada dos meses, cada tres meses, que el sacerdote pueda asistir a esas comunidades. Entonces, y de cierto modo, yo me atrevería a decir que esas personas viven la celebración de la Eucaristía de mejor manera que nosotros. Porque es que eso es tan especial, que no es tan común para ellos, y entonces se vive de una manera más profunda y más entregada. Entonces, ahora sí, vámonos con esa casilla que nos pidió Heider.
1: Antes de la casilla, es que nos envió nuestra querida amiga Rosa Peñaranda, que la queremos mucho, la quería mirar, pero Rosita.
0: Ahorita nos mandó saluditos también.
1: Ah, bueno, pues
0: nos cantó un pedacito de una canción.
1: Ah, ya llamó.
0: Bonita. Sí, ya llamó.
1: Rosita, yo quiero que vuelva a llamar, por favor, y nos haga una copla ahí en honor a Jesús.
0: Que estaba perdida un poco, dijo que estaba perdida un poco, pero ya
1: estamos hablando, Duván, de quién es Jesús. Entonces, ya queremos que haya una coplita que ya es tan buena para eso. Nos diga quién es Jesús para usted, Rosita. Porque yo no estaba cuando usted llamó y me gusta cuando usted llama. Entonces, bueno, puede volver a llamar ahorita después de la otra canción.
0: Sí, esto es importante eso, ¿no?
1: ¿Y cuál casilla sigue?
0: Sigue la casilla número 7.
1: Ah, bueno.
0: Entonces vamos con la casilla número 7 de Julie.
1: ¿Cómo se llama? Josh, ¿cómo se llama?
0: Es de Julie Josh, Rey de Reyes.
1: Julie Josh.
0: A solicitud de Heiders.
1: Está.
0: Listo, entonces con la casilla número 7.
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0: Pero espere para. Buenas, buenas, buenos días.
1: Buenos días, ¿cómo están,
0: querido Rosita, señorita? Me alegra su llamada, aquí estamos todos atentísimos.
1: Gracias.
0: ¿Cómo está el frío por ese gramalote?
1: Bastante, ahorita está bastante durito, pero...
0: Sí, porque por acá está lloviendo en Cúcuta, imagínese usted allá.
1: Por acá también ha estado lloviendo, pero un clima rico.
0: Ah, bueno, chévere, bendito sea Dios.
1: Sí.
0: Bueno, Rosita, ¿qué nos tiene para hoy? Aunque ya llamó, pero nosotros queríamos que volviera a llamar.
1: Qué poquito, porque no me alcanzan los minutos.
0: Bueno.
1: Mis queridos seminaristas, yo los quiero saludar. Jesús es el fundamento de mi vida. La barca no se hunde cuando Él va a remar. Adelante todos, que Jesús lleva la barca y nunca se nos va a hundir. Bueno, así cortica porque...
0: Uy, nos está contando por aquí el seminarista Heider que usted ayer estaba de cumpleaños. ¿Sí, es verdad o no?
1: Ay. ¿Cómo?
0: Es... No, no, es que estaba... No, imagínate que estamos aquí, es que usted cumpleaños ayer, Rosita, que muchachos bien mentirositos estos.
1: ¡No!
2: Sí, yo la felicité que
0: la vez pasada. ¿Usted cumpleaños, Rosita?
1: Yo no. Años.
0: ¿Usted cuándo cumpleaños?
1: El 30 de julio.
0: Ah, ya, todavía. Es que esos muchachos por molestar, sí. Bueno, Rosita, ya pasó.
1: Bueno, los quiero mucho.
0: ¿Me está escuchando?
1: Y abrazos. ¿Cómo? Bueno.
0: Hasta luego.
1: Cuando pueda mandarles cobran, le mando. Cuando no, es que no tengo minutos.
0: No, tranquila. Bueno, saludos pues, a toda la familia, un abracito. Bien, bueno.
1: Quiero mucho. Abrazos para todos y que Jesús nos lleve la barca, porque Él es el fundamento de nuestra vida y si no, no somos nada.
0: Así es. Bueno.
1: Hasta luego.
2: Ay, de la vida. La vez pasada me había dicho lo mismo.
3: Heider,
2: pero si era ese día que estaba
3: con Heider. Es que Heider es muy chistoso.
2: Pero llega y dice, la señora del 30 de julio, dijo, no, todavía falta, dice Pacheco.
3: Falta un año, casi.
2: Bueno,
3: vamos a
2: Carlos, vamos a hacer
3: hablando.
2: La identificación de la emisora a las 11 de la mañana.
3: Bueno.
2: Y ya regresamos nuevamente con todos nuestros oyentes y continuamos el desarrollo de la temática, ¿sí?
3: Sí,
2: vámonos.
3: Señor.
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0: Así es, queridos oyentes, escuchábamos aquí esta casilla que estábamos aquí con nuestro hermano Carlos Steven, estábamos aquí en la casilla número 7, escuchábamos antes de ir al spot de la identificación de la emisora, este tema musical, ¿no? Y quedamos pues con esta interrogante, ¿quién es Dios para mí? ¿Quién es Dios en mi vida? Y Carlos Steven tiene el teléfono y nos va a leer los mensajes que nuestros queridos oyentes han ido enviando. Pero antes de eso vamos a escuchar un audio que tenemos de la señora Yamile Parra. Vamos a ver qué nos quiere decir la señora Yamile Parra.
1: Soy el bendecido día, seminarista Duván y Carlos. Bueno, sí, es una buena pregunta, es cuál Jesús nos hace a nosotros, ¿no? ¿Qué decimos nosotros? ¿Quién es Él? Pues, para mí Jesús, la verdad, lo es todo. Es la persona el cual siempre ha estado conmigo en todas mis necesidades. Siempre está con nosotros en las buenas y en las malas. Nunca nos deja solo. Muchas veces nosotros pensamos que Él está, pero sí, Él está ahí. A veces desconfiamos y todo, pero no, Él siempre está ahí esperando que nosotros le abramos el corazón y que siempre que nosotros siempre nos demos de cuenta que Él está, camina con nosotros a nuestro lado en las buenas y en las malas. Y pues yo me di cuenta que era Jesús para mí cuando perdí a mi esposo, el cual yo pensaba que no era capaz de ser capaz de sacar a mis hijos adelante porque me quedaron muy pequeños. Pero Él me demostró que agarrada de la mano de Él y con la ayuda de Él me ayudó a sacar a mis hijos adelante. Le di el estudio y se graduaron, ya están grandes, bendito Dios. Y mi hijo el viernes pues recibió el título ya de licenciado de filosofía. Es una bendición de Dios. Y ahí Él me demuestra que Él está conmigo ayudándonos a todos, no solamente a mí, sino a todos los seres humanos, a todos nosotros somos sus hijos, todos los hijos de Él. Y a mí le doy Carmen Parra desde Motilones. Dios, si me dejo que el día que me pega, siempre lo haga, se me está santo a todos ustedes.
0: Señora Yamile, muchísimas gracias. Así es. A veces hay pruebas, ¿no? Que nos cuestionan un poco nuestra vida, ¿no? Pero recuerden algo que yo aprendía cuando entraba al seminario, era que no hay prueba difícil que el Señor no nos ponga, que nosotros no seamos capaces de superar. Si el Señor nos puso esa prueba es porque nosotros tenemos la capacidad y la fuerza de poderlo superar. Señora Yamile, muchísimas gracias por compartirnos su testimonio. Muchísimas gracias por siempre estar en la sintonía de la frecuencia de la esperanza y de la paz. Saludamos también a la señora Lucía Bermúdez. Ella dice que está en sintonía todo el día con la emisora más hermosa del universo, Vox Day. Lucía Bermúdez Durán, de San Eduardo, parroquia San Francisco de Asís. Amaneciendo con Papito Dios y Mamita María llena de su bendición. Ella nos hablaba de orar mucho por el señor Jorge Calderón, que partió pues ayer al descanso, partió nuevamente a la casa del Padre. Y ella nos está enviando un audio, entonces vamos a escuchar qué nos quiere decir la señora Lucía Bermúdez.
2: Buenos días, mi Dios me lo bendiga, soy mis amores, para mí Jesús lo es todo en la vida. Lo es todo, el Señor ha reportado muchísimo, el Señor reporta, me hace millones de reuniones de milagros, me hace muchísimo, porque yo le pido, yo y la emisora Busta y la mejor del universo, porque yo tengo mis amigos que me desinteresen, yo los escribo allá. Y lo es todo para mí porque mi esposo, mi madre, mi todo, mi papá de todo, Diositos, Jesús, el espero hablamos que mi camino y a mis hijas, yo siempre le mando a mis hijas.
0: Sí, señora Lucía, así es. El Señor que nos da todo y no nos pide nada a cambio. Pero sí, a veces hay pruebas que nosotros podemos decir que la prueba está un poco difícil, pero el Señor nos ayuda a salir adelante. Vamos ahora con la señora Luz Estela Luna, que nos envía también un audio. Ella allí desde también de la parroquia María Reina de Todos los Santos, allí que estaban ayer celebrando su fiesta patronal.
3: Buenos días para todos. Mientras Rosita vuelve a llamar, para mí Jesús es el Hijo de Dios y a mí me enseñó a amar. Jesús es para mí mi padre, mi hermano y mi amigo. Y si tú vas a la Eucaristía, también estará contigo. Jesús también es para mí la razón de mi existir. Con los dones que me dio, he podido siempre vivir. Luz Estela Luna desde Matilón.
0: ¡Bravo! Señora Luz Estela. ¿Qué es esa
4: otra coplera,
0: hermoso?
4: Tenemos otra coplera.
0: Sí, uy.
4: Súper bueno.
0: Bueno. Señora Luz Estela Luna, no conocíamos ese don, el Señor concede dones y carismas. No,
4: así es.
0: Que yo ayer hablé con ella, bueno, no, pues, nos mandaba audios y todo, ¿no? Estaban ayer de celebración y esta mañana muy tempranito también, Carlos, muy, muy AM, estaba conectadita con la frecuencia de la esperanza y de la paz y de que estábamos
4: oyente,
0: rezando el rosario. Sí, ya estaba muy, muy conectadita. Carlos, ¿tenemos algún otro mensaje por
4: claro
0: ahí?
4: Que sí, Duan, siendo las 11:13 de la mañana, seguimos en este programa de las 10 de Jesucristo y bueno, queremos seguir queremos seguir saludando a todos los que siguen conectaditos a esta hora de la mañana, porque sabemos que ustedes son fieles, fieles, fieles oyentes. Saludamos, bueno, a Luz Estela Luna, que nos sigue escribiendo, a Isabel Ortega, a Lucía Bermúdez, a Yamile Parra, a Teresa Peñaranda, nos envió también un mensaje, y Teresita nos dice: muy buenos días, aquí en sintonía, como siempre, de la mejor emisora, Vox Dei, en las 10 de Jesucristo. ¿Quién es Jesús para mí? Nos dice ella, ¿no? Porque es la pregunta que estamos nosotros dialogando en este espacio de aprendizaje, ¿no? Estamos también tratando de darle respuesta a esa pregunta de quién es Jesús para mí, para mi vida, partiendo de ese mensaje que el Santo Padre nos ha regalado en el Ángelus pasado. Entonces, bueno, ¿quién es Jesús para mí? Nos dice Teresa Peñaranda, nuestro oyente, nos dice: es mi amigo, es mi aliento. Es como el agua en mi existencia, sin él moriría corporal y espiritualmente. ¡Qué lindo! Es mi todo. Muchas gracias, queridos seminaristas. Dios los bendiga y los ilumine siempre para que lleguen felizmente a la meta de ser pastores. Bueno, Teresita, gracias por sus lindos deseos. Contamos con su oración. También desde aquí, desde Vox Dei, oramos por usted, su familia y todas sus intenciones. Ella nos dice: gracias a Dios por la lluvia que está cayendo en estos momentos. Claro que sí, agradecemos a Dios porque la necesitábamos, de verdad que sí. Entonces, Teresita, gracias por reportar su sintonía y enseñarnos también y darnos a conocer quién es Jesús para usted. Bueno, Dubán, Luz Estela nos sigue escribiendo y nos dice que un abrazo para ustedes, Dios los bendiga, que María Santísima los lleve de la mano para que sean unos santos sacerdotes. Bueno, qué deseos tan bonitos. Gracias, Estelita, también a usted por siempre estar conectada con nosotros. Dubán, creo que enviaron otro audio, nuestro oyente Isabel Ortega, vamos a ver qué nos dice.
0: Listo, ya lo reproduzco, vamos para allá.
5: Muy buenos días, Vox Dei, aquí escuchándolos, dándole gracias a Dios por la lluvia, por todo. Jesús para mí lo es todo, es mi compañía, está conmigo en las tristezas, en las alegrías. Jesús lo es todo para mí, para mis hijas. Doy infinitas gracias a Dios porque Él es mi compañía, y ustedes, todos ustedes son mi compañía, día y noche. Gracias, Dios los bendiga, un feliz domingo para todos.
4: Bueno, qué bonito, nuestra querida oyente María Olaya Suárez, gracias por reportando la sintonía. Perdón, nuestra oyente Isabel Ortega, me equivoqué, Isabel Ortega, gracias por reportando la sintonía, por su mensajito. También tenemos aquí un oyente, Leo Lemus, nos dice: buenos días, Jesús es para mí el fundamento de mi vida. Bueno, gracias por ese reporte también de sintonía. Saludamos a Yolanda Peñaranda, nos dice: feliz domingo, también para usted un feliz domingo, Yolanda. Bueno, por aquí vamos a ver qué más nos dice. Bueno, creo que estos son ya los hemos leído, estos oyentes. Bueno, qué bonito, Duván, reconocer las diferentes, digamos.
0: ¿Usted leyó el de Teresa Peñaranda?
4: Sí. Sí, ya lo leí.
0: No había contestado.
4: Qué bonito, Duván, reconocer que todos nuestros queridos oyentes y todas las personas tenemos una respuesta distinta para esa pregunta de quién es Jesús. Decíamos al principio que es partiendo de esa experiencia personal que cada uno tiene con Dios, con Jesús. Qué bonito que unos puedan decir es mi amigo, otros lo han sentido como su Señor y su Rey, otros lo han sentido como el amigo que nunca falla, otros lo han sentido como el amigo que camina con nosotros en las dificultades y alegrías, otros lo han reconocido como el fundamento de su vida, el agua para poder vivir, existir. Qué bonito que todos tengamos esa experiencia de Jesús. Oyentes, todos los que nos están escuchando, Duván, es que es muy fácil decir quién es Jesús por la historia, por los evangelios. Podemos decir que Jesús curó enfermos, vino al mundo de esta manera, murió. Pero qué bonito y qué impresionante decir quién es Jesús para mí. Oiga, es que eso ya es entrar dentro de mí y reconocer quién es Él para mí. Ya es un trabajo más profundo, un trabajo más personal. Y qué bonito que nosotros tengamos, porque a veces uno le pregunta a la gente quién es Jesús para usted. Y uno como que de supuesto sabe quién es Jesús, pero uno no tiene una respuesta clara para decir. Entonces, qué bonito que usted, oyente, se siente un día de estos ahí en oración, hoy, mañana, y usted se haga esa pregunta existencial: ¿quién es Jesús para mi vida? ¿Quién es Jesús para mí? Y que usted pueda tener esa respuesta confiada a esa pregunta. Bueno, Duván, seguimos entonces con nuestro tema de
0: sí,
4: quién es
0: Jesús. Sí, aquí también hay otro mensaje.
4: ¿Otro mensajito? Dice, bueno.
0: Hay Doris Martínez, Carlos.
4: Doris Martínez, vamos a ver. ¿Dónde está Doris Martínez? Ahí, no la veo. ¿Qué se me hizo?
0: Ahí está abajo de periódico, Doris, la verdad, Doris, está
4: de primera. Ay, Doris Martínez, dice: buenos días, fiel oyente de las 10 de Jesucristo, gracias a Dios por la lluvia que cae en ciudad, bueno, en nuestra ciudad. Jesús para mí es mi fortaleza, qué bonito, Jesús que nos fortalece, Jesús que nos sostiene en los momentos de dificultad. Gracias también, claro que sí, le damos a Dios, Doris, por esta lluvia que refresca y empapa la tierra, empapa nuestra ciudad. Qué bonito esa bendición de Dios para este día. Y bueno, gracias por estar ahí conectadita a través de este programa de la Diez de Jesucristo. Nuestra fiel oyente Doris Martínez, un saludito para usted y toda su familia. Bueno, esos son los mensajes que tenemos.
0: Claro que sí, Steven. Seguimos desarrollando pues la temática que nos proponía el Papa León en este rezo. No habíamos quedado en que era más fácil hablar desde lo exterior que desde lo interior de nuestra vida, ¿no? No es más fácil responder a las personas, ¿quién dicen que es Jesús? ¿A quién digo yo que es Jesús? ¿Quién manifiesto yo que realmente es Jesús? Seguía, ¿no? La pregunta que nos hacemos cada día, ¿quién es Jesús para mí y cuál es el significado de su presencia en mi vida? Surge especialmente en la oración. La oración que es el diálogo íntimo con Dios. La oración que es esa comunicación. La oración va a depender mucho de cómo yo me siento, ¿no? Porque esos son los sentimientos que emano y los sentimientos que surgen, que salen, que brotan al exterior de mi vida. Y por medio de esta oración, pues yo tengo un diálogo y una comunicación con el Señor en mi vida, ¿no? Pero también es cuando meditamos sobre el Evangelio. Nosotros en el seminario tenemos la gracia de los lunes y los viernes practicar la lección divina. Aunque en la semana nosotros vamos meditando todas las lecturas, meditando. Tenemos entre semana los martes, los miércoles, los jueves. Podemos tener, antes de la Sagrada Eucaristía, tenemos la meditación en la capilla.
4: La meditación.
0: En la capilla donde estamos siempre atentos, todos los seminaristas muy atentos, a meditar con la palabra de Dios. A estar pues siempre ahí en el Evangelio, la palabra hecha carne, hecha vida. Y también, pero también cuando nos enfrentamos a las heridas y a las necesidades de nuestros hermanos, o relaciones y situaciones que más interpelan nuestra conciencia. Yo les decía, la otra persona se presenta como la presencia real y viva de Cristo en la tierra. Y esa otra persona puede interpelar, es decir, puede cuestionar mi conciencia. Puede cuestionar cómo yo me relaciono con los demás y yo soy capaz de hacer presente a ese Cristo aquí en la tierra. Pero antes de eso, queridos oyentes, vámonos con la casilla número 6 porque la estábamos dejando pasar un poco, ¿no? Entonces, ahora queda la interrogante. La persona que está a mi lado me interpela, me cuestiona, me hace preguntarme por la vida de Jesús. Y para eso vámonos con la casilla número 6, que ha estado muy, muy, muy de moda esta
4: ¿Cuál
0: canción.
4: ¿Cuál es, Dubán?
0: María, te he visto pasar.
4: Ay, es hermosa. Es hermosa,
0: sí. Y en el contexto de la fiesta de ayer,
4: pues. De ayer de María Reina, sí. Sería bueno también que nuestros oyentes que nos quieran llamar a nuestra línea telefónica 607-588-9674 para poder expresar también esa pregunta. Sería bonito, de pronto después de la casilla, si alguno nos quiere llamar a nuestra línea telefónica, ahí lo vamos a sacar al aire y que nos responda lo que Dubán pues nos ha ido comentando de quién es Jesús. ¿Y cuál es la última, Dubán?
0: Y la hora es si la otra persona me cuestiona.
4: Me cuestiona sobre Jesús. Exacto. Sí. Bueno, sería chévere. Entonces, bueno, vámonos con la casilla que se llama otra
0: vez. La casilla número 6, María, te he visto pasar.
4: ¿De quién es? ¿No dice ahí?
0: No.
4: Bueno, pero está hermosísimo porque sí. Todo el mundo la está escuchando.
0: La han solicitado mucho, Carlos.
4: Bueno, vamos a ver.
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0: Bueno, son las 11:25 y seguimos conectaditos en este domingo que el Señor nos regala, domingo día del Señor, aquí en la 10 de Jesucristo con todos ustedes oyentes. Bueno, si alguno nos quiere llamar, está habilitada la línea a nuestra línea telefónica 607-588-9674 y respondernos alguna de estas preguntas sería chévere. A ver, los que nos quieran llamar pueden hacerlo. Duana, está muy chévere la canción, no la escuché, como un ritmo peruano, sí, como un ritmo...
1: Yo también es no cuando sé, hablaba ahí desde la indígena, simple mujer, es así, como está muy de, chévere, como muy Perú, como todo el tema andino, ¿no? Es como sí, un folclore andino.
0: Podemos los decir instrumentos
1: que,
0: y todo.
1: Podemos decir que es de Perú, Ecuador o Bolivia, pero es ese chévere, tema chévere. Andino, ¿no? Decía el Papa, en definitiva, en el ambiente de nuestra vida podemos comprobar si para nosotros el Señor Jesús es solo un personaje de la historia que dijo e hizo cosas importantes, o bien es Cristo de Dios, el Cristo de Dios, el Mesías, aquel que fue enviado para hacernos partícipes del amor del Padre y transformar nuestra vida y el mundo en que vivimos. Es decir, nos quedamos en la superficialidad de la existencia de Cristo, en la superficialidad de que Cristo sí fue una persona, un personaje histórico para muchos. Los que no creen dicen que Cristo fue un personaje histórico, que estuvo aquí en la tierra, pero que no era el Hijo de Dios Altísimo, no era esa presencia real y viva de ese Cristo. Porque decíamos que lo que no se conoce no se puede redimir. Aquello que no se asume no se puede redimir. Por eso hay que reconocer la condición humana y eso fue lo que hizo Dios. Envió a ese Cristo para que conociera su condición humana, la asumiera y luego la pudiera redimir, la pudiera atender esa necesidad humana. Y es ahí donde surge esa interrogante, ¿no? Lo que les decía, si la otra persona que sufre cuestiona mi conciencia, me interpela, porque eso nos lleva a regresarnos un poco al tema del Apocalipsis, cuando apartados de mí, cuando me viste hambriento, sediento, sí, desnudo, y no me ayudaste. Y ellos dicen, Señor, ¿cuándo te vimos?
0: Cada vez que le hicieron con uno de estos.
1: Exacto, y es entonces, no, es que a veces nosotros queremos que Dios venga y se abra al cielo y se haga presente. Claro que lo podría hacer porque Dios es todopoderoso, ¿no? Pero el Señor es tan humilde y tan sencillo que se manifiesta en la pequeñez de la vida, en las pequeñas cosas, en las cosas sencillas del mundo. En la persona de mi lado, en la persona que camina junto a mí, en la persona que me cuestiona mi existir porque está ahí al lado. Pues eso es importante, es muy importante. No perder nunca también la capacidad de asombro. No perder la capacidad de podernos asombrar. Y el Papa recalca, es importante eso, en los consagrados es importante nunca perder la capacidad de asombro. Y recordamos también el pasaje donde decía, dejad que los niños vengan a mí, porque de los que son como ellos es el reino de los cielos. De los que son como ellos. Nunca, nunca, nunca no les corten el camino. Y el hacernos como niños es tener esa confianza que los niños tienen en sus padres, nosotros tener la confianza puesta en Dios. No tener esa malicia, la inocencia del reino de los cielos. Es a eso que nos llamaba, a ser inocentes. Pero en el sentido de la inocencia del reino de los cielos, la confianza siempre puesta en Dios. Y que los niños siempre proclaman la verdad. Y nosotros también estamos llamados a proclamar la verdad. Carlos, ¿qué le parece si en lo que le damos espacio a nuestros oyentes, vamos a mandar dos casillas de seguido?
0: Listo, ¿cuáles serían?
1: Vamos a mandar la casilla número 5 de Te Necesito, de John Carlos, Julie y Josh.
0: Genial, genial.
1: Y la casilla número 4, El Amor de mi Dios.
0: Uy, no, impresionante.
1: Entonces,
0: bueno,
1: vamos a mandar estas dos casillas y ya seguidamente regresaremos.
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0: Escuchábamos, queridos oyentes, estas dos casillas, ¿no? En la meditación que llevamos el día de hoy, de el Papa León, que hacía la reflexión sobre este domingo, sobre las lecturas de este domingo, ¿no? Y es ahí donde sale la cuestión también si nosotros reconocemos realmente a Jesús, a Jesús Cristo, al Mesías, a ese enviado por nuestro Señor, por nuestro Padre, ¿no? Al Señor Jesucristo que es enviado por nuestro Padre. Y el Papa León quiere cerrar un poco esta meditación diciéndonos, queridos hermanos, aprendamos a no encerrarnos en nuestras convicciones y certezas religiosas para permanecer abiertos a la relación auténtica con Cristo. A veces en lo que respecta a la fe cristiana nos conformamos con lo que se dice, que no está mal, pero es que hay que ir más allá, hay que indagar más lo tópico, es decir, lo superficial de nuestra fe. Sino no, él quiere que vayamos más allá, con lo que nos han transmitido, quizá incluso con las buenas intenciones, pero Jesús nos llama a una respuesta personal, a conocerlo de cerca. Y es ahí donde surge la interrogante que yo les decía, aquello que nosotros desconocemos o aquello que es desconocido para nosotros, difícilmente lo podemos asumir, difícilmente lo podemos redimir porque lo desconocemos, no tenemos ni la menor idea realmente de lo que es, y eso es lo que nos quiere decir el Papa. Acercarnos un poco más, ir a conocer un poco más la relación de Jesús, ir a conocer un poco más la vida de Jesús. ¿Qué es lo que tiene Jesús para nuestras vidas? ¿Qué es lo que significa ese Jesús para nosotros? Sí, claro, lo que nos han transmitido nuestros padres, nuestros abuelos, nuestros familiares, claro, toda la fe es transmitida. La fe es dada primero por Dios al Hijo que lo envía al mundo y es así que se va transmitiendo toda esta fe. Pero nosotros también la recibimos, pero el Papa también nos invita a que vayamos un poquito más para allá, a que, diría mi padre formador, a que nos metamos un poquito más en el mar, a que usted se empape un poquito más de Cristo, a que indague un poquito más allá. Vea, es que es muy diciente esa frase es muy diciente, que usted se meta un poquito al mar, él dice, a medida que el proceso va avanzando, usted cuando está en el primer año, usted tiene en el mar tiene nada más los pies hasta los tobillos. Y a medida que usted va avanzando en ese proceso, usted se va adentrando un poco más en el mar, que da miedo. Pero es que esa es la confianza que tenemos puesta en Dios. Adentrarnos más en Él, a conocerlo, a indagar en Él. ¿Quién fue Jesús? ¿Qué hizo Jesús? ¿Qué nos enseñó Jesús? A eso es que nos llama Él. Y eso es lo que quiere decir el Papa. Cuestionémonos, indaguémonos, preguntémonos. No nos conformemos con lo que se dice de Jesús. Vayamos, hombre, más allá. No nos quedemos con la superficialidad.
1: Duany, yo creo que para eso que usted está diciendo es muy importante tener una experiencia de Jesús. Eso es fundamental. O sea, nadie puede decir quién es Jesús para su vida si no ha tenido una experiencia de fe con Él. Como volvemos a repetir, porque es que a veces es tal como el peligro de dar conceptos de Jesús, porque ya lo sabemos. Jesús, el maestro de Galilea, que curó enfermos, que murió en la cruz, y como que a veces nos basamos en repetir lo que ya, pero a veces nos cuesta mucho, y el Papa lo reafirma, nos cuesta mucho responder a esa pregunta de quién es para mí, en mi corazón, personalmente. Entonces, qué bonito que nosotros, oyentes, hagamos ese ejercicio de ir construyendo esa experiencia para poder decir, cuando nos pregunten quién es Jesús, poder decir, no, Jesús es esto, como ustedes lo han expresado ahí. Y no solo es decir lo que es Jesús para mí, sino que es que, oiga, el trabajo es yo sentirlo también en mi corazón y en mi vida. Si yo digo que Jesús es mi fortaleza, yo no puedo ser el primero que me derrumbe por alguna situación difícil que empiece a pasar en mi vida. Yo tengo que sentir eso que estoy diciendo con mi boca. Si Jesús es mi fortaleza, yo tengo paciencia, perseverancia y soy capaz de sobrellevar esa situación difícil. Si digo que Jesús es mi alegría, oiga, yo no puedo ser el más amargado de la familia, del barrio, de la cuadra, de la parroquia. O sea, si yo digo que Jesús para mí es la alegría, yo tengo que ser alegre, sentir eso en mi corazón y en mi vida. No, Jesús es mi protector. Oiga, pero yo a veces me refugio en personas, exacto, en situaciones, busco protección soteriológica, ¿cómo se dice? Bueno, ya en ese espacio de brujerito, eso, ay, es que yo tengo un amuleto para defenderme. Oye, pero si usted está diciendo que Jesús es su cuidador, su fiel compañero, su guardián que no duerme, usted tiene que sentir eso.
0: ¿Cómo es que le dicen a los pueblos, cómo es que dicen los pueblos a eso? ¿Eso tiene un nombre?
1: ¿Chamanes? ¿Chamanería? No. ¿Brujería?
0: Otra palabra.
1: Bueno, algo así.
0: Va por ahí la cosa.
1: Sí, entonces yo tengo que sentirlo que Jesús es en mi vida y es para mí lo que significa Jesús para mí. Entonces, Dubán, bueno, eso es muy fundamental. Vamos a leer dos mensajitos que también nos han llegado otra vez, Dubán, mientras estamos...
0: Carlos, primero quiero hacer un anuncio.
1: Ah, bueno, bueno, está bien. Hágalo, hágalo, hágalo.
0: Es que desde esta mañana, pero a mí se me había pasado, yo le dije que ahora lo hacía. ¿Sí? Es para felicitar al señor Jairo García.
1: Bueno, chévere.
0: Es el esposo de la señora Ana Joaquina. Estaba ayer de cumpleaños.
2: ¡Cumpleaños feliz, papá! ¡Te deseamos a ti, papá! ¡Cumpleaños, cumpleaños, papá! ¡Cumpleaños feliz!
0: Eso. Su esposa querida Ana Joaquina lo manda a felicitar al señor Jairo García. Dios lo bendiga, que estaba ayer de cumpleaños en el barrio El Desierto. Ya, Carlos, era como para hacer este...
1: Está bien, está bien. Bueno, entonces saludamos también a Paula Carvajal, esa señorita que siempre ya nos acompaña, está bien atenta y a Voz Day. Buenos días, seminaristas, Dios los bendiga en este domingo Día del Señor, acabando de llegar de la Sagrada Eucaristía. ¡Qué juiciosa, Paulita! ¡Saludos!
0: Carlos, ¿usted sabía que la señora Paula Carvajal es la mamá de Valerie?
1: Ay, yo las confundo, pero yo dije que la señorita Paula, yo creo que es, yo creí que era la niña, la que ella la mamá.
0: Ella la mamá.
1: Ah, bueno, y pero son las, dos fieles oyentes.
0: Ahora, ahora, señora Paula, surge la inquietud, escuché esta mañana, le pregunté, ¿la señora Melba Carvajal es familia suya? No, bueno, de verdad, es que yo esta mañana les pregunté, Carlos, porque me causó como intriga,
1: la niña,
0: ¿no?
1: Es Valerie, sí, Valerie, yo las tengo
0: Valerie Sofía Carvajal, sí, sí. Y Paula
1: Carvajal. Pero las saludamos a las dos porque sabemos que están ahí detrás, sí, del radio porque son fieles oyentes.
0: Ahora, entonces... ahora mi pregunta es, son familia con la señora Melba Carvajal.
1: Me estás viendo, Paula. Vamos a ver si son familia o no.
0: Y hay otra señora por acá que también tiene apellido Carvajal, que es la de...

0: Rojas aquí en el barrio 12 de octubre de parte de su amiga Rosita. Ella la quiere saludar también. Bueno, un feliz cumpleaños a Janet Parada Rojas, una profe. Uy, bien. Ella nos dice que la saludemos. Eso, y un aplauso para Janet de Parada Rojas en el barrio 12 de octubre.
1: Qué bonitas amistades, ¿no?
0: Sí, muy bien. Eso es genial. Y ella nos dice lo siguiente. Buenos días, la 10 de Jesucristo, seminarista, reportando full sintonía del barrio 12 de octubre, San Juan Evangelista, familia Liscano Vera, full sintonía. No me pierdo la 10 de Jesucristo. Quisiera la canción Yo tengo un abogado que me defiende.
1: Sí, podemos ponerla en un
0: listo,
1: plus.
0: En una plus. Bueno,
1: eso, y eso. También acá tenemos a Melba Carvajal. La mencionamos, pero no leímos el mensaje, Carlos. Señora Melba, discúlpenos, ahí se nos estaba pasando. Buenos días, Jesús para mí es un amigo que nunca falla, es un amigo fiel, fiel. Carlos, enviemos la casilla número 3 y seguida la casilla número 3 vamos a enviar la canción que nos pide nuestra querida oyente.
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0: todos los jóvenes de la parroquia queremos invitarle para este fin de semana a un retiro de crecimiento espiritual.
1: Ay, pero ya yo tengo la taquilla del concierto de Ricky Martin.
2: Queridos oyentes, regresamos nuevamente. Vamos llegando ya al final de este su programa, las 10 de Jesucristo. Tenemos por acá el mensaje de la señorita Valerie Sofía. Buenos días, queridos seminaristas. Gracias por las palabras, preparándome desde ya para asistir a la peregrinación de Bochalema con el favor de Dios. Era para saber si ustedes van a participar de la peregrinación. Sí, señorita, en esta ocasión acompañaré yo la peregrinación. Lo más probable, bueno, no sabemos todavía, pero sí, uno de los dos siempre va a asistir uno de los dos en esta ocasión. Tal vez lo más probable es que sea yo o tal vez sea Carlos Steven. Dice la señora Teresa Peñaranda. El Magnífica es una canción hermosa, gracias. Sí, más con esa forma en que la hermana Glenda la entona, es maravillosa. Ana Joaquina, le enviamos nuestro saludito a todos ustedes, queridos oyentes. Ya llegamos ya al final de este su programa. Una alegría y un gozo siempre poder compartir con ustedes en este su programa, las 10 de Jesucristo, durante este fin de semana. Que el Señor los bendiga, los acompañe hoy, mañana y siempre, los siga guiando y direccionando en sus vidas. Nos vamos con las dos últimas casillas. Esto es las 10 de Jesucristo. Dios les pague, el Señor les bendiga. Que tengan una excelente semana.
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2: En el nombre del Padre, y del Hijo, y del Espíritu Santo.
3: Amén.
2: El ángel del Señor anunció a María.
3: Y ella concibió por obra y gracia del Espíritu Santo.
2: Dios te salve María, llena eres de gracia, el Señor es contigo. Bendita tú eres entre todas las mujeres, y bendito es el fruto de tu vientre Jesús.
3: Santa María, Madre de Dios, ruega por nosotros, pecadores, ahora y en la hora de nuestra muerte. Amén.
2: He aquí la esclava del Señor.
3: Hágase en mí según tu palabra.
2: Dios te salve María, llena eres de gracia, el Señor es contigo. Bendita tú eres entre todas las mujeres, y bendito es el fruto de tu vientre Jesús.
3: Santa María, Madre de Dios, ruega por nosotros, pecadores, ahora y en la hora de nuestra muerte. Amén.
2: Y el Verbo de Dios se hizo carne.
3: Y habitó entre nosotros.
2: Dios te salve María, llena eres de gracia, el Señor es contigo. Bendita tú eres entre todas las mujeres, y bendito es el fruto de tu vientre Jesús.
3: Santa María, Madre de Dios, ruega por nosotros, pecadores, ahora y en la hora de nuestra muerte. Amén.
2: Ruega por nosotros, Santa Madre de Dios,
3: para que seamos dignos de alcanzar las promesas y gracias de nuestro Señor Jesucristo. Amén.
2: Oremos. Derrama, Señor, tu gracia en nuestros corazones, para que quienes, por el anuncio del ángel, hemos conocido la encarnación de tu Hijo Jesucristo, por los méritos de su pasión y de su cruz, lleguemos a la gloria de su resurrección. Por Jesucristo nuestro Señor.
3: Amén.
2: En el nombre del Padre, y del Hijo, y del Espíritu Santo.
3: Amén.

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Queridos y queridas oyentes, les saluda la hermana María Ruth Reyes, religiosa de la comunidad de las Hermanas Paulinas, y muy feliz, como todos los domingos, invitándoles muy cordialmente a participar de nuestro programa católico internacional Jesús en mi vida diaria, con el único objetivo de que estas sencillas reflexiones en torno a la Divina Palabra de Dios en la liturgia dominical nos ayuden a hacer nuestra esa profesión de fe de Pedro, al reconocer en la persona de Jesús al Cristo, el Hijo del Dios vivo, que nos trae la sublime página del Evangelio de hoy, tomada del Evangelio de San Mateo, capítulo 16, versículos del 13 al 20. Celebramos el domingo 21 del tiempo ordinario del ciclo A, y la liturgia sabiamente selecciona la primera lectura en función del Evangelio. Hoy nos ofrece el pasaje de Isaías donde hace el traspaso de las llaves de la casa de David de manos del anterior administrador a Eliaquín, hijo de Alcías, con el poder de que cuando él abra, nadie podrá cerrar, y cuando cierre, nadie podrá abrir. Y el Evangelio, inmediatamente después de la solemne confesión de fe de Pedro, Jesús le dice: «Yo te daré las llaves del reino de los cielos. Todo lo que ates en la tierra será atado en el cielo, y lo que desates en la tierra será desatado en los cielos». Y San Pablo, rompiendo la prosa religiosa de sus cartas, nos ofrece hoy uno de los himnos inspirados que escribió a los romanos en el capítulo 11, y dice: «Qué profunda es la riqueza, la sabiduría y la ciencia de Dios. No se pueden penetrar sus designios, ni comprender sus caminos. En verdad, todo viene de Él, ha sido hecho por Él y ha de volver a Él. A Él sea la gloria por siempre. Amén». Y haciendo nuestro acostumbrado silencio, dispongámonos a seguir la oración de apertura de nuestro programa.

eres el Cristo, el Hijo del Dios vivo. Tú nos revelas al Dios Padre misericordioso. Tú eres el camino que debemos seguir. Nadie va al Padre sino por ti. Tú eres la verdad que debemos creer, porque solo tú nos haces libres. Tú eres la vida que debemos vivir, porque tú viniste para que tuviéramos vida en abundancia. Tú eres el Padre bueno y misericordioso, que espera siempre nuestro regreso. Tú eres el Padre bueno que sales al encuentro de los dos hijos, del desagradecido que se marcha y del hijo egoísta que se queda en casa. Tú eres el que estás todavía aquí con nosotros, presente en la vida de cada hermano, aún del que te niega. Tú eres el maestro que nos enseñas a descubrirte en tu palabra y en la Eucaristía, para poder responderte como Pedro: tú eres el Cristo, el Hijo del Dios vivo. La escena de hoy se realiza en Cesarea de Filipo, junto al monte Hermón. Jesús y los apóstoles viven uno de los momentos cruciales en la vida de Jesús. Han pasado ya 2 años de su ministerio en Galilea, y está muy cerca el día en que se encaminará de nuevo a Jerusalén para subir al Calvario. Y ha llegado el momento de una evaluación de los discípulos con respecto a la persona de Jesús, y les pregunta: ¿quién dice la gente que es el Hijo del Hombre? A lo que ellos responden con facilidad. Pero esta pregunta Jesús la hace no para saber lo que él ya sabía, qué piensa la gente, sino para introducir la que más le interesa, la decisiva. ¿Y ustedes quién dicen que soy yo? Simón, por iluminación divina, responde en nombre propio y de los otros discípulos: tú eres el Mesías, el Hijo del Dios vivo.

0: Escuchábamos el bonito mensaje maestro en la voz del artista Rafael Moreno de Cuernavaca, México. Gracias, Rafael. Este bonito mensaje está tomado de su colección Sáname. Y bien, el pasaje del Evangelio de hoy nos muestra a los discípulos entusiasmados, reportándole a Jesús lo que la gente decía de él. Unos dicen que tú eres Juan el Bautista. Otros dicen que Elías. Otros dicen que Jeremías o alguno de los profetas. Jesús sabía muy bien que la gente lo tenían por un profeta del pasado, que había resucitado, o por un gran profeta. Pero Jesús va al grano, haciéndoles la pregunta que le interesa sobremanera. ¿Y ustedes, quién dicen que soy yo? Y Pedro, iluminado, le contesta: Tú eres el Cristo, el Hijo del Dios vivo. Jesús con alegría le responde: Feliz eres, Simón Barjona, porque no te lo enseñó la carne ni la sangre, sino mi Padre que está en los cielos. Amables oyentes, escuchemos este bellísimo pasaje en el capítulo 16, versículos del 13 al 20 del Evangelio de San Mateo.
1: Al llegar Jesús a la región de Cesarea de Filipo, preguntó a sus discípulos: ¿Quién dice la gente que soy yo, el Hijo del Hombre? Ellos dijeron: Unos dicen que eres Juan Bautista, otros que Elías, otros que Jeremías o alguno de los profetas. Jesús les preguntó: ¿Y ustedes, quién dicen que soy yo? Simón contestó: Tú eres el Cristo, el Hijo del Dios vivo. Jesús le respondió: Feliz eres, Simón Barjona, porque no te lo enseñó la carne ni la sangre, sino mi Padre que está en los cielos. Y ahora yo te digo, tú eres Pedro, o sea, piedra, y sobre esta piedra edificaré mi iglesia y las fuerzas del infierno no la podrán vencer. Yo te daré las llaves del reino de los cielos. Todo lo que ates en la tierra será atado en el cielo, y lo que desates en la tierra será desatado en los cielos.
0: Dichoso eres, Simón, porque tu fe es fruto de un don de revelación divina. Esta respuesta, dada hace más de 2000 años, es decisiva a nuestra fe cristiana. Porque si queremos ser cristianos auténticos, debemos seguir fielmente esta profesión de fe de Pedro, reafirmada fielmente por el magisterio de la Iglesia. Profesar la fe en Jesucristo como el Mesías, Hijo de Dios, no es resultado del poder de la inteligencia humana, ni el haber visto los milagros de Jesús, ni siquiera el haber convivido con el Maestro codo a codo, sino que se debe exclusivamente a una revelación del Padre, un acto y un don especial de Dios, que debemos pedir siempre: Señor, yo creo, pero aumenta mi débil fe. Hoy la pregunta es para cada uno de nosotros. Ya escuchamos a los apóstoles decir quién dice la gente que es Jesús. Escuchamos a Pedro responder maravillosamente quién es Jesús para él y los discípulos. Ahora la pregunta se dirige personalmente a cada uno de nosotros, a ti y a mí. Jesús nos pregunta: ¿Quién soy yo para ti? ¿Qué represento a tus ojos? ¿Qué puesto ocupo en tu corazón, en tu vida, en tus pensamientos, en tus decisiones? ¿Cuánto cuentas conmigo en tu jornada diaria? Esta respuesta no es para contestarla con palabras o frases bonitas, sino hacerla visible con actitudes concretas y hechos de vida. ¿Cuál es el grado de fidelidad al Evangelio de Jesús que nos enriquece cada domingo a través de nuestra liturgia dominical o diaria? ¿Cuál es nuestra cooperación con Jesús en la expansión de su reino a través del testimonio de vida y de una vida hecha de oración? Simón ha dicho por inspiración divina quién es Jesús. También Jesús ha dicho quién es Simón. Ahora yo te digo que tú eres Pedro, y sobre esta piedra edificaré mi iglesia, y el poder del mal y de la muerte jamás la derrotarán. Pedro se acordará que hace 2000 años, cuando Jesús lo vio por primera vez a orillas del río Jordán, Jesús se le quedó mirando y le dijo, «Tú eres Simón, Barjona. Tú te llamarás Kefas, piedra, roca que en castellano significa Pedro». Jesús, como arquitecto divino y sabio, edifica su iglesia no en arena movediza, sino sobre la roca, para que resista el golpe de las tormentas de todo tipo, de dentro y de fuera, que Jesús sabía no estaba exenta. Y con la entrega de las llaves del reino de los cielos a Pedro, queda constituido en la máxima autoridad de ejercer los poderes en la tierra. En sentido bíblico, la entrega de las llaves simboliza la entrega de plenos poderes. El Evangelio de hoy nos ha dicho quién es Jesús, quién es Pedro y qué es la iglesia, la comunidad de quienes hacen suya la profesión de fe de Pedro. Tú eres el Mesías, el Hijo del Dios vivo.
1: Y ahora yo te digo, tú eres Pedro, y sobre esta piedra edificaré mi iglesia y las fuerzas del infierno no la podrán vencer.

Gracias, Juan José y su grupo Shalom, allá en Monterrey, México, por el bonito mensaje, Pedro, de su repertorio Hacia Ti. Amables oyentes, después de 20 siglos del paso de Jesús por la tierra, es enorme el interés que sigue suscitando la persona de Jesucristo. Por ejemplo, su oración fue plena de confianza en el Padre, y así oraba: Yo sé, Padre, que tú me escuchas. Su oración fue saturada de gratitud. Te doy gracias, Padre, porque has escondido estas cosas a los sabios y las has revelado a la gente sencilla. Jesús hizo oración de petición con una gran disponibilidad. Padre, si es posible, aparta de mí este cáliz, pero no se haga mi voluntad sino la tuya. Jesús hizo oración de intercesión por todos nosotros que somos objeto de su obra salvadora y redentora. Padre, que no se pierda ninguno de los que tú me diste. Y así Jesús oró y enseñó a sus discípulos cuando estos le pidieron les enseñara a orar. Y Jesús les enseñó la oración por excelencia, el Padre Nuestro. Queridos y queridas radioyentes, ahora que conocemos el estilo de oración de Jesús, tratemos de identificarnos con sus sentimientos que nos invitan a vivir una vida de oración que nos lleve a creer firmemente como Pedro lo dice hoy: Tú eres el Cristo, el Hijo del Dios vivo. Y así podemos responder a la pregunta que Jesús nos dirige hoy a cada uno de nosotros y en este momento: ¿Y tú, quién dices que soy yo?

0: Queridos y queridas oyentes, las hermanas Paulinas estamos presentando nuestro programa católico internacional Jesús en mi vida diaria. Hoy en el domingo 21 del tiempo ordinario del ciclo A. Y como siempre, con la gran esperanza de que cada domingo el Evangelio nos vaya enseñando a conocer cada vez más y mejor la adorable persona de Jesús, para poder responder con nuestra vida a la pregunta: ¿quién es Jesús para mí? Algo que supieron responder con su vida los santos de ayer que edifican hoy y que la Iglesia celebra en esta semana. El 24 de agosto la Iglesia celebra a San Bartolomé Apóstol. El 25 celebra a San José de Calasanz. El 26 de agosto la Iglesia celebra a San Luis, Rey de Francia. El 27 celebra a Santa Mónica. El 28 de agosto la Iglesia celebra a San Agustín de Hipona. El 29 de marzo la Iglesia celebra el martirio de San Juan Bautista. Y el 30 de marzo la Iglesia celebra a Tomás de Kempis. Felicitamos a quienes celebran en esta semana su santo onomástico o su cumpleaños, y con mucho cariño y como siempre les ofrecemos el lindo regalo de nuestras oraciones. Y a continuación les presento con mucho gusto las noticias de la Iglesia y del mundo. Y en este espacio les presento con mucho gusto parte del poderoso mensaje de esperanza para la comunidad latina del Papa León XIV.
1: Hoy, como sucesor de Pedro y siervo de los siervos de Dios, alzo mi voz no como la de un hombre, sino como la de un eco. El eco de tantos suspiros, de tantos llantos silenciosos, de tantas almas que, desde los rincones más olvidados del mundo, claman: pues Señor, muéstranos tu rostro. Sí, el mundo está cansado, cansado de guerras, de mentiras, de indiferencia, pero el corazón humano no ha perdido su sed. Al contrario, arde con más fuerza el deseo de lo eterno, de lo sagrado, de lo que no perece. Y es ahí, amados hijos de la Iglesia, donde Dios nos espera, no en el ruido del poder ni en los tronos efímeros de los reinos humanos. Nos espera en el pesebre de la humildad, en el altar del sacrificio, en el silencio de una hostia consagrada. Porque Él está vivo, vivo en el Santísimo Sacramento del altar, vivo en su palabra proclamada por la voz de la Iglesia, vivo en cada alma que reza con el corazón contrito y abierto. Esta nueva etapa que comenzamos juntos no es un evento político ni una estrategia institucional. Es una peregrinación del alma hacia el corazón de Dios, y en esta peregrinación nos guía la luz que nunca se apaga, la de la Virgen María, Madre de la Iglesia y Reina de la Paz. A ella nos encomendamos en este primer paso. Que su manto nos cubra, que su ternura nos envuelva, que su intercesión nos sostenga, porque no hay esperanza sin María, no hay victoria sin el auxilio de la que pisó la cabeza del enemigo. Así como estuvo al pie de la cruz, así está hoy al pie de esta nueva cruz que cargamos como humanidad desgarrada, como Iglesia herida pero aún fiel. El Santo Rosario, rezado con devoción, será nuestra espada y nuestro escudo. Queridos hijos espirituales, el clamor por justicia resuena desde las calles vacías hasta los templos aún adormecidos. Y ese clamor no es una queja, es una súplica. La justicia que anhelamos no nace de decretos humanos, sino de corazones transformados por la gracia. Es la justicia de San José, justo no por lo que decía, sino por lo que obedecía. Es la justicia del Evangelio, que pone al pobre en el centro, no como consigna, sino como sacramento vivo del mismo Cristo. Escuchamos el gemido de la creación. Como dice San Pablo, que sufre dolores de parto, esperando la manifestación gloriosa de los hijos de Dios, de San Pablo a los Romanos 8:22. Y sí, este es el tiempo del nacimiento, no de una nueva iglesia, sino del despertar de la esposa de Cristo a su misión eterna, anunciar el reino con obras de caridad, con palabras de verdad, con signos de esperanza. El Papa León XIV no viene a fundar nada nuevo, viene a confirmar lo que ha sido siempre, a renovar, no a reemplazar, a encender la llama, no a cambiar la lámpara, porque la lámpara es Cristo y la llama es su amor misericordioso que no se apaga aunque los vientos del pecado soplen con furia. Y como nos recuerda Santa Teresa de Ávila, nada te turbe, nada te espante, todo se pasa, Dios no se muda. En esta certeza se apoya nuestra esperanza. A los jóvenes que dudan, les digo, no teman al silencio, porque en el silencio se encuentra la voz de Dios. A los ancianos que oran en sus cuartos, les digo, vuestras lágrimas son perlas ante los ojos del Padre. A los enfermos, a los perseguidos, a los olvidados, la Iglesia no los olvida, y yo menos. Ustedes son los pilares ocultos que sostienen el mundo. Hemos llegado a un umbral entre lo que el mundo impone y lo que el Evangelio propone. Un umbral entre la desesperanza que ahoga y la fe que salva. Y yo les extiendo la mano, no como maestro, sino como hermano, no como teólogo, sino como testigo de la ternura de Dios que nunca abandona a sus hijos. Este mensaje no es mío, es de aquel que me ha llamado desde antes que naciera. Es de la Iglesia que me ha recibido, alimentado y enviado. Es de ustedes, porque sin ustedes no hay Papa. Y es de María, Madre de la Esperanza, que me susurra cada mañana, no olvides a mis hijos. Por eso, antes de seguir adelante, los invito a un instante de recogimiento. Cierra tus ojos, alma bendita, respira. Permite que la paz de Cristo, esa paz desarmada y humilde que proclamamos desde el balcón de San Pedro, entre en ti. No es una paz ideológica, ni una emoción pasajera. Es la paz que brota del corazón traspasado del Salvador. Es la paz de la Eucaristía, donde el Príncipe de la Paz se entrega entero por amor.

0: Y después de haber escuchado a su santidad en el lindo mensaje de esperanza para la comunidad latina, le damos la oportunidad al Padre Carlos, a quien le decimos con tanto cariño, bienvenido Padre Carlos a nuestro programa de hoy.
1: Muchas gracias, hermana Ruth. En las lecturas de hoy, en el Evangelio, Jesús pregunta a sus discípulos, ¿quién dice la gente que es el Hijo del Hombre? Después de escuchar diversas respuestas, dirige la pregunta directamente a ellos. ¿Y ustedes? ¿Quién dicen que soy yo? Simón Pedro responde con una profesión de fe que resuena a través de los siglos. Tú eres el Mesías, el Hijo de Dios vivo. La pregunta de Jesús no es solamente para los apóstoles. También está dirigida a cada uno de nosotros. En una cultura donde abundan las opiniones sobre Jesús, cada cristiano está llamado a dar una respuesta personal. No basta conocer datos sobre Cristo o admirar sus enseñanzas. La fe auténtica nace cuando reconocemos que Él es verdaderamente el Señor de nuestra vida y decidimos seguirlo con todo el corazón. Jesús le dice a Pedro que esta verdad no le ha sido revelada por la sabiduría humana, sino por el Padre Celestial. Esto nos recuerda que la fe es un don. Podemos estudiar, reflexionar y profundizar en nuestra comprensión de la doctrina, pero es Dios quien abre nuestro corazón para reconocer a Cristo. Por eso la oración es indispensable para la vida cristiana. Cuanto más hablamos con el Señor, más claramente escuchamos su voz. A Pedro también se le confía una misión especial dentro de la iglesia. Sobre la roca de su fe, Cristo edifica su iglesia y promete que las puertas del infierno no prevalecerán contra ella. En tiempos de incertidumbre, esta promesa sigue siendo motivo de esperanza. Que esta semana dediquemos tiempo a responder sinceramente la pregunta de Jesús. ¿Quién soy yo para ti? Que iluminados por el Espíritu Santo, podamos responder con la misma fe de Pedro. Tú eres el Mesías, el Hijo de Dios vivo. Hasta la próxima semana, que Dios los bendiga. En el nombre del Padre, y del Hijo, y del Espíritu Santo. Amén.
0: Muchas gracias, Padre Carlos, y con su bendición, llegamos al final de nuestro espacio católico internacional, Jesús en mi vida diaria. Programa preparado con mucho cariño por las hermanas Paulinas. Somos una congregación religiosa internacional que evangelizamos en la iglesia con los medios de comunicación social. 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Y algo muy especial, una linda capilla para que dedique unos minutos lindos y privilegiados a la oración. Recuerden que la oración es el regalo más lindo que podemos ofrecer siempre a las personas que amamos, sobre todo para orar por la paz de nuestro país y del mundo entero. Y una vez más, gracias por su gentil sintonía a nuestro programa Jesús en mi vida diaria, que llegó a ustedes por gentileza de esta su emisora favorita. Y gracias por escoger esta emisora como su favorita. Y por hoy, nuestro director, los ingenieros técnicos y las hermanas paulinas, les deseamos como siempre que sigan viviendo una semana en paz. Recuerden que la paz que sentimos en el corazón es el signo de la presencia de Dios en nuestra vida. Y que Dios y la Santísima Virgen María, Reina de la Paz, nos bendiga.

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7: Quisiera, queridos amigos, saludarlos con mucho cariño. Agradecerles a todos ustedes el que estén acá, todos el lunes en la mañana, los que estamos aquí le pudimos robar un milagro a Dios, y el milagro que le robamos a Dios es haber salido ilesos de ese temblor en el que tanta gente murió. Dios nos ha mirado con misericordia. Y cuando Dios nos mira con misericordia, lo hace pidiéndonos algo. Seguramente Dios nos está pidiendo que cambiemos. Seguramente Dios nos está pidiendo que cambiemos de actitud en nuestra casa. Un muchacho me decía esta semana: padre, vi a mi mamá desesperada en el temblor. Y ese día no solamente se sacudió mi mamá, ese día me sacudí yo para entender que mi mamá podría haber sido una de las víctimas. Y entonces aprendí que tengo que amar, respetar y compartir más tiempo con ella. Lo que sucedió no fue gratuito. Yo siempre les he dicho, y no es una predicción, y no es un vaticinio porque no soy ese estilo de personas, pero yo siempre les he dicho que en algún momento nos va a tocar a nosotros. Porque esta ciudad muchas veces muestra con su forma de vivir el alejamiento y la indiferencia para con Dios. Y pareciera que nos tuvieran que mover el piso de una manera fuerte, y que nos tuvieran que sacudir la vida, y que tuviéramos que experimentar la pérdida para aprender a amar la vida, amar a las personas y volver a Dios. Somos entonces un milagro porque estamos aquí. Y si somos un milagro, vamos a abrir los oídos y vamos a abrir el corazón y vamos a dejar que Dios nos hable. Les voy a proponer tres ideas sencillas y una pequeña historia. Los que escucharon con atención pudieron caer en la cuenta que Jesús está en Tiro y en Sidón, dos ciudades malvadas, dos ciudades perdidas en la arrogancia, en la idolatría, en la brujería. Pero allá, en medio de ese mundo de perdición, una mujer alejada de Dios entiende que solamente con Dios la vida tiene sentido. Es muy tonto el que quiera resolver las cosas solo, lejos de Dios. Y esta mujer lo entendió. Esta mujer tenía cómo echar mano de todo. Seguramente ella ya había acudido a bebedizos, a hechizos, a cartas, a una cantidad de cosas raras. Pero en la medida en que esa mujer se movía en esas coordenadas de la brujería y de esas cosas que ofenden tanto a Dios, en esa misma medida su vida iba más para atrás. No conozco a una persona que se haya metido en esos cuentos que haya salido ilesa. Esa mujer, en medio de todo eso, descubre que hay una persona que se llama Jesús. Entonces nos muestra el evangelio de hoy a una mamá orando por su hija. Señor, ayúdame. Tengo en mi casa a mi hija poseída por un espíritu inmundo. Entonces el evangelio nos enseña una cosa maravillosa: que la oración de los papás por sus hijos vale más que la cantaleta con la que a veces terminamos, robándole a ellos los ánimos y la esperanza. Por eso, de una manera muy sabia, el libro, la carta de Pablo a los Efesios, nos enseña: padres, no exasperéis a vuestros hijos, no sea que le hagan perder los ánimos. Y hoy el evangelio nos muestra a una mamá que no tiene mucha experiencia de Dios, pero tiene mucha sed de Dios, que no tiene mucha experiencia de Dios, pero sabe que Dios lo puede hacer. Señor, ayúdame. Mi hija se me está muriendo poseída por un espíritu. Es maravilloso cuando uno encuentra a una mamá postrada de rodillas en el Santísimo pidiéndole a Dios por su hijo o por su hija que está perdiendo alguna batalla. Y por eso vale la pena hoy recordar a aquella mujer llamada Santa Mónica, que a su hijo sinvergüenza, pervertido, mujeriego, borracho, logró traerlo a Dios doblando rodilla. Pónganse ustedes a pensar, mamás, si la cantaleta que ustedes echan la convirtieran en oración. Hay cosas que usted no va a lograr gritando, y la verdad, por más que se grite, nunca será más verdad. Hay cosas que usted necesita traer en oración delante del Señor, de rodillas y con lágrimas. Miren, queridos amigos, si ustedes entendieran, papás, de lo que ustedes son capaces, de la manera como Dios los dotó con una cualidad especial. Ustedes tienen una conexión directa con el cielo. Por eso no es verdad cuando ustedes le dicen al cura: es que usted está más cerquita de Dios. No, ustedes están más cerquita de Dios porque ustedes son padres y tienen el corazón del Padre que le ha regalado a ustedes para que por ese corazón donado y ese corazón bendecido ustedes puedan alcanzar del cielo un favor. A esta mujer no le importa que se burlen de ella. Salió gritando como una loca por la calle: Señor, Señor, ayúdame. Y Jesús disimula y sigue de largo, y ella sigue gritando, y a ella no le importa nada, porque a un papá que se le está perdiendo un hijo no le puede importar nada. A un papá que se le está perdiendo un hijo no le puede importar venir a la Eucaristía, postrarse de rodillas y reclamarle con lágrimas al cielo un milagro. Esa mujer persevera. Esa mujer no se rinde. Esa mujer fue capaz de robarle al cielo un favor, porque entendió que delante de Dios uno tiene que aprender a persistir. En nuestra parroquia tenemos un grupo que se llama Padres y Madres Orantes. Si alguna persona quisiera ser parte de ese grupo, bien pueda. Padre, ¿y qué hacen? Solamente orar por los hijos. Padre, ¿y qué hacen? Hablarle a Dios de los hijos. Padre, ¿qué hacen? Recibir las oraciones de ustedes que depositan en la urnita que está aquí saliendo por este corredor. Allá hay una imagen de la Virgen de los Ángeles. Allá hay una urna con papelitos y lapicero, y ahí ustedes dejan la oración por los hijos. No falta el desocupado que mete el papelito y ya lo vimos. Padre, ayúdame, Señor, ayúdame a ganarme el chance. Esa urna no es para eso. El chance es en otro lado. Ahí es los hijos, los hijos. Las intenciones que llegan a través de los correos electrónicos por los hijos. Hay un correo para eso. Y entonces este grupo entendió que a Dios se le habla de los hijos, y que Dios esa oración la recibe siempre con mucho agrado. Segunda idea: los discípulos ven cómo Jesús sigue de largo y le dicen: Señor, atiéndela. Y Jesús se queda callado, Jesús guarda silencio, Jesús no le contestó nada, y la señora detrás de él y Jesús no responde, y se parece a ustedes que le vienen hablando a él y él no responde. Padre, ¿y por qué Jesús no responde? Porque en ocasiones la espera de Dios, el ponernos a esperar, es la forma como Dios trabaja. Y hay personas que no están listas para eso. Hay personas que cuando se enfrentan a la espera que nos pide Dios, caen en impaciencia, en intolerancia, e inmediatamente cometen la burrada más grande. Vamos allí donde una señora, que esa señora sí nos responde. Entonces Dios nos pone a esperar y la señora nos manda velitas, inciensos y riegos. Y a usted se le olvida que Dios trabaja de una manera especial, que Dios sabe muy bien que las cosas buenas necesitan tiempo, y por eso se toma todo el tiempo con usted. Y pareciera que a veces fuera indiferente, y no es que sea indiferente, es que está trabajando en usted, está esperando usted cómo se mueve, en qué coordenadas lo hace, de qué manera usted es capaz de rodillas y con lágrimas de entregarle su necesidad. Dios no le contesta nada, pero le está dando una lección. Señor, esa pobre señora viene detrás de usted, no le contesta nada, pero le está dando una lección. Le enseña que lejos de él es más difícil que si estuviera cerca. Esa señora es una extranjera, es una pagana, y por eso el Señor no es que sea grosero e indiferente. Le está diciendo: si usted estuviera más cerquita de mí, sería más fácil. Hay personas que se alejan de Dios sin medir las consecuencias. A esas personas les queda mucho más de para arriba. Tercera idea: Dios no excluye a nadie. Amigos, Dios no excluye a nadie, Dios no le cierra la puerta a nadie. Esta mujer es una mujer extranjera, Dios la recibe, Dios la acoge, Dios la abraza, Dios la ama, Dios le hace un milagro. Simplemente, Padre, ¿por qué? Porque regresó. Cuando una persona regresa donde Dios, el cielo se abre y Dios se desborda. Pero cuando regresa con la sinceridad del corazón, por eso a Dios no le importa que usted se hubiera ido. A Dios le importa es el día que usted regresó, pero regresó con toda, para no volver a comprometer su relación con Él, para no volver a serle infiel, para no volverle a causar dolor, para no volverse a ir para ningún lado. Esta señora era extranjera y un día volvió. Hay que pasar de ser extranjero a ser hijo. Ustedes no son extranjeros, ustedes son los hijos amados de Dios, y los hijos tienen derecho a todas las bendiciones que el Señor nos ha prometido. Le voy a contar una historia. Dos ranitas cayeron accidentalmente en un tazón lleno de crema. Rápidamente se dieron cuenta de que era imposible nadar o flotar mucho tiempo en ese líquido tan espeso. Tampoco podían saltar hacia afuera porque los bordes eran demasiado altos y resbaladizos. La primera ranita se cansó pronto. Pensó: es inútil, no hay forma de salir de aquí, el destino ha querido que muera hoy. Dejó de patalear, se resignó a su suerte y se ahogó. La segunda ranita, en cambio, se negó a aceptar ese final. Aunque sentía las patas entumecidas y todo parecía perdido, siguió pataleando y moviéndose con fuerza en el mismo lugar, hora tras hora, sin rendirse. De tanto patalear, batir y agitar el líquido, la crema comenzó a transformarse y se convirtió en sólida mantequilla. Sorprendida, la ranita dio un salto firme sobre la masa dura y logró salir del tazón, salvando su vida. Tres cositas. Primera, frente a una situación difícil debemos actuar, no quedarnos quietos en un triste conformismo. Cuando nos movemos, obtenemos resultados. Segunda cosita, la perseverancia es un don muy escaso. Algunas personas no entienden que el no percibir resultados inmediatos es parte de la estrategia para llegar lejos. Tercera cosita, el que se rinde pierde. El mundo de hoy necesita personas que resistan, que insistan y que persistan cuando el mundo les dice que no. Cierra tus ojos. Tienes tus ojos cerrados y te preguntas por qué Dios me pone hoy en este lugar. Y es muy lindo pensar que Dios hoy te pone en este lugar, porque seguramente Dios te quiere invitar a ti, papá y mamá, a que cambies la estrategia. Con tu forma de actuar estás cansando a tus hijos. Si lo haces con Dios, seguramente los puedes salvar. ¿A qué me trajo Dios hoy a este lugar? Y seguramente te trajo aquí, a este sitio, a decirte que si te acercas a Dios es mejor. De lejos es muy difícil. Si te acercas es mejor. De lejos es muy difícil. No somos extranjeros. Tenemos que volver a la tierra sagrada de Dios. Tenemos que volver al encuentro del Señor. ¿A qué nos trajo Dios hoy a este lugar? A decirnos que el cielo está lleno de milagros y que solamente se los roban los que son capaces de no rendirse nunca. Démosle gracias al Señor y pidámosle la gracia, el don de la perseverancia. Que no nos cansemos, que aunque las pruebas nos visiten y los temblores nos sacudan el piso, nosotros sepamos que Dios tiene un propósito que tenemos que alcanzar. No nos podemos ir de aquí sin haberle robado a Dios el milagro, la gracia y la bendición que necesitamos. Señor Jesús, en esta tarde me pongo en tus manos con la fe de aquella mujer cananea para pedirte que hagas en mí, en mis hijos y en mi familia lo que tú quieras. Digamos todos amén.
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7: Jesús, en ti confío. Muy buenas tardes, queridos hermanos. Los saludamos en esta hora de la tarde y le damos la bienvenida a este tu programa, Sumérgete en la Misericordia de Dios. Unidos al amor que estamos llamados a vivir a través del encuentro con Jesús. Y hoy, unidos a Santa Faustina, queremos invitarlos a vivir este momento a través del numeral 137 que nos regala Santa Faustina a través de su diario. Y estas palabras son palabras de Jesús que nos regala a través de ese encuentro amoroso con nuestra Santa. Jesús nos dice: eres un deleite para mi corazón. Desde hoy, cada acción tuya, la más pequeña, encuentra la complacencia en mis ojos, cualquier cosa que hagas. Hermanos, somos el deleite para el corazón de Jesús. Y cada acción que nosotros hagamos, la más pequeña, siempre cumpliendo y haciendo la voluntad de Dios, tiene la mayor complacencia a los ojos de Jesús. Y llamados a confiar plenamente, a creer en Él como el Hijo de Dios, que viene a nuestras vidas para transformar nuestros corazones. Preparémonos para vivir esta hora sumergidos en el amor y en la gran misericordia del Señor, llenos del gozo y la alegría que el Señor nos da. Saludamos y le damos la bienvenida a todos nuestros oyentes que se unen a través del dial 1120 AM de la frecuencia de la esperanza y la paz, voz de la voz de Dios, y a través de nuestra emisora virtual www.emisoravozday.com. Preparándonos para vivir este momento de oración, los invitamos a sumergirte en la misericordia de Dios. Bienvenidos.
8: Jesús le dice a Santa Faustina que entre mayor sea el pecador, más derecho tiene a su infinita misericordia. 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
9: Y en esta tarde, querido hermano, clamemos juntos la dulce presencia del Santo Espíritu de Dios a través del numeral de Santa Faustina 1174. Me preparé con gran esmero y recé mucho tiempo al Espíritu Santo a que se dignara concederme su luz y me tomara bajo su dirección especial. Sí, Santo Espíritu de Dios, ven en esta tarde, ven que te necesitamos para ser fuertes y valientes, para ser esos hombres y mujeres de valor que sintieron el llamado de Dios y se atrevieron a ser instrumentos de Dios. Ven, Espíritu Santo, llénanos con tu presencia, que tu luz resplandezca en nuestras vidas, para que así nos des la dirección y la guía de conocerte, obedecerte, seguirte y amarte por sobre todas las cosas. Amado Señor, queremos poder amarte y reconocer que sin ti no somos nada, que todas nuestras luchas y batallas, nuestras alegrías, nuestros sueños y esperanzas pueden ser posibles gracias a que tú, Señor, nos das las fuerzas necesarias para avanzar confiadamente, movidos por la fe. Ven, Paráclito Divino, aumenta en nosotros la fe para poder cumplir con la misión que quieres para cada uno de nosotros, para poder servir con alegría, ser valientes, para ir a nuestras propias casas a anunciarte y decirle las maravillas que has hecho en nosotros. Ven, Espíritu Santo, para ir en busca del hermano que te necesita, aquel que está triste, aquel que está enfermo, que tiene su corazón lleno de odio y de rencor, y de aquel que no te conoce a ti, Jesús, entusiasmado para que beba del agua viva, para que sanen sus corazones, sanen sus almas y se llenen de la gloria de Dios. Ven, Espíritu Santo de Dios, ven y sopla, ven que te necesitamos, ven llénanos de ti, ven actúa, Señor, en mí. Bendito seas y alabado seas y bendecido seas, Espíritu Santo de Dios.

llenos de la alegría que nos regala el Espíritu Santo, queremos saludar y felicitar a todos nuestros oyentes, a nuestros hermanos del Club de Amigos de la emisora Voz Dei y a nuestros socios benefactores que hoy celebran el don de la vida. Y a través del Salmo 138 queremos decirte: Señor, tu misericordia es eterna, no abandones las obras de tu mano. Te damos gracias, Señor, por el don de la vida de nuestros hermanos oyentes que hoy celebran y viven este año llenos del amor, del gozo y de la paz y de la alegría que solo tú nos regalas. Saludamos a todos y felicitamos a todos nuestros hermanos del Club de Amigos de la emisora Voz Dei, y de una manera especial nos unimos a la alegría y el gozo de nuestros socios benefactores, de la señora María Dolores Amaya en el barrio Cecilia Castro, a Rosamelia Mendoza en el barrio Espina Pérez, a Amelia Ortigosa Rodríguez en el barrio San José, a Zuli Jaime Camargo en el barrio Las Américas, y de una manera especial saludamos a María Fernanda Sandoval González en el barrio El Contento. Que el gozo, la paz, la alegría inunde sus corazones en este día tan especial. Y la Virgen María los cubra con su manto virginal. Felicitaciones y que cumplan muchos años más. Son los deseos de la Casa de la Misericordia. Es el momento de vivir este encuentro de oración, adorando y contemplando la misericordia del Señor. Y Jesús nos invita a sumergirnos en ese amor misericordioso, introducirnos en ese mar insondable de misericordia. Y unidos a Santa Faustina en el numeral 57, ella nos dice: oh mi Jesús, tú eres la vida de mi vida. Tú sabes bien que lo único que deseo es la gloria de tu nombre y que las almas conozcan tu bondad. ¿Por qué las almas te evitan, oh Jesús? No lo entiendo. Te amo, Jesús, con cada gota de mi sangre y la derramaría voluntariamente por ti para darte la prueba del amor sincero. Oh Jesús, sumergir la mirada de mi alma en ti. Descanso y no deseo más. Los sufrimientos, las contrariedades, las humillaciones, los fracasos, las sospechas que enfrento son espinas que incendian mi amor por ti. Vivamos este momento. Al igual que Santa Faustina nos regala a través de este numeral, sumerjámonos en ese momento de oración. Y como Santa Faustina nos dice: oh Jesús, sumergir la mirada de mi alma en ti, descanso y no deseo más. Hoy Jesús nos invita a contemplar su gran amor, su esencia, lo que Él es para ti y para mí, para cada uno de nosotros. Y en esa pregunta que nos regala hoy en el Evangelio de Mateo, nos dice: ¿y ustedes quién dice que soy yo? Para Santa Faustina lo era todo. Para Santa Faustina es la vida de su vida. Y ella lo único que deseaba era la gloria de su nombre, de llevar a cada alma ese gran mensaje, pero también de que la humanidad lo conociera, de que conozca la bondad y el amor de Dios. Y Santa Faustina también nos hace una pregunta a cada uno de nosotros, así como nos la hace Jesús
en el Evangelio. ¿Por qué las almas te evitan, oh Jesús? ¿Por qué evitamos a Jesús? ¿Por qué no vivimos una experiencia de amor? Por eso, querido hermano, vivamos esos momentos contemplando el amor de Jesús, para que los sufrimientos y las contrariedades y las humillaciones, los fracasos, las sospechas, las angustias y los miedos nos quiten el verdadero tesoro y la verdadera importancia de Jesús en nuestras vidas. Sumérgete, querido hermano, querida hermana, en ese amor misericordioso de Jesús que hoy desea transformar nuestras vidas.

0: y ya llenos del Espíritu Santo de Dios y sumergidos en la insondable misericordia, nos disponemos, hermanos, para contemplar la pasión del Señor. Durante la misa, vi al Señor Jesús clavado en la cruz, entre grandes sufrimientos. Un silencioso gemido salía de su corazón. Un momento después dijo: deseo, deseo la salvación de las almas. Ayúdame, hija mía, a salvar las almas. Une tus sufrimientos a mi pasión y ofrécelos al Padre Celestial por los pecadores. Del diario de Santa Faustina, 1032. Sí, amado Señor, queremos contemplar tu dolorosa pasión y unir nuestros sufrimientos a los tuyos y ofrecerlos al Padre Celestial por los pecadores del mundo entero. Queremos, Señor, advertir a nuestros hermanos alejados de ti que el pecado trae consecuencias, pero que Dios es un Dios misericordioso que perdona si nos arrepentimos de corazón. Pero primero debemos convertirnos nosotros mismos para hacer testimonio de vida, ya que eso atrae más a las almas perdidas, a las almas vacías, a las almas que desean la felicidad y no la encuentran porque no te tienen a ti. Sí, amado Señor, ese vacío solo lo llenas tú con tu bendita palabra, porque la palabra eres tú mismo, y por eso tiene el poder de atravesar los corazones de las personas. Por eso es nuestro deber anunciar a tiempo y a destiempo, pues la palabra es el único medio para transformar las vidas de aquellas almas desesperadas y alejadas y necesitadas de tu amor. Y en este tiempo de Adviento, de preparación a la espera del Mesías, yo los invito, hermanos, a reflexionar y a analizar en cuál virtud hemos crecido y cuál necesitamos trabajar más. Y que al contemplar la dolorosa pasión del Señor, podamos apreciar todas las bendiciones que derramó y ser agradecidos, porque Él siempre nos acompaña y nos ayuda a cargar la cruz de nuestra vida para hacer más llevadera nuestra carga, y que en este 2024 lo terminemos en la gracia de Dios cumpliendo su voluntad. Bendito seas y alabado seas, mi Señor.
1: Es el momento, queridos hermanos, de abandonarnos en ese amor misericordioso de Jesús. Y Santa Faustina, hasta a través de este numeral, el 66, nos enseña esta oración como encuentro, donde debemos unirnos a Jesús orando y suplicando. Y Santa Faustina nos dice: oh Jesús, tú sabes qué débil soy, por eso quédate siempre conmigo. Guía mis acciones y todo mi ser, tú mi maestro. De verdad, oh Jesús, me invade el miedo cuando veo mi miseria, pero a la vez me tranquilizo viendo tu misericordia insondable. Jesús, verdad eterna, fortalece mis fuerzas débiles. Tú, oh Señor, lo puedes todo. Sé que sin ti mis esfuerzos no valen nada. Oh Jesús, no te ocultes ante mí porque no puedo vivir sin ti. Escucha el llamado de mi alma. Digámosle todos en esta tarde a Jesús: escucha, Jesús, el llamado de nuestra alma ante la necesidad, ante la situación por la que estoy viviendo. Y hoy, Jesús, te entrego lo que hay en mi vida y en mi corazón. Te entrego mi enfermedad, te entrego mi situación económica, te entrego, Señor, mi soledad, te entrego, Señor, mis miedos, te entrego, Señor, mis problemas, te entrego, Señor, todo lo que vivo y siento en esta hora, en este día. Solo sé, Señor, que tú no me abandonas, que tú me acompañas, que tú me sostienes y me das fuerzas. Y unidos a ese amor misericordioso de Jesús, vamos a unirnos en oración orando por nuestra Santa Madre Iglesia Católica, en cabeza del Papa León XIV. Oremos por nuestro obispo Monseñor José Libardo Garcés, obispo de nuestra diócesis de Cúcuta, por su vida, por su ministerio, por su labor como pastor de nuestra diócesis de Cúcuta. Oremos por nuestros sacerdotes y de una manera especial por nuestros sacerdotes diocesanos, por nuestros sacerdotes también de las comunidades religiosas. Oremos por los diáconos, seminaristas, religiosos, movimientos, comunidades y grupos apostólicos. Oremos por las vocaciones sacerdotales y religiosas. Oremos por los enfermos, por los agonizantes, por todos los difuntos y todas las almas del purgatorio, en especial aquellas más necesitadas de la misericordia de Dios. Oremos por la conversión de todos nosotros los pecadores, del pecador más empedernido, y reparemos por todas las ofensas cometidas en contra del Señor. Oremos por la paz de Colombia, la paz del mundo entero. Oremos por nuestros gobernantes, por las entidades civiles y militares. Oremos en esta tarde por toda nuestra diócesis de Cúcuta. Oramos por cada intención que ustedes se unen y colocan en estos momentos en oración para que podamos vivir unidos al amor de Dios. Oramos por toda nuestra comunidad, Casa de la Misericordia, servidores, misioneros y nuestros socios benefactores. Con fe y con confianza ofrecemos esta coronilla a la Divina Misericordia.
0: Coronilla a la Divina Misericordia. Por la señal de la Santa Cruz de nuestros enemigos, líbranos, Señor Dios nuestro. En el nombre del Padre, del Hijo y del Espíritu Santo. Amén. Padre nuestro que estás en el cielo, santificado sea tu nombre. Venga a nosotros tu reino y hágase tu voluntad en la tierra como en el cielo.
1: Danos hoy el pan nuestro de cada día. Perdona nuestras ofensas, como también nosotros perdonamos a los que nos ofenden. No nos dejes caer en tentación. Líbranos de todo mal. Amén. Dios te salve María, llena eres de gracia, el Señor es contigo. Bendita tú eres entre todas las mujeres y bendito es el fruto de tu vientre, Jesús.
0: Santa María, Madre de Dios, ruega por nosotros pecadores, ahora y en la hora de nuestra muerte. Amén.
1: Creo en Dios Padre Todopoderoso, Creador del cielo y de la tierra. Creo en Jesucristo, su único Hijo, nuestro Señor, que fue concebido por obra y gracia del Espíritu Santo, nació de Santa María Virgen, padeció bajo el poder de Poncio Pilato, fue crucificado, muerto y sepultado, descendió a los infiernos, al tercer día resucitó de entre los muertos, subió a los cielos y está sentado a la derecha de Dios Padre Todopoderoso, y desde allí ha de venir a juzgar a vivos y muertos. Creo en el Espíritu Santo, la Santa Iglesia Católica, la comunión de los santos, el perdón de los pecados, la resurrección de la carne y la vida eterna. Amén. Padre eterno, te ofrezco el cuerpo, la sangre, el alma y la divinidad, de tu amadísimo Hijo, nuestro Señor Jesucristo, como propiciación de nuestros pecados y los del mundo entero, por su dolorosa pasión.
2: Ten misericordia de nosotros y del mundo entero,
1: por su dolorosa pasión.
2: Ten misericordia de nosotros y del mundo entero,
1: por su dolorosa pasión.
2: Ten misericordia de nosotros y del mundo entero,
1: por su dolorosa pasión.
2: Ten misericordia de nosotros y del mundo entero,
1: por su dolorosa pasión.
2: Ten misericordia de nosotros y del mundo entero,
1: por su dolorosa pasión.
2: Ten misericordia de nosotros y del mundo entero,
1: por su dolorosa pasión.
2: Ten misericordia de nosotros y del mundo entero,
1: por su dolorosa pasión.
2: Ten misericordia de nosotros y del mundo entero,
1: por su dolorosa pasión.
2: Ten misericordia de nosotros y del mundo entero,
1: por su dolorosa pasión.
2: Ten misericordia de nosotros y del mundo entero. Padre eterno, te ofrezco el cuerpo y la sangre, el alma y la divinidad de tu amadísimo Hijo, nuestro Señor Jesucristo, como propiciación de nuestros pecados y los del mundo entero.
3: Por su dolorosa pasión,
1: ten misericordia de nosotros y del mundo entero.
3: Por su dolorosa pasión,
1: ten misericordia de nosotros y del mundo entero.
3: Por su dolorosa pasión,
1: ten misericordia de nosotros y del mundo entero.
3: Por su dolorosa pasión,
1: ten misericordia de nosotros y del mundo entero.
3: Por su dolorosa pasión,
1: ten misericordia de nosotros y del mundo entero.
3: Por su dolorosa pasión,
1: ten misericordia de nosotros y del mundo entero.
3: Por su dolorosa pasión,
1: ten misericordia de nosotros y del mundo entero.
3: Por su dolorosa pasión,
1: ten misericordia de nosotros y del mundo entero.
3: Por su dolorosa pasión,
1: ten misericordia de nosotros y del mundo entero.
3: Por su dolorosa pasión,
1: ten misericordia de nosotros y del mundo entero. Padre eterno, te ofrezco el cuerpo, la sangre, el alma y la divinidad de tu amadísimo Hijo, nuestro Señor Jesucristo, como propiciación de nuestros pecados y los del mundo entero, por su dolorosa pasión.
2: Ten misericordia de nosotros y del mundo entero,
1: por su dolorosa pasión.
2: Ten misericordia de nosotros y del mundo entero,
1: por su dolorosa pasión.
2: Ten misericordia de nosotros y del mundo entero,
1: por su dolorosa pasión.
2: Ten misericordia de nosotros y del mundo entero,
1: por su dolorosa pasión.
2: Ten misericordia de nosotros y del mundo entero,
1: por su dolorosa pasión.
2: Ten misericordia de nosotros y del mundo entero,
1: por su dolorosa pasión.
2: Ten misericordia de nosotros y del mundo entero,
1: por su dolorosa pasión.
2: Ten misericordia de nosotros y del mundo entero,
1: por su dolorosa pasión.
2: Ten misericordia de nosotros y del mundo entero,
1: por su dolorosa pasión.
2: Ten misericordia de nosotros y del mundo entero. Padre eterno, te ofrezco el cuerpo y la sangre, el alma y la divinidad de tu amadísimo Hijo, nuestro Señor Jesucristo, como propiciación de nuestros pecados y los del mundo entero.
3: Por su dolorosa pasión,
1: ten misericordia de nosotros y del mundo entero.
3: Por su dolorosa pasión,
1: ten misericordia de nosotros y del mundo entero.
3: Por su dolorosa pasión,
1: ten misericordia de nosotros y del mundo entero.
3: Por su dolorosa pasión,
1: ten misericordia de nosotros y del mundo entero.
3: Por su dolorosa pasión,
1: ten misericordia de nosotros y del mundo entero.
3: Por su dolorosa pasión,
1: ten misericordia de nosotros y del mundo entero.
3: Por su dolorosa pasión,
1: ten misericordia de nosotros y del mundo entero.
3: Por su dolorosa pasión,
1: ten misericordia de nosotros y del mundo entero.
3: Por su dolorosa pasión,
1: ten misericordia de nosotros y del mundo entero.
3: Por su dolorosa pasión,
1: ten misericordia de nosotros y del mundo entero. Padre eterno, te ofrezco el cuerpo, la sangre, el alma y la divinidad de tu amadísimo Hijo, nuestro Señor Jesucristo, como propiciación de nuestros pecados y los del mundo entero, por su dolorosa pasión.
2: Ten misericordia de nosotros y del mundo entero.
1: Por su dolorosa pasión.
2: Ten misericordia de nosotros y del mundo entero.
1: Por su dolorosa pasión.
2: Ten misericordia de nosotros y del mundo entero.
1: Por su dolorosa pasión.
2: Ten misericordia de nosotros y del mundo entero.
1: Por su dolorosa pasión.
2: Ten misericordia de nosotros y del mundo entero.
1: Por su dolorosa pasión.
2: Ten misericordia de nosotros y del mundo entero.
1: Por su dolorosa pasión.
2: Ten misericordia de nosotros y del mundo entero.
1: Por su dolorosa pasión.
2: Ten misericordia de nosotros y del mundo entero.
1: Por su dolorosa pasión.
2: Ten misericordia de nosotros y del mundo entero.
1: Por su dolorosa pasión.
2: Ten misericordia de nosotros y del mundo entero. Santo Dios, Santo fuerte, Santo inmortal,
1: ten piedad de nosotros y del mundo entero.
2: Santo Dios, Santo fuerte, Santo inmortal,
1: ten piedad de nosotros y del mundo entero.
2: Santo Dios, Santo fuerte, Santo inmortal,
1: ten piedad de nosotros y del mundo entero.
0: Expiraste, Jesús, pero de tu corazón brotó un manantial de misericordia para nosotros. Oh sangre y agua, que brotaste del corazón de Jesús como una fuente de misericordia para nosotros.
1: En ti confío, en ti confío.
2: Que tu misericordia, Señor,
1: venga sobre nosotros como lo esperamos de ti.
2: Que tu misericordia, Señor,
1: venga sobre nosotros como lo esperamos de ti.
2: Que tu misericordia, Señor,
1: venga sobre nosotros como lo esperamos de ti. Oh Dios eterno, en quien la misericordia es infinita y el tesoro de compasión inagotable, vuelve a nosotros tu mirada bondadosa y aumenta tu misericordia en nosotros, para que en momentos difíciles no nos desesperemos ni nos desalentemos, sino que con gran confianza nos sometamos a tu santa voluntad, que es el amor y la misericordia mismos. Santa Faustina,
2: ruega por nosotros.
1: San Juan Pablo II,
2: ruega por nosotros.
1: Beato Miguel Sopoco,
2: ruega por nosotros.
1: San José, ruega por nosotros y proveemos.
0: Te damos gracias, Señor, por este momento tan especial que has derramado en cada uno de nosotros. Gracias, Señor, por habernos permitido recoger el tesoro de tus gracias, del manantial de tu misericordia insondable. Bendito y alabado seas, mi Señor. Y a ti, Madre del Cielo, te rendimos tributo por ser esa madre intercesora de todos nosotros ante tu Hijo amado Jesús, de todas nuestras necesidades. Por eso te decimos, oh Madre de Dios, tu alma estuvo sumergida en el mar de amargura. Mira a tu niña y enséñale a sufrir y a amar el sufrimiento. Fortalece mi alma para que el dolor no la quebrante. Madre de gracia, enséñame a vivir en Dios. Amén.

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2: Lámpara es tu palabra, Señor, para mis pasos, luz en mi sendero. Y en esta tarde, queridos hermanos, les quiero compartir la voz de la misericordia en mi alma, que he tomado de nuestro manual de oración Misericordia Día a Día, que con 7 sencillos pasos en la mañana y un paso en la noche, podrás vivir ese encuentro amoroso e íntimo con nuestro Dios, que diariamente es el alimento que sacia nuestro corazón y nos da la paz y la fuerza que necesitamos como hijos de Dios para asumir el llamado de anunciar la buena nueva de salvación. Pero es necesario vivir el camino diario de oración personal para valorar la riqueza que nos ofrece nuestra iglesia en los sacramentos, para tomar la voz de la misericordia en nuestra alma. Y esa voz hoy la he tomado del Evangelio de Mateo, capítulo 16, versos del 13 al 20, y dice: ¿Y ustedes quién dicen que soy yo? Simón Pedro tomó la palabra y dijo: Tú eres el Mesías, el Hijo de Dios vivo. Y hoy el Señor en su palabra me hace una pregunta clave y personal y me pide dar una respuesta sincera en mi vida de cada día, si quiero ser de verdad su discípulo y decirle: Eres mi Señor de la gloria. Pero no puedo contentarme con invocarlo solo con los labios. No basta decir: Señor, Señor. Es necesario reconocerle como el soberano de mi vida, de mi vivir, de mi existir, y reconocerle como mi Salvador, quien me invita a pensar la vida de otra manera y a creer que está vivo y presente en mi vida. Bendito seas y alabado seas, mi Señor.
3: La voz de la misericordia en mi alma la he tomado del Evangelio de Mateo.

0: Mateo capítulo 16, versículo del 13 al 20. Ahora te digo yo, tú eres Pedro, y sobre esta piedra edificaré mi iglesia. Queridos hermanos, hoy el Señor me llama como a Pedro para edificar sobre mí su iglesia, para que yo sea signo también de construcción, de edificar, de acrecentar la iglesia, signo de vida, signo de paz, signo de transformación. Estoy llamado a ser el Pedro que ayuda a construir la iglesia con mi testimonio, como servidor y como hijo de Dios, llamados a construir, siguiendo este mandato. Por eso hoy el Señor me llama con nombre propio y me dice, tú eres Gustavo y sobre esta piedra edificaré mi iglesia. Ser signo de evangelización para aquel hermano que no conoce la palabra de Dios y que no conoce al Señor. 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Y con el gozo de vivir este momento de oración con ustedes, de que el Señor nos permite también a través de ese corazón misericordioso traspasar y llegar a muchos hogares, queremos invitarlos a que viva todos los días un encuentro a través de este programa radial Sumérgete en la Misericordia de Dios. Y queremos invitarlos a que sean difusores de ese amor, de esa misericordia del Señor, invitando a cada amigo, a familiares, a que escuchen diariamente a través del dial 1120 AM de la frecuencia La Esperanza y La Paz, todos los programas de nuestra emisora, pero también que inviten a sus amigos a que se unan con nosotros a través de este dial. Con el gozo y la alegría de vivir este momento, este día, nos despedimos de ustedes con la gran confianza que el Señor nos llama a tener, digamos todos, Jesús, en ti confío. Feliz tarde, feliz inicio de semana, Dios los bendiga.
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6: Hola, soy Fray Sergio Serrano y estás escuchando el podcast La Biblia en un año, donde escuchamos la voz de Dios y vivimos la vida a través del lente de las Escrituras. Leeremos desde Génesis hasta Apocalipsis, descubriendo cómo se desarrolla la historia de salvación y cómo encajamos en esa historia hoy. Continuamos con el libro de Números, de Deuteronomio, y con los Salmos. Hoy tendremos el Salmo 120, pero hay cosas muy hermosas e interesantes para el día de hoy. Ayer leíamos el capítulo 33, donde nos mostraban las jornadas de Israel. Es como un diario. Nos mostraban a dónde que fueron, dónde quería Dios que acamparan. Y Dios, que nunca los abandona, estaba siempre con ellos. Así que, francamente, ellos parece que no están siguiendo a Dios. Es Dios quien no los quiere abandonar, quien no los deja solos, que está con él en todos los lugares. Aunque el pueblo se rebele, aunque el pueblo se aleje de Dios, Dios nunca los desampara, nunca los deja, no los abandona. Es algo espectacular y lo veremos más adelante. Ya casi empezamos el Evangelio de San Juan, donde veremos que el mismo Jesús dice que no nos dejará huérfanos, que vendrá a nosotros, y Él promete venir a cada uno de los que creen en Él. Así que nos promete que estará con nosotros ese Espíritu Santo que nos va a acompañar todo el tiempo y morará en cada uno de los creyentes. Qué hermoso ver la fidelidad de Dios, un Dios que quiere estar con nosotros. Para nosotros es fácil sacar a Dios de nuestras vidas, pero no es fácil para Dios apartarse de nosotros. Él siempre va a estar con nosotros donde quiera que estemos. Así caigamos en el pecado, así nos tropecemos una y otra vez, así nuestra fe tambalea, así le fallemos, así caigamos a lo más profundo, pero la gracia de Dios nunca nos va a desamparar ni nunca nos va a dejar. ¡Qué cosa más hermosa! Así que hoy ya cambia un poquito la historia, porque es el Señor que habla otra vez en los campos de Moab. Están junto al Jordán, frente a Jericó, y les dice: miren, van a entrar a esta tierra. Ahí van a repartirse este lugar, van a encontrar moradores, pero tienen que acabar con todo, porque de otra manera van a ser ustedes infieles, y no quiero que sean infieles. Quiero que ustedes se concentren en hacer lo que tienen que hacer. Así que hoy tenemos que pedirle al Señor que nos ayude, que tenga misericordia de nosotros, que nos ayude a sacar los ídolos de nuestra vida, porque necesitamos serle fieles a Él, porque Él ha sido un Dios fiel, generoso con cada uno de nosotros. Así que preparémonos, porque estamos llegando al final de este tiempo y ya casi nos llega la conquista y los jueces, pero estamos a un paso. Nos falta este y el próximo programa y estaremos listos. Así que hoy estaremos leyendo Números capítulo 34, Deuteronomio capítulo 33 y el Salmo 120. Este es el día 79. Empecemos. Números capítulo 34. Yahvé dijo a Moisés: da esta orden a los israelitas. Cuando entren en el país de Canaán, este será el territorio que les tocará en herencia. El país de Canaán con todas sus fronteras. Por el sur, les pertenecerá desde el desierto de Sin, siguiendo el límite de Edom. Su frontera meridional empezará por el oriente, en la extremidad del mar de la sal. Torcerá su frontera por el sur hacia la subida de los escorpiones. Pasará por Sin y terminará al sur de Cades Barnea. Luego irá hacia Hazar Adar y pasará por Asmón. Torcerá la frontera de Asmón hacia el torrente de Egipto y acabará en el mar. Su frontera occidental será el Mar Grande. Esta frontera será su límite al oeste. Su frontera por el norte será la siguiente. Desde el Mar Grande trazarán el límite hasta el Monte Hor. Del Monte Hor trazarán el límite hasta la entrada de Hamat y vendrá a salir la frontera a Sedad. Seguirá luego la frontera hacia Sifrón y terminará en Hazar Enán. Esa será su frontera septentrional. Luego trazarán su frontera oriental desde Hazar Enán hasta Sefán. La frontera bajará de Sefán hacia Arbel, al oriente de Allín. Seguirá bajando la frontera y tocando la orilla del mar de Kineret por el oriente. Bajará al Jordán y vendrá a dar al mar de la sal. Esa será su tierra con las fronteras que la circunscriben. Moisés dio esta orden a los israelitas: este es el país que han de repartir a suertes, el que Yahvé ha mandado dar a las 9 tribus y a la mitad de la otra. Pues la tribu de los hijos de Rubén con sus distintas casas patriarcales y la tribu de los hijos de Gad con sus distintas casas patriarcales han recibido ya su herencia, y la media tribu de Manasés ha recibido también su herencia. Las dos tribus y la otra media tribu han recibido ya su herencia más allá del Jordán, a oriente de Jericó, hacia la salida del sol. Dijo Yahvé a Moisés: estos son los nombres de los que les han de repartir la tierra: el sacerdote Eleazar y Josué, hijo de Nun. Elegirán también un príncipe de cada tribu para que repartan la tierra. Estos son sus nombres. Por la tribu de Judá, Caleb, hijo de Jefoné. Por la tribu de los hijos de Simeón, Semuel, hijo de Amiud. Por la tribu de Benjamín, Elidad, hijo de Quislón. Por la tribu de los hijos de Dan, el príncipe Buki, hijo de Yogli. Por los hijos de José, por la tribu de los hijos de Manasés, el príncipe Janiel, hijo de Ephod. Y por la tribu de los hijos de Efraín, el príncipe Kemuel, hijo de Siftán. Por la tribu de los hijos de Zabulón, el príncipe Elisafán, hijo de Parnac. Por la tribu de los hijos de Isaacar, el príncipe Paltiel, hijo de Asán. Por la tribu de los hijos de Aser, el príncipe Ahiud, hijo de Selomí. Por la tribu de los hijos de Neftalí, el príncipe Pedael, hijo de Amiud. A estos mandó Yahvé repartir la herencia a los israelitas en el país de Canaán. Deuteronomio capítulo 33. Esta es la bendición con la que Moisés, hombre de Dios, bendijo a los israelitas antes de morir. Dijo: ha venido Yahvé del Sinaí. Para ellos desde Seir se ha levantado. Ha brillado desde el monte Parán. Con él las miriadas de Cades. Ley de fuego en su diestra para ellos. Tú que amas a los antepasados, todos los santos están en tu mano. Y ellos postrados a tus pies, cargados están de tus palabras. Una ley nos señaló Moisés, herencia de la asamblea de Jacob. Hubo un rey en Yeshurun cuando se congregaron los jefes del pueblo, todas juntas las tribus de Israel. ¡Viva Rubén! Y nunca muera, aunque sean pocos sus nombres. Para Judá dijo esto: escucha, Yahvé, la voz de Judá, y guíelo hacia su pueblo. Sus manos lo defenderán, y tú serás su auxilio contra sus enemigos. Para Leví dijo: dale a Leví tus Urim y tus Tumim al hombre de tu agrado, a quien probaste en Masá, con quien te querellaste en las aguas de Meribá, el que dijo de su padre y de su madre: no los he visto. El que no reconoce a sus hermanos y a sus hijos desconoce, pues guardan tu palabra y tu alianza observan. Ellos enseñan tus normas a Jacob y tu ley a Israel. Ofrecen incienso en tu presencia y perfecto sacrificio en tu altar. Bendice Yahvé su vigor y acepta la obra de sus manos. Rompe los lomos a sus adversarios y a sus enemigos que no se levanten. Para Benjamín dijo: querido Yahvé, en seguro reposa junto a él. Todos los días lo protege y entre sus hombros mora. Para José dijo: su tierra es bendita de Yahvé. Para él lo mejor de los cielos, el rocío y del abismo que reposa bajo lo mejor de los frutos del sol, de lo que brota a cada luna, las primicias de los montes antiguos, lo mejor de los collados eternos, lo mejor de la tierra y cuanto contiene, y el favor del que mora en la zarza. Caiga sobre la cabeza de José, sobre la frente del elegido entre sus hermanos. Primogénito del toro, a él la gloria, cuernos de búfalo sus cuernos. Con ellos acornea a los pueblos, a todos juntos, hasta los confines de la tierra. Tales son las miriadas de Efraín, tales los millares de Manasés. Para Zabulón dijo: regocíjate, Zabulón, en tus empresas, y tú, Issacar, en tus tiendas. Convocarán a pueblos a la montaña, ofrecerán sacrificios de justicia, pues gustarán la abundancia de los mares y los tesoros ocultos en la arena. Para Gad dijo: bendito el que ensanche a Gad. Echado está como leona. Desgarra un brazo y hasta una cabeza. Se ha quedado con las primicias. Pues allí la porción del jefe le estaba reservada y ha venido a la cabeza del pueblo. Ha cumplido la justicia de Yahvé y sus juicios con Israel. Para Dan dijo: Dan es un cachorro de león que se lanza desde Basán. Para Neftalí dijo: Neftalí, saciado de favor, colmado de la bendición de Yahvé. Oeste y mediodía son su posesión. Para Aser dijo: bendito Aser entre los hijos. sea el favorito entre sus hermanos y bañe su pie en aceite. Sea tu cerrojo de hierro y de bronce y tu fuerza dure como tus días. Nadie como el Dios de Yeshurun, que cabalga los cielos en tu auxilio y las nubes en su majestad. El Dios de antaño es tu refugio. Debajo de ti están sus brazos eternos. Él expulsa ante ti al enemigo y dice, destruye. Israel mora en seguro. La fuente de Jacob aparte brota para un país de trigo y vino. Hasta sus cielos el rocío destilan. Dichoso tú, Israel, quien, como tú, pueblo salvado por Yahvé, cuyo escudo es tu auxilio, cuya espada es tu esplendor. Tus enemigos tratarán de engañarte, pero tú hollarás sus espaldas. Salmo 120. Canción de las subidas. A Yahvé en mi angustia grité y me respondió. Líbrame, Yahvé, del labio mentiroso, de la lengua tramposa. ¿Qué te dará y te añadirá lengua tramposa? Flechas afiladas de guerrero y ascuas de retama. Ay de mí que vivo en Mesec, que habito en las tiendas de Kedar. Harto estoy de vivir con los que odian la paz. Si yo hablo de paz, ellos prefieren guerra. Padre de amor y misericordia, tú que haces elocuente la lengua de los niños, educa también la mía, e infunde en mis labios la gracia de tu bendición, Padre, Hijo y Espíritu Santo. Y a ti te invito para que pidas al Espíritu Santo que abra nuestra mente, que abra nuestro corazón para que podamos gozarnos de la palabra de Dios en este día tan hermoso. Como lo dije hace un momento atrás, estamos llegando al final de este periodo y nos encontramos con cosas interesantísimas. Vemos este salmo que nos habla de que Dios, que Yahvé, siempre nos responde, especialmente cuando estamos en nuestra angustia, cuando le gritamos a Él. Él siempre nos está librando de todo lo que necesitamos. Qué hermoso es que tú y yo pudiéramos vivir en paz. Tal vez la paz la malentendemos muchas veces y pensamos que la paz es la ausencia de problemas. No, la paz es saber que en medio de los problemas, en medio de cualquier situación, que Dios está con nosotros, que no nos abandona, que nos lleva de la mano, que nos tiene muchísima paciencia. Dios tiene demasiada paciencia para con nosotros. Y es lo que ha hecho con este pueblo. Le ha tenido paciencia de sacarlo de Egipto. Lo ha venido trayendo de la mano. El pueblo le falla. Le queda mal. Y Yahvé no se cansa. No los abandona. Los sigue trayendo todo el tiempo. No los quiere soltar. Y es lo que nos damos hoy aquí a cuenta con el capítulo 34. Donde aunque se hayan portado mal, Yahvé les entrega la tierra prometida y él les da límites y les dice, mire, esto es como lo van a hacer. Y mucha gente discute este tema hasta el día de hoy. ¿Es realmente este terreno de Israel? ¿Será Dios mismo quien realmente se lo dio? Y nos damos cuenta que hasta la geografía está muy detallada y se nos dan los límites específicos de esta tierra prometida. Y Yahvé expone con claridad que dará esta sesión particular a cada una de las tribus. Y hoy nos queda claro, hay 2.5 tribus que ya han recibido su herencia por adelantado. Entonces ahora tienen que repartirla con las otras 9.5 tribus. Y no puede haber una equivocación en ello. La tierra debe ser dividida porque es una herencia y que le pertenece a todos, a todo el pueblo. Así que me parece muy interesante todos estos detalles geográficos que se nos van dando y cómo Yahvé conoce quiénes van a ser los representantes y a cada uno de ellos se les llama por nombre propio. Y vamos a seguir entendiendo esto, cómo Yahvé dice, mire, yo quiero que ustedes repartan esto, es la tierra de Canaán. Vamos a ver que ustedes han heredado esto. Pero no como ustedes quieran, porque esto es lo que yo les prometí y lo que yo prometo, yo lo entrego. Qué hermoso es darnos cuenta de que Dios es un Dios que cumple sus promesas, que no nos abandona, que nos va mostrando cuál es el camino que debemos seguir. Y teníamos estos capítulos el día de hoy que nos van a mostrar esa fidelidad de un Dios que ha venido caminando con la gente sin importar sus errores, sin importar sus fallas. Él se pone triste, a veces se pone molesto, y ya en el próximo momento bíblico que estaremos compartiendo con ustedes, veremos los sentimientos de Dios. Algo totalmente nuevo para nosotros, un Dios que quiere seguir con ellos y un pueblo que se cierra a ese Dios y que incluso lo saca y que empiezan a pedir que les nombren un rey. ¡Ah! Increíble cómo nosotros nos encargamos de que Dios salga de nuestras propias vidas y nos olvidamos que gracias a Dios es que nosotros tenemos vida. Hemos visto toda esta peregrinación en el desierto. Hemos visto cómo a Moisés los ha traído, cómo Moisés ha venido caminando con ellos. Y bueno, ahora sabemos que Moisés va a morir. Pero Dios no abandona a su pueblo, siempre les deja un líder. Será Josué quien va a estar caminando con ellos. Y que lo veremos entrar a esta tierra prometida, que nos mostrarán cómo se hace todo, cómo se tiene que ir entregando. Y nos acercamos a momentos muy especiales para el pueblo. ¿Qué tal si tú y yo le decimos al Señor: Señor, a veces no conocemos nuestros propios límites. A veces nos sobrepasamos. Quisiéramos saber mucho más qué es lo que nos toca a nosotros. No qué es lo que queremos, sino qué es lo que tú quieres para cada uno de nosotros. Que no seamos nosotros los que te ponemos el límite a ti, Señor. Que seas tú quien pone el límite a nuestras vidas para que nosotros podamos descubrirte cada día más. Que nosotros cada día más podamos entenderte mejor. Queremos conocer más de tu bondad, Señor. Porque la hemos visto a través de todas estas lecturas. Hemos visto cómo tú nos cuidas como el águila que cuida a sus polluelos. Hemos visto que tú, como a esta águila que trae a sus polluelos, le traes alimento a tus hijos, no los desamparas, los proteges en la noche, los proteges en el día, los empujas para que vuelen y los enseñas a volar. Así que, Señor, extiende hoy más tus alas, danos el poder para volar, danos el poder para hacerlo bien. Y si fallamos, pues que tus alas nos vuelvan a recoger y nos vuelvas a traer a este nido tuyo. Que podamos nosotros aprender a ser ese pueblo que tú has anhelado que seamos. Que nosotros podamos movernos en tierras extrañas, nuevas, diferentes tal vez, pero que sepamos que tú nos has prometido una tierra que nadie nos podrá arrebatar. Así que, Señor, hoy bendice a cada una de nuestras familias, de nuestras parroquias, de nuestros grupos, así como bendijiste a estas tribus. Así como Moisés se reunió alrededor del pueblo y los bendijo, bendícenos a cada uno de nosotros para que estas bendiciones particulares alcancen para nosotros, para nuestras familias, para que no nos olvidemos de que todo lo que tenemos es tuyo y nada más que tuyo. Así que, Señor, ayúdanos a que seamos más obedientes, que podamos encontrarnos más contigo, que aunque nuestros líderes mueran, no nos olvidemos que el verdadero líder eres tú y que simplemente habías puesto una persona encargada para mostrarnos el camino. Así que preparémonos para que en estas lecturas nos despidamos de Moisés, pero que nos olvidemos que aunque nuestros líderes mueran, Dios nunca nos abandona. Dios siempre está con nosotros porque es un Dios fiel. El Señor nos sigue mostrando que somos su pueblo, que somos sus escogidos. Así que no tengamos miedo. Y antes de terminar, como siempre, llegamos al final de este periodo tan interesante. Hemos recorrido el libro de los números, los diferentes censos, la preparación del pueblo. Y hoy, pues, definitivamente nos despediremos de alguien tan, pero tan, tan importante, que no fue perfecto, que no era el mejor de todos, pero que supo escuchar a Dios, hacer su voluntad, que supo guiar el pueblo. Tenemos la muerte solitaria y extraña de Moisés. Tal vez tengamos muchas preguntas y es por qué murió de esta manera, pero bueno, el Señor le había dicho que iba a morir, que no iba a entrar a la tierra prometida. Y bueno, nunca hemos sabido realmente cuál es el lugar donde se sepultó Moisés. Vamos a seguir pues con este lindo momento que es de mucho respeto para muchas personas, porque Moisés, sin lugar a dudas, nos deja un gran legado, un gran testimonio. Nos da tristeza, en cierta manera, terminar este libro del Deuteronomio, pero estamos entrando a la tierra prometida. Tiene que haber alegría. Estamos bajo la conducción de Josué ahora, quien nos va a llevar a esta tierra que el Señor prometió. Cualquier profeta que hubiera surgido antes hubiera anhelado estar aquí. Y bueno, este es el día importante para el pueblo. Este es el día en que vamos a encontrar que las promesas del Señor se hacen realidad. Así que preparémonos, dispongámonos para disfrutar de estos últimos capítulos, porque hoy estaremos leyendo los dos últimos capítulos de Números, el capítulo 35 y 36, el último capítulo del Deuteronomio, que es el capítulo 34, y también tendremos el Salmo 121. ¡Wow! Esto cada día más y más interesante. No sé si ustedes han inscrito sus nombres a cada uno de los programas o si le están pasando esos programas a alguien más, pero por favor háganlo, porque no podemos perdernos de estas historias tan hermosas. Hoy es el día 80. Empecemos. Números capítulo 35. Habló Yahvé a Moisés en las estepas de Moab, cerca del Jordán, frente a Jericó, y le dijo: manda a los israelitas que cedan a los levitas de la herencia que les pertenece ciudades en las que puedan habitar y pastos de alrededor de las ciudades. Se las darán ustedes a los levitas. Esas ciudades serán su morada y sus pastos serán para sus bestias, sus ganados y todos sus animales. Los pastos de las ciudades que cedan a los levitas comprenderán 1,000 codos alrededor de la ciudad, a contar desde las murallas. Medirán fuera de la ciudad 2,000 codos a oriente, 2,000 codos a mediodía, 2,000 codos a occidente y 2,000 codos al norte, teniendo la ciudad como centro. Estos serán los pastos de las ciudades. Las ciudades que darán a los levitas serán las 6 de asilo, que cederán para que se pueda refugiar en ellas el homicida, y además les darán otras 42 ciudades. El total de ciudades que darán a los levitas será 48 ciudades, todas ellas con sus pastos. Estas ciudades que cederán de la propiedad de los israelitas las tomarán en mayor número del grande y en menor del pequeño. Cada uno cederá ciudades a los levitas en proporción a la herencia que le haya tocado. Yahvé habló a Moisés: di a los israelitas: cuando pasen el Jordán hacia la tierra de Canaán, encontrarán ciudades de las que algunas transformarán en ciudades de asilo. En ellas se refugiará el homicida que ha herido a un hombre por inadvertencia. Esas ciudades le servirán de asilo contra el vengador. No debe morir el homicida hasta que comparezca ante la comunidad para ser juzgado. De las ciudades que cederán, 6 ciudades le servirán de asilo. 3 ciudades le cederán al otro lado del Jordán y 3 ciudades en el país de Canaán serán ciudades de asilo. Las 6 ciudades serán de asilo tanto para los israelitas como para el forastero y para el huésped que vive en medio de ustedes, para que se pueda refugiar en ellas todo aquel que haya matado a un hombre por inadvertencia. Pero si lo ha herido con un instrumento de hierro y muere, es un asesino. El asesino debe morir. Si lo hiere con una piedra como para causar la muerte con ella y muere, es un asesino. El asesino debe morir. Si lo hiere con un instrumento de madera como para matarlo y muere, es un asesino. El asesino debe morir. El mismo vengador de la sangre dará muerte al asesino. En cuanto lo encuentre, lo matará. Si el homicida lo ha matado por odio, o le ha lanzado algo con intención y muere, o si por enemistad lo ha golpeado con las manos y muere el que lo ha herido, tiene que morir. Es un asesino. El vengador de la sangre da muerte al asesino en cuanto lo encuentre. Pero si lo derribó de casualidad y sin enemistad, o le lanzó cualquier objeto sin ninguna mala intención, o le tiró sin verlo una piedra capaz de matarlo y le causó la muerte sin que fuera su enemigo ni buscara su daño, la comunidad juzgará entre el homicida y el vengador de la sangre según estas normas y salvará la comunidad al homicida de la mano del vengador de la sangre. Lo hará volver la comunidad a la ciudad de asilo en la que se refugió, y en ella vivirá hasta que muera el sumo sacerdote, ungido con el óleo santo. Pero si sale el homicida de los límites de la ciudad de asilo en que se ha refugiado, y lo encuentra el vengador de la sangre fuera del término de su ciudad de asilo, el vengador de la sangre podrá matar al homicida sin ser responsable de su sangre, porque aquel debía permanecer en la ciudad de asilo hasta la muerte del sumo sacerdote. Cuando muera el sumo sacerdote, el homicida podrá volver a la tierra de su propiedad. Esto será norma de derecho para ustedes y para sus descendientes donde quiera que habiten. En cualquier caso de homicidio, se matará al homicida según la declaración de los testigos. Pero un solo testigo no bastará para condenar a muerte a un hombre. No aceptarán rescate por la vida de un homicida reo de muerte, pues debe morir. Tampoco aceptarán rescate por el que se ha refugiado en la ciudad de asilo y quiere volver a habitar en su tierra antes que muera el sumo sacerdote. No profanarán la tierra en que están, porque aquella sangre profana la tierra y la tierra no queda expiada de la sangre derramada más que con la sangre del que la derramó. No harás impura la tierra en que habitan, porque yo habito en medio de ella. Pues yo, Yahvé, tengo mi morada entre los israelitas. Los jefes de familia del clan de los hijos de Galaad, hijo de Maquir, hijo de Manasés, uno de los clanes de los hijos de José, se presentaron y dijeron delante de Moisés y de los príncipes jefes de las casas patriarcales de los israelitas: Yahvé mandó a mi señor que diera la tierra en herencia por suertes a los israelitas, y mi señor recibió orden de Yahvé de dar la herencia de Zelofhad, nuestro hermano, a sus hijas. Si resulta que se casan con alguno de otra tribu israelita, será arrancada su parte de la herencia de nuestras familias. Aumentará la herencia de la tribu a la que vayan a pertenecer y se reducirá la herencia que nos tocó en suerte. Y cuando llegue el año jubilar para los israelitas, se añadirá la herencia de ellas a la herencia de la tribu a la que vayan a pertenecer y se restará su herencia de la herencia de la tribu de nuestros padres. Moisés, según la orden de Yahvé, mandó lo siguiente a los israelitas. Dice bien la tribu de los hijos de José: esto es lo que Yahvé ordenó acerca de las hijas de Zelofhad. Tomarán por esposos a los que bien les parezca, con tal que se casen dentro de los clanes de la tribu de su padre. Así la herencia de los israelitas no pasará de una tribu a otra, sino que los israelitas estarán vinculados cada uno a la herencia de la tribu de sus padres. Y toda hija que posea una herencia en una de las tribus de los israelitas se casará con uno del clan de la tribu de su padre para que cada uno de los israelitas posea la herencia de sus padres y no pase una herencia de una tribu a otra. Cada una de las tribus de los israelitas quedará vinculada a su heredad. Tal como había mandado Yahvé a Moisés, así hicieron las hijas de Zelofhad: Mahla, Tirsa, Hogla, Milca y Noah. Las hijas de Zelofhad se casaron con los hijos de sus tíos paternos. Tomaron marido de los clanes de los hijos de Manasés, hijo de José, y así su herencia fue para la tribu del clan de su padre. Estas son las órdenes y normas que dio Yahvé por medio de Moisés a los israelitas en las estepas de Moab, cerca del Jordán, frente a Jericó. Deuteronomio, capítulo 34. Moisés subió de las estepas de Moab al monte Nebo, a la cumbre del Pisgah, frente a Jericó, y Yahvé le mostró la tierra entera, de Galaad hasta Dan, todo Neftalí, la tierra de Efraín y de Manasés, toda la tierra de Judá hasta el mar occidental, el Negev, la comarca del valle de Jericó, ciudad de las palmeras hasta Zoar. Y Yahvé le dijo: esta es la tierra que bajo juramento prometí a Abraham, Isaac y Jacob, diciendo: a tu descendencia se la daré. Te dejo verla con tus ojos, pero no pasarás a ella. Allí murió Moisés, siervo de Yahvé, en el país de Moab, como había dispuesto Yahvé. Lo enterró en el valle, en el país de Moab, frente a Bet Peor. Nadie hasta hoy ha conocido su tumba. Tenía Moisés 120 años cuando murió. No se había apagado su ojo ni se había perdido su vigor. Los israelitas lloraron a Moisés 30 días en las estepas de Moab hasta que se cumplieron los días de llanto por el duelo de Moisés. Josué, hijo de Nun, estaba lleno del espíritu de sabiduría porque Moisés le había impuesto las manos. Y le obedecieron los israelitas cumpliendo la orden que Yahvé había dado a Moisés. No ha vuelto a surgir en Israel un profeta como Moisés, a quien Yahvé trataba cara a cara. Nadie como él en todas las señales y prodigios que Yahvé le envió a realizar en el país de Egipto contra el faraón y contra todos sus siervos y contra todo su país, y en la mano tan fuerte y el gran terror que Moisés puso por obra a los ojos de todo Israel. Salmo 121. Canción para las subidas. Alzo mis ojos a los montes. ¿De dónde vendrá mi auxilio? Mi auxilio viene de Yahvé, que hizo el cielo y la tierra. No deja a tu pie resbalar. No duerme tu guardián. No duerme ni dormita el guardián de Israel. Es tu guardián Yahvé. Yahvé tu sombra a tu diestra. De día el sol no te herirá, tampoco la luna de noche. Yahvé te guarda del mal. Él guarda tu vida. Yahvé guarda tus entradas y salidas, desde ahora para siempre. Padre de amor y misericordia, tú que haces elocuente la lengua de los niños, educa también la mía e infunde en mis labios la gracia de tu bendición, Padre, Hijo y Espíritu Santo. Y a ti te invito para que pidas al Espíritu Santo que abra nuestra mente y nuestro corazón para que podamos gozarnos de esta palabra de Dios para nuestras vidas el día de hoy. ¡Wow! ¿Cómo se nos han pasado los días? Esto está volando, el tiempo está pasando muy rápido. No puedo creer que estemos ya en el día 80 y que estemos terminando otro de los momentos importantes. Ya mañana tendremos algo nuevo con el padre Dempsey. Haremos la introducción y ya empezaremos el nuevo capítulo con nuevos colores. Ya mañana les explicaré un poco más. Es un nuevo inicio. Y los días se están pasando demasiado rápido. Todavía no lo puedo creer. Pero vamos a los textos por el día de hoy. Tenemos el final del Deuteronomio. Tenemos el final de los números. Pero quisiera detenerme un poquito en Deuteronomio porque hoy tenemos un acto final de Moisés antes de dejar a Israel, antes de dejar este mundo. Ha dado la bendición tribu por tribu. Hay un cántico que veíamos en el Deuteronomio en el capítulo 33, pero era un cántico muy similar al que había hecho Jacob para las tribus antes de su muerte. Lo habíamos visto en Génesis capítulo 49. ¿Y qué es lo interesante? Que Jacob es el padre biológico de las 12 tribus. Y mucha gente dice que Moisés es el padre espiritual de esta nueva nación, de estos que van a entrar a la tierra prometida. Así que hoy hemos visto cómo Moisés ya cumple toda su misión. Y mucha gente va a hablar de aquí en adelante de que Moisés es el siervo del Señor. Y es un título muy humilde, ser el siervo de Dios. Es una manera de exaltarlo a él. Es el siervo del Señor. Y podemos decirlo, y lo decía al principio, Moisés no fue perfecto, pero tampoco lo ha sido el pueblo de Israel. No ha sido una nación perfecta. Aunque Moisés lo ha estado liderando, no fue perfecto. Pero podemos decir que Moisés ha hecho cosas muy grandes. Y a pesar de sus errores, pues no ha habido alguien como él. Es así como termina una de las lecturas del día de hoy. Parece que el trabajo y la obra que ha hecho Moisés y el mismo Moisés son irreemplazables. Así que hoy veremos que ya no está. O vimos que ya no está. Pero Israel tiene que continuar. Y vendrán más líderes. Y cada uno de estos líderes pues tendrá éxitos. Cada uno de estos líderes tendrá fracasos. Igual que tú o que yo o que cualquier líder en cualquier compañía. Y a veces pensamos que somos irreemplazables, pero no, ya Moisés murió, ahora sale Josué, ya Josué morirá y tendremos otros líderes que van a venir, los jueces, reyes y bueno, hasta que llegue nuestro Señor Jesucristo. Nadie es eterno y nadie es irreemplazable. Todos tenemos reemplazos, todos tenemos reemplazos. Moisés, hoy vemos que no puede entrar en la tierra prometida. No, no puede entrar. Para algunos es un momento triste, bastante triste. Y podemos darnos cuenta que Moisés es el conductor de este pueblo que lo ha librado de Egipto, que le entrega todas estas revelaciones que Yahvé hace. Es el único que habla con Yahvé cara a cara. Es el que conoce la tierra prometida desde la distancia, la ha divisado hoy. Qué interesante, a mí siempre me ha llamado la atención eso. Es el único que habla con Dios cara a cara, como quien habla con un amigo, como quien habla con un compañero. Y Dios obra a través de Moisés, hace cosas que jamás se han olvidado, hasta el día de hoy las recordamos. Han habido maravillas realizadas en Egipto. Ahí la construcción de las tiendas, del arca. ¡Wow! ¿Todo esto para qué? Para liberar la humanidad. Así que en Moisés vemos que se da inicio a esta obra de redención que la va a terminar nuestro Señor Jesucristo en la cruz cuando muera y cuando resucite. Así que hoy nos despedimos de Moisés. Le damos la bienvenida a Josué. Le damos bienvenida a la nueva etapa de Israel en la tierra prometida. Vamos a ver que Dios sigue en su pacto de amor con su deseo de salvar al pueblo. ¿Y quién como Yahvé? Lo veíamos hoy en los Salmos. ¿Quién como Yahvé que nos llena de tantas bendiciones porque Él es el guardián de Israel? Así que, ¿qué podemos hacer nosotros hoy? Levantar los ojos, porque ¿de dónde nos viene el auxilio? El auxilio nos viene de Yahvé. Porque Él fue el que hizo el cielo y la tierra. Si nosotros nos encomendamos al Señor, como lo dice el Salmo el día de hoy, Él no va a dejar que nuestro pie resbale. ¿Por qué? Porque Él está siempre despierto. Él está en guardia. Él no se duerme. Él nos está guardando de que no caigamos. Pero para eso tenemos que adherirnos a Él, serles fiel. ¿Cómo le estás siendo tú fiel a Dios el día de hoy? Acuérdate que Él está guardando nuestras entradas y nuestras salidas desde ahora y para siempre. Pero para esto tenemos que decirle: Señor, que no se haga mi voluntad, sino la tuya. Queremos escuchar tu voz, queremos saber qué es lo que tú quieres de nosotros. Permítenos ser fieles, y si nos equivocamos como Moisés se equivocó, perdónanos como lo perdonaste a Él y danos una nueva oportunidad. Muéstranos el camino que debemos seguir. Enséñanos a caminar siempre a tu luz. Y Señor, que nuestra alegría nunca se acabe, porque sabemos que cumples tus promesas. Lo que le prometiste a Abraham, a Isaac y a Jacob está llegando, y queremos que las promesas que tú nos has hecho que sigan llegando, que lleguen a nuestra vida. Pues queremos vivir en ti, queremos vivir con paz. No queremos guerra, queremos paz, queremos paz. Queremos que nos guardes de todo mal, que guardes nuestra vida, que nos ayudes a ser fieles y que nos ayudes a hacer tu voluntad. Por eso es importante que oremos los unos por los otros. Por eso insisto una y otra vez que tú, por favor, ores por mí, para que yo pueda ser fiel a este ministerio que se me ha confiado, para que pueda vivir con fe esto que estoy leyendo, esto que comparto con ustedes cada día, para que siempre enseñe la verdad y para que yo pueda cumplir lo que he enseñado. Y que la bendición de Dios Todopoderoso, que es Padre, Hijo y Espíritu Santo, descienda sobre ustedes y los acompañe siempre. Que Dios los bendiga.
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16: De tu vientre, Jesús.
17: Santa María, Madre de Dios, ruega por nosotros pecadores, ahora y en la hora de nuestra muerte. Amén.
16: Dios te salve María, llena eres de gracia, el Señor es contigo, bendita tú eres entre todas las mujeres, y bendito es el fruto de tu vientre, Jesús.
17: Santa María, Madre de Dios, ruega por nosotros pecadores, ahora y en la hora de nuestra muerte. Amén.
16: Dios te salve María, llena eres de gracia, el Señor es contigo, bendita tú eres entre todas las mujeres, y bendito es el fruto de tu vientre, Jesús.
17: Santa María, Madre de Dios, ruega por nosotros pecadores, ahora y en la hora de nuestra muerte. Amén.
16: Dios te salve María, llena eres de gracia, el Señor es contigo, bendita tú eres entre todas las mujeres, y bendito es el fruto de tu vientre, Jesús.
17: Santa María, Madre de Dios, ruega por nosotros pecadores, ahora y en la hora de nuestra muerte. Amén.
16: Dios te salve María, llena eres de gracia, el Señor es contigo. Bendita tú eres entre todas las mujeres, y bendito es el fruto de tu vientre, Jesús.
17: Santa María, Madre de Dios, ruega por nosotros pecadores, ahora y en la hora de nuestra muerte. Amén.
16: Dios te salve María, llena eres de gracia, el Señor es contigo. Bendita tú eres entre todas las mujeres, y bendito es el fruto de tu vientre, Jesús.
17: Santa María, Madre de Dios, ruega por nosotros pecadores, ahora y en la hora de nuestra muerte. Amén.
16: Dios te salve María, llena eres de gracia, el Señor es contigo. Bendita tú eres entre todas las mujeres, y bendito es el fruto de tu vientre, Jesús.
17: Santa María, Madre de Dios, ruega por nosotros pecadores, ahora y en la hora de nuestra muerte. Amén.
16: Dios te salve María, llena eres de gracia, el Señor es contigo. Bendita tú eres entre todas las mujeres, y bendito es el fruto de tu vientre, Jesús.
17: Santa María, Madre de Dios, ruega por nosotros pecadores, ahora y en la hora de nuestra muerte. Amén.
16: Dios te salve María, llena eres de gracia, el Señor es contigo. Bendita tú eres entre todas las mujeres, y bendito es el fruto de tu vientre, Jesús.
17: Santa María, Madre de Dios, ruega por nosotros pecadores, ahora y en la hora de nuestra muerte. Amén.
16: Gloria al Padre, y al Hijo, y al Espíritu Santo,
18: como era en el principio, ahora y siempre, por los siglos de los siglos. Amén. Oh Jesús mío, perdona nuestras culpas, líbranos del fuego del infierno, lleva a todas las almas para el cielo, y socorre especialmente a las más necesitadas de tu misericordia.
19: En el tercer misterio glorioso contemplamos la venida del Espíritu Santo sobre Nuestra Señora y los apóstoles.

0: El convivio intenso de los discípulos con el Maestro no había sido suficiente para transformarnos, ni siquiera para fortalecernos. Con la venida del Espíritu Santo, la Iglesia nacida del misterio pascual de Cristo adquirió vigor y se expandió de manera milagrosa. Por este misterio, pidamos a la Santísima Virgen que interceda por nosotros junto a su divino Esposo para obtenernos la plenitud de los dones que de tal manera transformaron a los discípulos de Jesús y así podamos cumplir nuestra misión con perfección.
1: Padre nuestro que estás en los cielos, santificado sea tu nombre. Venga a nosotros tu reino. Hágase tu voluntad así en la tierra como en el cielo.
2: Danos hoy nuestro pan de cada día. Perdona nuestras ofensas, así como también nosotros perdonamos a los que nos ofenden. Y no nos dejes caer en la tentación, mas líbranos del mal. Amén.
1: Dios te salve.

0: tu vientre, Jesús.
1: Santa María, Madre de Dios, ruega por nosotros pecadores, ahora y en la hora de nuestra muerte. Amén.
0: Dios te salve María, llena eres de gracia, el Señor es contigo, bendita tú eres entre todas las mujeres, y bendito es el fruto de tu vientre, Jesús.
1: Santa María, Madre de Dios, ruega por nosotros pecadores, ahora y en la hora de nuestra muerte. Amén.
0: Dios te salve María, llena eres de gracia, el Señor es contigo, bendita tú eres entre todas las mujeres, y bendito es el fruto de tu vientre, Jesús.
1: Santa María, Madre de Dios, ruega por nosotros pecadores, ahora y en la hora de nuestra muerte. Amén.
0: Dios te salve María, llena eres de gracia, el Señor es contigo, bendita tú eres entre todas las mujeres, y bendito es el fruto de tu vientre, Jesús.
1: Santa María, Madre de Dios, ruega por nosotros pecadores, ahora y en la hora de nuestra muerte. Amén.
0: Dios te salve María, llena eres de gracia, el Señor es contigo, bendita tú eres entre todas las mujeres, y bendito es el fruto de tu vientre, Jesús.
1: Santa María, Madre de Dios, ruega por nosotros pecadores, ahora y en la hora de nuestra muerte. Amén.
0: Dios te salve María, llena eres de gracia, el Señor es contigo, bendita tú eres entre todas las mujeres, y bendito es el fruto de tu vientre, Jesús.
1: Santa María, Madre de Dios, ruega por nosotros pecadores, ahora y en la hora de nuestra muerte. Amén.
0: Dios te salve María, llena eres de gracia, el Señor es contigo, bendita tú eres entre todas las mujeres, y bendito es el fruto de tu vientre, Jesús.
1: Santa María, Madre de Dios, ruega por nosotros pecadores, ahora y en la hora de nuestra muerte. Amén.
0: Dios te salve María, llena eres de gracia, el Señor es contigo, bendita tú eres entre todas las mujeres, y bendito es el fruto de tu vientre, Jesús.
1: Santa María, Madre de Dios, ruega por nosotros pecadores, ahora y en la hora de nuestra muerte. Amén.
0: Dios te salve María, llena eres de gracia, el Señor es contigo, bendita tú eres entre todas las mujeres, y bendito es el fruto de tu vientre, Jesús.
1: Santa María, Madre de Dios, ruega por nosotros pecadores, ahora y en la hora de nuestra muerte. Amén.
0: Dios te salve María, llena eres de gracia, el Señor es contigo, bendita tú eres entre todas las mujeres, y bendito es el fruto de tu vientre, Jesús.
1: Santa María, Madre de Dios, ruega por nosotros pecadores, ahora y en la hora de nuestra muerte. Amén.
2: Gloria al Padre, y al Hijo, y al Espíritu Santo,
1: como era en el principio, ahora y siempre, por los siglos de los siglos. Amén.
2: Oh Jesús mío, perdona nuestras culpas, líbranos del fuego del infierno, lleva a todas las almas para el cielo, y socorre especialmente a las más necesitadas de tu misericordia.
3: En el cuarto misterio glorioso contemplamos la Asunción de María a los cielos. Cumplida su misión en esta tierra y ardiendo en deseos de unirse a su adorable Hijo en la eternidad, María Santísima adormeció suavemente en el Señor. No fue la muerte vestida de luto y tristeza, sino el amor divino, adornado de luz y de alegría, quien vino a romper el hilo de tan noble vida. Y sin que su cuerpo virginal sufriese las injurias de la corrupción, también ella resucitó y fue llevada gloriosamente a los cielos, de donde salió Jesús a recibirla con la bienaventurada compañía de los ángeles y de los santos. María entra en la mansión celestial, toda hermosa y resplandeciente como la bendita entre todas las mujeres, y llena de gracia, la predilecta de Dios, la inmaculada, la más bella de todas las criaturas. Por este misterio, pidamos a la Santísima Virgen una ardorosa y tierna devoción a ella, nuestra querida y tan buena Madre.
1: Padre nuestro que estás en los cielos, santificado sea tu nombre. Venga a nosotros tu reino. hágase tu voluntad así en la tierra como en el cielo.
0: Danos hoy nuestro pan de cada día, perdona nuestras ofensas, así como también nosotros perdonamos a los que nos ofenden, y no nos dejes caer en la tentación, mas líbranos del mal. Amén.
1: Dios te salve María, llena eres de gracia, el Señor es contigo, bendita tú eres entre todas las mujeres, y bendito es el fruto de tu vientre, Jesús.
0: Santa María, Madre de Dios, ruega por nosotros pecadores, ahora y en la hora de nuestra muerte. Amén.
1: Dios te salve María, llena eres de gracia, el Señor es contigo, bendita tú eres entre todas las mujeres, y bendito es el fruto de tu vientre, Jesús.
0: Santa María, Madre de Dios, ruega por nosotros pecadores, ahora y en la hora de nuestra muerte. Amén.
1: Dios te salve María, llena eres de gracia, el Señor es contigo, bendita tú eres entre todas las mujeres, y bendito es el fruto de tu vientre, Jesús.
0: Santa María, Madre de Dios, ruega por nosotros pecadores, ahora y en la hora de nuestra muerte. Amén.
1: Dios te salve María, llena eres de gracia, el Señor es contigo, bendita tú eres entre todas las mujeres, y bendito es el fruto de tu vientre, Jesús.
0: Santa María, Madre de Dios, ruega por nosotros pecadores, ahora y en la hora de nuestra muerte. Amén.
1: Dios te salve María, llena eres de gracia, el Señor es contigo, bendita tú eres entre todas las mujeres, y bendito es el fruto de tu vientre, Jesús.
0: Santa María, Madre de Dios, ruega por nosotros pecadores, ahora y en la hora de nuestra muerte. Amén.
1: Dios te salve María, llena eres de gracia, el Señor es contigo, bendita tú eres entre todas las mujeres, y bendito es el fruto de tu vientre, Jesús.
0: Santa María, Madre de Dios, ruega por nosotros pecadores, ahora y en la hora de nuestra muerte. Amén.
1: Dios te salve María, llena eres de gracia, el Señor es contigo, bendita tú eres entre todas las mujeres, y bendito es el fruto de tu vientre, Jesús.
0: Santa María, Madre de Dios, ruega por nosotros pecadores, ahora y en la hora de nuestra muerte. Amén.
1: Dios te salve María, llena eres de gracia, el Señor es contigo, bendita tú eres entre todas las mujeres, y bendito es el fruto de tu vientre, Jesús.
0: Santa María, Madre de Dios, ruega por nosotros pecadores, ahora y en la hora de nuestra muerte. Amén.
1: Dios te salve María, llena eres de gracia, el Señor es contigo, bendita tú eres entre todas las mujeres, y bendito es el fruto de tu vientre, Jesús.
0: Santa María, Madre de Dios, ruega por nosotros pecadores, ahora y en la hora de nuestra muerte. Amén.
1: Dios te salve María, llena eres de gracia, el Señor es contigo, bendita tú eres entre todas las mujeres, y bendito es el fruto de tu vientre, Jesús.
0: Santa María, Madre de Dios, ruega por nosotros pecadores, ahora y en la hora de nuestra muerte. Amén.
1: Gloria al Padre, y al Hijo, y al Espíritu Santo,
2: como era en el principio, ahora y siempre, por los siglos de los siglos. Amén. Oh Jesús mío, perdona nuestras culpas, líbranos del fuego del infierno, lleva a todas las almas para el cielo, y socorre especialmente a las más necesitadas de tu misericordia.
3: En el quinto misterio glorioso contemplamos la coronación de Nuestra Señora como Reina Universal de todo lo creado.

Nuestra Señora es glorificada por la Santísima Trinidad. Ella resplandece como reina de los ángeles y de los santos. En medio del júbilo de toda la corte celestial, el Padre Eterno la coronó, comunicándole la omnipotencia de la súplica, el Hijo la sabiduría y el Espíritu Santo el amor. Premiada con esta triple corona, Nuestra Señora, soberana y madre compasiva, comienza a extender sobre nosotros, hijos y vasallos suyos, la inagotable abundancia de sus misericordias.

0: Por este misterio y la intercesión de la Santísima Virgen, pidamos la perseverancia en la gracia y la corona de gloria.
1: Padre nuestro que estás en los cielos, santificado sea tu nombre. Venga a nosotros tu reino. Hágase tu voluntad así en la tierra como en el cielo.
2: Danos hoy nuestro pan de cada día. Perdona nuestras ofensas, así como también nosotros perdonamos a los que nos ofenden. Y no nos dejes caer en la tentación, mas líbranos del mal. Amén.
1: Dios te

0: de tu vientre, Jesús.
1: Santa María, Madre de Dios, ruega por nosotros pecadores, ahora y en la hora de nuestra muerte. Amén.
0: Dios te salve María, llena eres de gracia, el Señor es contigo, bendita tú eres entre todas las mujeres, y bendito es el fruto de tu vientre, Jesús.
1: Santa María, Madre de Dios, ruega por nosotros pecadores, ahora y en la hora de nuestra muerte. Amén.
0: Dios te salve María, llena eres de gracia, el Señor es contigo, bendita tú eres entre todas las mujeres, y bendito es el fruto de tu vientre, Jesús.
1: Santa María, Madre de Dios, ruega por nosotros pecadores, ahora y en la hora de nuestra muerte. Amén.
0: Dios te salve María, llena eres de gracia, el Señor es contigo, bendita tú eres entre todas las mujeres, y bendito es el fruto de tu vientre, Jesús.
1: Santa María, Madre de Dios, ruega por nosotros pecadores, ahora y en la hora de nuestra muerte. Amén.
0: Dios te salve María, llena eres de gracia, el Señor es contigo, bendita tú eres entre todas las mujeres, y bendito es el fruto de tu vientre, Jesús.
1: Santa María, Madre de Dios, ruega por nosotros pecadores, ahora y en la hora de nuestra muerte. Amén.
0: Dios te salve María, llena eres de gracia, el Señor es contigo, bendita tú eres entre todas las mujeres, y bendito es el fruto de tu vientre, Jesús.
1: Santa María, Madre de Dios, ruega por nosotros pecadores, ahora y en la hora de nuestra muerte. Amén.
0: Dios te salve María, llena eres de gracia, el Señor es contigo, bendita tú eres entre todas las mujeres, y bendito es el fruto de tu vientre, Jesús.
1: Santa María, Madre de Dios, ruega por nosotros pecadores, ahora y en la hora de nuestra muerte. Amén.
0: Dios te salve María, llena eres de gracia, el Señor es contigo, bendita tú eres entre todas las mujeres, y bendito es el fruto de tu vientre, Jesús.
1: Santa María, Madre de Dios, ruega por nosotros pecadores, ahora y en la hora de nuestra muerte. Amén.
0: Dios te salve María, llena eres de gracia, el Señor es contigo, bendita tú eres entre todas las mujeres, y bendito es el fruto de tu vientre, Jesús.
1: Santa María, Madre de Dios, ruega por nosotros pecadores, ahora y en la hora de nuestra muerte. Amén.
0: Dios te salve María, llena eres de gracia, el Señor es contigo, bendita tú eres entre todas las mujeres, y bendito es el fruto de tu vientre, Jesús.
1: Santa María, Madre de Dios, ruega por nosotros pecadores, ahora y en la hora de nuestra muerte. Amén.
2: Gloria al Padre, y al Hijo, y al Espíritu Santo,
1: como era en el principio, ahora y siempre, por los siglos de los siglos. Amén.
2: Oh Jesús mío, perdona nuestras culpas, líbranos del fuego del infierno, lleva a todas las almas para el cielo, y socorre especialmente a las más necesitadas de tu misericordia.

lágrimas. Ea pues, Señora, abogada nuestra, vuelve a nosotros esos tus ojos misericordiosos, y después de este destierro, muéstranos a Jesús, fruto bendito de tu vientre. Oh clemente, oh piadosa, oh dulce Virgen María, ruega por nosotros, Santa Madre de Dios, para que seamos dignos de alcanzar las promesas y gracias de nuestro Señor Jesucristo. Amén.

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0: las primeras memorias que tengo de mi niñez es cuando tenía como 4 años. Vivíamos en un pequeñísimo pueblito costero en el Pacífico de Costa Rica, llamado Quepos. Y recuerdo ponerme de rodillas en la noche antes de dormirme, a la par de mi camita, y mi mamá me decía: bueno, Alexis, ahora juntemos las manitas y vamos a decir: Padre nuestro,
1: Padre nuestro,
0: que estás en el cielo,
1: que estás en el cielo,
0: santificado,
1: santificado,
0: sea tu nombre,
1: sea tu nombre.
0: Así fue como aprendí a rezar el Padre nuestro y desde entonces debo haberlo rezado miles de veces.
2: La voz de Dios.
0: Conforme uno se va poniendo viejo, pues a veces uno dice: ¿será que Dios me oye? ¿Será que él habrá escuchado cada plegaria? No fue sino hasta hace muy poco que una muy buena amiga me llamó y me dijo: Alexis, tenemos algo que queremos que esté en poder de ustedes. Y me pasó esta letra, que viene a ser como la respuesta a esa oración.

0: En el nombre del Padre, y del Hijo, y del Espíritu Santo.
1: Amén.
0: El ángel del Señor anunció a María.
1: Y ella concibió por obra y gracia del Espíritu Santo.
0: Dios te salve María, llena eres de gracia, el Señor es contigo. Bendita tú eres entre todas las mujeres, y bendito es el fruto de tu vientre Jesús.
1: Santa María, Madre de Dios, ruega por nosotros, pecadores, ahora y en la hora de nuestra muerte. Amén.
0: He aquí la esclava del Señor.
1: Hágase en mí según tu palabra.
0: Dios te salve María, llena eres de gracia, el Señor es contigo. Bendita tú eres entre todas las mujeres, y bendito es el fruto de tu vientre Jesús.
1: Santa María, Madre de Dios, ruega por nosotros, pecadores, ahora y en la hora de nuestra muerte. Amén.
0: Y el Verbo de Dios se hizo carne.
1: Y habitó entre nosotros.
0: Dios te salve María, llena eres de gracia, el Señor es contigo. Bendita tú eres entre todas las mujeres, y bendito es el fruto de tu vientre Jesús.
1: Santa María, Madre de Dios, ruega por nosotros, pecadores, ahora y en la hora de nuestra muerte. Amén.
0: Ruega por nosotros, Santa Madre de Dios,
1: para que seamos dignos de alcanzar las promesas y gracias de nuestro Señor Jesucristo. Amén.
0: Oremos. Derrama, Señor, tu gracia en nuestros corazones, para que quienes, por el anuncio del ángel, hemos conocido la encarnación de tu Hijo Jesucristo, por los méritos de su pasión y de su cruz, lleguemos a la gloria de su resurrección. Por Jesucristo nuestro Señor.
1: Amén.
0: En el nombre del Padre, y del Hijo, y del Espíritu Santo.
1: Amén.
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10: Reciban un fraternal saludo de bienvenida a esta celebración dominical. El Señor, rico en misericordia, colme de paz y esperanza a cada una de nuestras familias. Reunidos como comunidad de fe, respondemos a la invitación del Señor para celebrar el misterio de nuestra salvación. En esta Eucaristía abramos el corazón a la acción de Dios. Dejémonos transformar por su palabra y fortalezcamos nuestro compromiso de seguir a Cristo cada día. Pongámonos de pie para comenzar esta celebración con mucha alegría.

0: Reunámonos en el nombre del Padre, del Hijo, del Espíritu Santo. Amén. Les deseo lo mejor. El Señor, el Dios de la esperanza, que por la acción del Espíritu Santo nos colma con su alegría y con su paz, permanezca siempre con todos ustedes.
1: Y con tu espíritu.
0: Sean bienvenidos a participar de la celebración de esta Santa Eucaristía en este día especial, domingo. El Señor Jesús nos explica hoy las Escrituras. Parte para todos nosotros el pan. Nos da la gracia, la fuerza que nos permite renovar nuestra vida, nuestra fe, nuestra esperanza. Vamos a unirnos juntos como hijos, confiando en las manos del Señor nuestra acción de gracias. Bendito sea Dios por el nuevo día, la salud, la familia, los hijos, el descanso de la noche, el poder levantarnos, encontrarnos hoy como pueblo, como familia de Dios. Vamos a confiar en las manos del Señor esta semana que iniciamos, tantos deseos, necesidades de nuestro corazón. El Señor nos acompañe, el Señor nos dé sabiduría, nos alcance la gracia, el consuelo, la paz. Oramos por cada uno de ustedes, por quienes nos acompañan a través de nuestra red social desde sus hogares. En un momento cada uno coloque su vida, encomiende su intención en las manos del Señor. Pidámosle al Señor nos cuide, nos proteja. Pidámosle mucha luz para el camino de cada día de esta semana. Pidámosle la salud. Pidámosle al Señor fortaleza en las dificultades y tristezas.

0: estos deseos con humilde corazón, sabiendo que hemos fallado, que somos pecadores, pero sabiendo que la misericordia de Dios es grande, infinita, pidamos perdón. El perdón de Dios haga nuevo nuestro corazón. Señor, ten misericordia de nosotros,
1: porque hemos pecado contra ti.
0: Muéstranos, Señor, tu misericordia
1: y danos tu salvación.
0: Dios Todopoderoso, tenga misericordia de nosotros, perdone nuestros pecados y nos lleve a la vida eterna.
1: Amén.

0: y porque Dios es un Dios bueno, santo, misericordioso. Glorifiquemos su santo nombre. Gloria a Dios en el cielo y en la tierra paz a los hombres que ama el Señor. Por tu inmensa gloria te alabamos, te bendecimos, te adoramos, te glorificamos. Te damos gracias, Señor Dios Rey Celestial, Dios Padre Todopoderoso, Señor Hijo Único Jesucristo, Señor Dios Cordero de Dios, Hijo del Padre. Tú que quitas el pecado del mundo,
1: ten piedad de nosotros.
0: Tú que quitas el pecado del mundo,
1: atiende nuestra súplica.
0: Tú que estás sentado a la derecha del Padre,
1: ten piedad de nosotros.
0: Porque solo tú eres santo, solo tú, Señor, solo tú, Altísimo Jesucristo, con el Espíritu Santo, en la gloria de Dios Padre. Amén. Oremos. Oh Dios, que une los corazones de tus fieles en un mismo deseo, concede a tu pueblo amar lo que prescribes y esperar lo que prometes, para que en medio de las vicisitudes del mundo nuestros ánimos se afirmen allí donde están los gozos eternos. Por nuestro Señor Jesucristo, tu Hijo, que contigo vive y reina en la unidad del Espíritu Santo y de Dios por los siglos de los siglos.
1: Amén. Hermanos, Dios continúa manifestándose a su pueblo por medio de su palabra, que es viva. Con ella alimenta e ilumina nuestro caminar para fortalecer nuestra fe. El Señor nos invita a reconocer su acción en cada una de nuestras vidas y responder con generosidad el llamado que Él nos hace cada día. Escuchemos con atención este mensaje de salvación y permitamos que el Espíritu Santo disponga nuestro corazón para acoger y llevar esta palabra a la práctica.
2: Lectura del libro de Isaías. Esto dice el Señor a Somnán, mayordomo del palacio: te echaré de tu puesto, te destituirán de tu cargo. Aquel día llamaré a mi siervo, a Eliaquín, hijo de Ezequías, te vestiré tu túnica, le ceñiré tu banda, le daré tus poderes, será padre para los habitantes de Jerusalén y para el pueblo de Judá. Pongo sobre sus hombros la llave del palacio de David, abrirá y nadie cerrará, cerrará y nadie abrirá. Lo clavaré como una estaca en su lugar seguro, será un trono de gloria para la estirpe de su padre. Palabra de Dios.
1: Te alabamos, Señor.

0: Señor, tu misericordia es eterna. No abandones la obra de tus manos.
1: Señor, tu misericordia es eterna. No abandones la obra de tus manos.
0: Te doy gracias, Señor, de todo corazón, porque escuchaste las palabras de mi boca. Delante de los ángeles tañeré para ti, me postraré hacia tu santuario.
1: Señor, tu misericordia es eterna, no abandones la obra de tus manos.
0: Daré gracias a tu nombre por tu misericordia y tu lealtad, porque tu promesa supera tu fama. Cuando te invoqué, me escuchaste, acreciste el valor en mi alma.
1: Señor, tu misericordia es eterna, no abandones la obra de tus manos.
0: El Señor es sublime, te fija en el humilde y de lejos conoce al soberbio. Señor, tu misericordia es eterna, no abandones la obra de tus manos.
1: Señor, tu misericordia es eterna, no abandones la obra de tus manos.

0: de la carta del apóstol San Pablo a los romanos. ¿Qué abismo de riqueza, de sabiduría, de conocimiento el de Dios? ¿Qué insondables son sus decisiones y qué irrastreables sus caminos? En efecto, ¿quién conoció la mente del Señor? ¿O quién fue su consejero? ¿O quién le ha dado primero para tener derecho a la recompensa? Porque de Él, por Él y para Él existe todo. A Él la gloria por los siglos de los siglos. Amén. Palabra de Dios.
1: Te alabamos, Señor.

0: El Señor esté con ustedes.
1: Y con tu espíritu.
0: Lectura del Santo Evangelio según San Mateo.
1: Gloria a ti, Señor.
0: En aquel tiempo, al llegar a la región de Cesarea de Filipo, Jesús preguntó a sus discípulos: ¿quién dice la gente que es el Hijo del Hombre? Ellos contestaron: unos que Juan el Bautista, otros que Elías, otros que Jeremías o uno de los profetas. Él les preguntó: ¿y ustedes? ¿Quién dicen que soy yo? Simón Pedro tomó la palabra y dijo: tú eres el Mesías, el Hijo de Dios vivo. Jesús le respondió: bienaventurado tú, Simón, hijo de Jonás, porque eso no te lo ha revelado ni la carne ni la sangre, sino mi Padre que está en los cielos. Ahora yo te digo, tú eres Pedro, y sobre esta piedra edificaré mi iglesia, y el poder del infierno no la derrotará. Te daré las llaves del reino de los cielos. Lo que ates en la tierra quedará atado en los cielos, y lo que desates en la tierra quedará desatado en los cielos. Y les mandó a los discípulos que no dijesen a nadie que él era el Mesías. Palabra del Señor.
1: Gloria a ti, Señor Jesús.
0: Mis queridos hermanos, en este día domingo, el Señor sigue regalándonos la luz de la palabra para iluminar nuestra vida, nuestros pasos, nuestra fe. El Señor sigue regalándonos este alimento, la Eucaristía, para que renovemos nuestras fuerzas, para que vayamos a nuestra casa con esperanza y le demos a conocer, lo anunciemos a los demás como fruto de esa fe que el mismo Señor, como don gratuito de su amor, por obra del Espíritu Santo, nos regala a cada uno de nosotros. Hasta el momento hemos visto a Jesús enseñando, curando, compartiendo la vida con los necesitados, las multitudes, los pobres, pecadores, hambrientos. Hemos visto a los discípulos alrededor del Maestro. Ellos ven, ellos escuchan. Pero llega este momento especial, decisivo en la vida de Jesús, de todo el Evangelio y de nuestra vida cristiana. Después de todo lo vivido y compartido, Jesús se dirige a los discípulos: ¿quién soy yo para ustedes? A ver qué dicen, a ver qué sienten. En el camino, lo primero, ¿qué dice la gente del Hijo del Hombre? Eso es, ¿qué dice el mundo? ¿Qué escuchan de los demás? Y escuchan opiniones que Juan el Bautista, Elías, Jeremías, un profeta. Pero miren ustedes, La pregunta fundamental de Jesús: ¿quién soy yo para ustedes? Le pregunta a los discípulos, como hoy dirige esta pregunta a cada uno de nosotros. ¿Quién soy yo para usted? María, Pedro, Rufino, Esperanza, Rosa. Y cada uno tiene una respuesta. Cada uno según la experiencia vivida de Jesucristo en la familia, en la comunidad, en la iglesia, pudiera levantar la mano: Señor, yo creo que tú eres el Hijo de Dios, un profeta, eres el amado, el Salvador. Pero miren, Pedro tomó la palabra y dijo: tú eres el Mesías, el Hijo de Dios vivo. Todo es saber. Más fuerte: tú eres el Mesías. Es la respuesta más impresionante, maravillosa, grande, que aparece en todo el Evangelio acerca de Jesús. Ese es Jesús, es el Salvador, porque es el Hijo de Dios. Nadie más, sino solo Él, como Mesías, ungido y lleno del Espíritu Santo, con el poder de Dios, nos puede salvar. Nadie más, Dios mismo en persona, nos puede amar tanto. Nadie más sino Jesús, el Mesías, el Salvador, puede servirnos con tanta humildad, haciéndose el esclavo, el servidor, muriendo en la cruz, manifestando: los amo hasta el extremo, hasta dar la vida. No basta conocer a Jesús solamente por lo que oímos. No es solamente suficiente venir a la iglesia. La fe, mis queridos hermanos, comienza cuando soy capaz de decir como Pedro: tú eres el Mesías, el Hijo de Dios vivo. Esa fe es un don. Por eso Jesús le dice a Pedro: bienaventurado tú, Simón. Eso no te lo ha revelado la carne, ni el mundo, ni la sangre. Eso te lo ha revelado el Padre que tanto nos ama de los cielos. Y por eso le dice el Señor: tú eres Pedro, y sobre esta piedra edificaré mi iglesia. Es sobre los apóstoles, es sobre Pedro, sobre una piedra firme donde el Señor edifica, levanta, construye la iglesia, que es una, que es santa, que es católica, que es apostólica. Esa es nuestra iglesia, de la que cada uno es un miembro vivo, en la que cada uno puede servir, porque el Señor nos ha dado dones, carismas, la vida, bienes, tiempo. Eso es maravilloso. Significa que nosotros no caminamos en el mundo, en la iglesia, como una rueda suelta. No, nosotros caminamos unidos a esa piedra, a Pedro, fundamento, roca firme, esperanza del cristiano. Y miren, tú eres Pedro, te daré las llaves del reino de los cielos. El Señor le da a Pedro un poder especial. Ese poder es abrir puertas, no cerrarlas. Es acercar a Dios las personas, no alejarlas. es sanar el corazón herido, no maltratarlo. Es saber escuchar, no ser indiferente. El poder que Dios le da a Pedro es el poder de servir, es el poder de amar. Y ese poder nos lo da también el Señor a cada uno desde el día del bautismo. Ante todo, el poder, la autoridad en nuestra vida es para servir, es para amar, es para ayudar, es para hacer el bien, no para dominar, no para herir, ni para ofender, no para excluir. La iglesia se edifica cuando reconocemos a Cristo, cuando reconocemos y recibimos la fe como don, cuando convertimos la autoridad en servicio a los hermanos. Pidámosle hoy al Señor la fe de Pedro para saber reconocer a Jesús, el Mesías, el Hijo de Dios vivo. La humildad de Pedro para dejarnos formar por él. Y la generosidad de Pedro para poner nuestras llaves, es decir, nuestros dones, carismas, nuestra vida al servicio de los hermanos, al servicio de la iglesia. Nos colocamos en pie. Vamos a profesar juntos nuestra fe en ese Dios que nos ha edificado sobre la roca firme de la iglesia, que es Pedro, que hoy es esa palabra que da esperanza a nuestra vida. Creo en Dios, Padre Todopoderoso, Creador del cielo y de la tierra. Creo en Jesucristo, su único Hijo, nuestro Señor, que fue concebido por obra y gracia del Espíritu Santo. Nació de Santa María Virgen, padeció bajo el poder de Poncio Pilato, fue crucificado, muerto y sepultado, descendió a los infiernos, al tercer día resucitó de entre los muertos, subió a los cielos y está sentado a la derecha de Dios, Padre Todopoderoso.
1: Desde allí ha de venir a juzgar a los vivos y a los muertos. Creo en el Espíritu Santo, la Santa Iglesia Católica, la comunión de los santos, el perdón de los pecados, la resurrección de los muertos y la vida eterna. Amén.
0: Esta es nuestra fe.
1: Esta es nuestra fe.
0: Esta es la fe de la iglesia.
1: Esta es la fe de la iglesia.
0: Que nos gloriamos de profesar.
1: Que nos gloriamos de profesar.
0: En Cristo Jesús nuestro Señor. Amén.
1: Amén.
0: Y vamos ahora con esa misma fe, esa misma confianza en Cristo, como la de Pedro, que sabe reconocer: tú eres el Mesías, el Hijo de Dios vivo, a colocar nuestra vida, nuestra súplica, nuestra familia, nuestros hijos, esta semana en las manos del Señor. Cada uno sabe de su necesidad, de su miedo, de su tristeza, de su alegría. Confiémoslo a Jesús. Jesús no defrauda. Como Mesías, Salvador, sabe escuchar, sabe sanar, sabe levantar, sabe tomarnos de su mano y ayudarnos a dar un paso más en nuestra vida. Oremos un momento.

0: y míranos con inmenso amor, Señor. Atiende los ruegos y oraciones que traemos en nuestro corazón. Tú sabes de nuestra fragilidad, de tantas debilidades humanas. Tú conoces, Señor, las dificultades, los gozos del corazón. Todo te lo pedimos por medio de tu Hijo, el Mesías, el Hijo de Dios vivo, el que vive y reina por los siglos de los siglos.
1: Amén.
0: ¿Nos podemos sentar? Vamos a presentar esta ofrenda de pan y vino por la salud, bendición de todos ustedes, quienes nos visitan. Vamos a presentar nuestra ofrenda económica con gratitud, con generosidad. Dios se muestra siempre bueno, misericordioso.

0: Orad, hermanos, para que este sacrificio mío y vuestro sea agradable a Dios Padre Todopoderoso.
1: Que el Señor reciba de tus manos ese sacrificio para la alabanza y gloria de su nombre, para nuestro bien y de toda su santa iglesia.
0: Señor, que adquiriste para ti un pueblo de adopción, con el sacrificio de una vez para siempre, concédenos propicio los dones de la unidad y de la paz. Por Jesucristo nuestro Señor.
1: Amén.
0: El Señor esté con ustedes.
1: Y con tu espíritu.
0: Levantemos el corazón.
1: Lo tenemos levantado hacia el Señor.
0: Demos gracias al Señor nuestro Dios.
1: Es justo y necesario.
0: En verdad es justo y necesario. Es nuestro deber y salvación darte gracias siempre y en todo lugar, Señor Padre Santo, Dios Todopoderoso y Eterno, porque concedes en cada momento lo que más nos conviene y diriges sabiamente a tu iglesia, asistiéndola con la fuerza del Espíritu Santo, para que impulso de su amor confiado no abandone la plegaria en la tribulación, ni la acción de gracias en el gozo, por Cristo Señor nuestro, a quien alaban los cielos y la tierra, los ángeles y los arcángeles, proclamando sin cesar.

Santo eres en verdad, Señor, fuente de toda santidad. Por eso te pedimos que santifiques estos dones con la efusión de tu Espíritu, de manera que sean para nosotros cuerpo y sangre de Jesucristo nuestro Señor, el cual, cuando iba a ser entregado a su pasión, voluntariamente aceptada, tomó pan, dándote gracias, lo partió y lo dio a sus discípulos, diciendo: tomen y coman todos de él, porque esto es mi cuerpo, que será entregado por ustedes.

Del mismo modo, acabada la cena, tomó el cáliz y dándote gracias de nuevo, lo pasó a sus discípulos diciendo: tomen y beban todos de él, porque este es el cáliz de mi sangre, sangre de la alianza nueva y eterna, que será derramada por ustedes y por muchos para el perdón de los pecados. Hagan esto en conmemoración mía.

0: Este es el sacramento de nuestra fe.
1: Anunciamos su muerte y proclamamos su resurrección. Ven, Señor Jesús.
0: Así pues, Padre, al celebrar ahora el memorial de la muerte y resurrección de tu Hijo, te ofrecemos el pan de vida y el cáliz de salvación, y te damos gracias porque nos hace dignos de servirte en tu presencia. Te pedimos humildemente que el Espíritu Santo congregue en la unidad a cuantos participamos del cuerpo y sangre de Cristo. Acuérdate, Señor, de tu Iglesia extendida por toda la tierra, con el Papa León, con nuestro obispo José Libardo y con todos los pastores que cuidan de tu pueblo, llévala a su perfección por la caridad. Acuérdate también de nuestros hermanos que durmieron en la esperanza de la resurrección, de la hermana Mercedes Linares, Merley Lozano Jaimes, Gloria Estela Ranquel Calderón, Luisabel Salazar, Delfina Rojas, viuda de Salazar, hermana Cecilia y Yolanda González Peñaranda, María Isabel Pulido Carrillo, Yolanda Quintero, Elías Pinto, Nelsi María Redondo Díaz, Rosa Carrascal, Juan Noris Arisa Escobar, Marlene Ruiz Ruiz, y de todos los que han muerto en tu misericordia, admítelos a contemplar la luz de tu rostro. Ten misericordia de todos nosotros. Bendice nuestras familias, nuestros hijos, esta nueva semana que iniciamos nuestro trabajo. Te confiamos a tus hijas María Reina, Tatiana Pérez Suescún, Nelly González Arévalo, en sus cumpleaños de vida. Cuídalas, protégelas, concédeles abundantemente tu espíritu. Concede, Señor, la salud y pronta recuperación a los enfermos. Da la paz al mundo entero, a Colombia, a Venezuela, a nuestra ciudad, al Catatumbo. Líbranos y protégenos de todo mal y peligro. Y así con María la Virgen, Madre de Dios, su esposo San José, los apóstoles y cuantos vivieron en tu amistad a través de los tiempos, merezcamos por tu Hijo Jesucristo compartir la vida eterna y cantar tus alabanzas. Por Cristo, con Él y en Él, a ti Dios Padre omnipotente, en la unidad del Espíritu Santo, todo honor y toda gloria por los siglos de los siglos.
1: Amén.
0: Y llenos de confianza en el Señor, como hijos queridos, oremos juntos diciendo: Padre nuestro que estás en el cielo, santificado sea tu nombre. Venga a nosotros tu reino, hágase tu voluntad en la tierra como en el cielo.
1: Danos hoy nuestro pan de cada día, perdona nuestras ofensas, como también nosotros perdonamos a los que nos ofenden. No nos dejes caer en la tentación, líbranos del mal. Amén.
0: Líbranos de todos los males, Señor, y concédenos la paz en nuestros días, para que, ayudados por tu misericordia, vivamos siempre libres de pecado, protegidos de toda perturbación, mientras esperamos la venida gloriosa de nuestro Salvador Jesucristo.
1: Tuyo es el reino, tuyo el poder y la gloria por siempre, Señor.
0: Durante todo este mes hemos venido ejercitándonos en el perdón, y todo para celebrar con un corazón limpio la fiesta en honor al Divino Niño, el próximo domingo 6 de septiembre. Vamos a hacer el gesto del perdón. Cada uno va a darse como un abrazo. A ver, pongámonos como dándonos un abrazo, todos. Eso, desen un abrazo. Vamos a estar así. Vamos a orar. Vamos a suplicarle al Señor nos ayude a recibir, nos ayude a dar perdón, ese perdón que da verdadera paz al corazón. Hoy libero mis cargas, Señor. Hoy libero y suelto todas las cargas del sentimiento de miedo, de envidia, de orgullo, vanidad, falta de empatía, de condenar, de castigar, de vengar, y todo aquello que me hace alejar del amor de Dios. Hoy perdono, Señor, porque el perdón me hace avanzar, me libera del rencor. El perdón sana mi corazón. En el perdón encuentro la paz. El perdón mejora, cuida mi salud emocional. Niño Jesús, cuando esté equivocado, haz que me resulte fácil cambiar. Y cuando tenga razón, haz que a los demás les resulte fácil también convivir conmigo. Uno nunca se acerca tanto a la inmensidad del amor de Dios como cuando perdona y ama de corazón a quienes ha herido, a los enemigos. El que no sabe perdonar, no sabe vivir. Bienaventurados los misericordiosos, porque ellos alcanzarán misericordia. La paz del Señor esté siempre con ustedes.
1: Y con tu espíritu.
0: Como hijos de Dios, demos la paz, el perdón al hermano que está a nuestro lado.

0: Queridos hermanos, este es Jesús. Es el Cordero de Dios que quita el pecado del mundo. Es el Mesías, el Hijo de Dios vivo, nuestro Salvador, el que llena de esperanza, de luz nuestro camino. En su mano nos confiamos, dichosos los invitados a la cena del Señor.
1: Señor, no soy digno de que entres en mi casa, pero una palabra tuya bastará para cenarme.

0: y démosle gracias al Señor por este alimento que renueva nuestra vida, nuestra fe. Oremos. Te pedimos, Señor, que realices plenamente en nosotros el auxilio de tu misericordia y haz que seamos tales y actuemos de tal modo que en todo podamos agradarte. Por Jesucristo nuestro Señor.
1: Amén.
0: Dirigamos la mirada a María Santísima, encomendemos esta semana en sus manos. Digamos, Dios te salve María.
1: Llena eres de gracia, el Señor es contigo. Bendita tú eres entre todas las mujeres. Bendito sea el fruto de tu vientre, Jesús. Santa María, Madre de Dios, ruega por nosotros, pecadores, ahora y en la hora de nuestra muerte. Amén.
0: Concédele, Señor, el descanso eterno.
1: Pide para ello la luz perpetua.
0: Concédele, Señor, el descanso eterno.
1: Pide para ello la luz perpetua.
0: Las almas de los fieles difuntos, familiares, amigos, por la misericordia de Dios, descansen en paz.
1: Así sea.

0: Señor, ten piedad.
1: Señor, ten piedad.
0: Cristo, ten piedad.
1: Cristo, ten piedad.
0: Señor, ten piedad.
1: Señor, ten piedad.
0: San Antonio de Padua,
2: ruega por nosotros.
0: San Antonio de Padua,
1: ruega por nosotros.
0: Divino Niño Jesús,
1: bendícenos con tu amor.
0: Nuestra Señora de Fátima,
1: ruega por nosotros.
0: El Señor esté con ustedes.
1: Y con tu espíritu.
0: Inclinamos la cabeza. Dios, Padre, fuente de amor y misericordia, haga descender sobre todos ustedes, sus familias, sus hijos, sus trabajos, su santa bendición. Les conserve puros y santos ante sus ojos. Les libre de todo mal y peligro. Los proteja y los bendiga en el nombre del Padre, del Hijo y del Espíritu Santo.
1: Amén.
0: En la alegría del Señor pueden continuar en paz.
1: Demos gracias a Dios.
0: Recuerden en la puerta confirmar su asistencia.

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